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0: Son las 8 de la mañana. 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
1: ¿Qué tal? Saludos, buenos días. Tiempo para la información en Vive Radio. El ministro de Política Territorial, Ángel Víctor Torres, ha asegurado que más de 5.300 migrantes han regresado voluntariamente a Marruecos desde el pasado 10 de agosto y que cerca de un centenar han renunciado a su solicitud de asilo en España. Además, el gobierno ya ha iniciado los trámites de devolución de algunos migrantes y prepara nuevos dispositivos para continuar con las expulsiones. Torres ha explicado que más de 4.500 personas permanecen actualmente en recursos del Estado y otras 2.000 menores están bajo la atención de la ciudad autónoma de Ceuta. El ministro ha defendido que el objetivo es agilizar las filiaciones y los expedientes para devolver a Marruecos a quienes no cumplan los requisitos de protección internacional. Por su parte, desde el gobierno ceutí han pedido el desalojo urgente de un asentamiento de migrantes situado junto a la planta desalinizadora, al considerar que la ocupación puede afectar a la seguridad y al funcionamiento de esta infraestructura esencial para el abastecimiento de agua potable. La petición incluye retirar los asentamientos y enseres, limpiar el espacio y reforzar la vigilancia. Desde el PP, por su parte, su portavoz en el Congreso, Esther Muñoz, ha acusado al gobierno de conocer el riesgo de una entrada masiva de migrantes y no actuar para evitarla. Muñoz ha reclamado proteger la frontera y devolver a los migrantes que entraron irregularmente, incluidos los menores, mientras ha calificado lo ocurrido de ataque de guerra híbrida para desestabilizar Ceuta, España y la Unión Europea, ha asegurado. El fundador de Anthropic, Dario Amodei, ha advertido de los riesgos de la inteligencia artificial y ha acusado a parte de la industria de haber ocultado durante años sus peligros. Tras reclamar un desarrollo más lento, ha señalado amenazas como los ciberataques, el bioterrorismo, la pérdida de control de los sistemas y el impacto económico. Amodei ha rechazado, sin embargo, prohibir la IA y ha defendido una regulación conjunta entre gobiernos democráticos y una mayor supervisión de las empresas. Y los partidos de la oposición al gobierno conservador de Suecia han ganado las elecciones con el Partido Socialdemócrata a la cabeza con un 28% de los votos y una distribución de escaños que dibuja una ajustada victoria. 176 escaños de la oposición de izquierdas frente a los 173 que lograrían los partidos que respaldan al primer ministro saliente, entre ellos la extrema derecha. Y en Polonia, su primer ministro, Donald Tusk, ha anunciado un refuerzo de la seguridad ante la escalada de los ataques rusos en Ucrania, cerca de la frontera con este país. Esto es todo. Sigue la programación local en Vive Radio. Buenos días.
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Buenos días, Palencia. ¿Cómo están? Arrancamos la mañana y también la semana en este lunes. Hoy es 14 de septiembre, semana, por cierto, de vuelta a las clases para cientos de palentinos que comienzan sus cursos de educación secundaria estos días. Vamos a empezar repasando los siniestros viales que hemos tenido en las últimas horas en las carreteras de Palencia. Vamos a empezar por un siniestro que conocíamos el viernes por la tarde en Usillos. A las 6:30 el 112 avisaba de que había dos turismos que habían sufrido un choque frontal en el kilómetro 10 de la carretera CL 615. Se daba el aviso a la Guardia Civil de Tráfico de Palencia, a bomberos y a emergencias sanitarias, que enviaba recursos porque al parecer había una persona atrapada allí. Se atendía a una mujer de unos 50 años, conductora de uno de los vehículos implicados, que era atendida y trasladada en UBI móvil al complejo asistencial de Palencia. Y finalmente, el conductor del otro vehículo, un varón de unos 50 años, había resultado fallecido, a pesar de haber sido atendido también y trasladado al complejo asistencial de Palencia.

Según publicaba además Diario Palentino también, el accidente tenía lugar en la carretera CL-615 en las inmediaciones de la urbanización de El Altillo. Un sacerdote de 80 años fallecía el viernes por la tarde en un accidente de tráfico localizado en el kilómetro 9,8 de la carretera autonómica CL-615 a la altura de la urbanización de El Altillo. El incidente automovilístico dejaba herido a otro varón de mediana edad, según confirmaba la subdelegación del gobierno de Palencia. Diario Palentino pudo conocer que el fallecido era Marino Bravo, un cura que ejerció en diferentes pueblos de la provincia como Paredes Nava, Autilla del Pino o Santa Cecilia del Alcor, donde fue reconocido por su trabajo al frente de las parroquias. El 112, que recibió la alerta del suceso sobre las 6:30 de la tarde, explicaba que dos turismos sufrían, como decíamos, un choque frontal y que al menos una persona de las involucradas se encontraba atrapada en su coche. Por ello, se dio aviso a la Guardia Civil de Tráfico de Palencia, a los bomberos de la Diputación y a Emergencias Sanitarias, que enviaba hasta el lugar de los hechos una UBI móvil que trasladó al herido consciente al Complejo Asistencial de Palencia. En cada uno de los vehículos viajaba una sola persona y las causas del accidente se están todavía investigando. La muerte vuelve a confirmar que 2026 está siendo un año muy negro en las carreteras palentinas. Hasta la fecha se han contabilizado hasta 16 fallecidos en accidentes de tráfico, siendo el que más víctimas causó 4 el registrado el pasado 5 de julio en la A67, en la autovía Palencia-La Meseta, en el término municipal de Herrera de Pisuerga. Hay que recordar que la DGT, en su cómputo de fallecidos a 24 horas en accidentes de tráfico, contabilizaba una víctima menos porque uno de los siniestrados, un peatón atropellado el 2 de abril en la calle Estrada de la capital, murió días después. Será, eso sí, incorporado al balance oficial definitivo de fallecidos a 30 días cuando la DGT publique los datos consolidados después de que finalice el año. Y hace unos días, precisamente con motivo del balance del verano, la DGT recordaba que las principales causas de los siniestros con daños personales son las distracciones y las somnolencias, seguidas de los excesos de velocidad y del incumplimiento de las señales de stop. Con lo cual, la edad correcta de la persona fallecida es 80 años, no 50, como decíamos al principio. La otra persona de 50 años permanece herida. Ahí ha habido otros siniestros, por ejemplo, uno en Villaviudas. Alrededor de las 9:20 de la mañana se recibía otra llamada que alertaba de la salida de otro turismo en la CL-619. Aquí encontrábamos a un varón de unos 30 años que había salido del vehículo por sus propios medios. Se daba aviso a la Guardia Civil de Tráfico de Palencia y a Emergencias Sanitarias, y también se recibía otra llamada que alertaba de la salida de vía de una moto en Alba de Cerrato. Ocurría en el kilómetro 5 de la carretera provincial 1011 y comunicaban que había un varón de unos 50 años también herido. Se envió incluso a un helicóptero medicalizado. Y esto ocurría el sábado, y ese mismo día a las 5:10 de la tarde en Aguilar de Campo comunicaban otro siniestro, en este caso en la CL-626 en el kilómetro 236. Un turismo sufría otro accidente y había una mujer de unos 30 años que necesitaba asistencia sanitaria. Y otro más en Osorno la Mayor. Aquí encontrábamos una colisión por alcance en la que estaban implicados tres turismos. Ocurría en el kilómetro 106 de la A231. Resultaban heridas leves dos personas. Se daba aviso a la Guardia Civil de Tráfico de Palencia y a Emergencias Sanitarias, que enviaba una ambulancia de soporte vital básico y un equipo médico del punto de atención continuada de Osorno.
Vamos con más titulares que hemos conocido en las últimas horas. El Tribunal Superior de Justicia de Castilla y León obliga a Acciona a continuar prestando el servicio de residuos en Palencia. El tribunal respalda así al consorcio provincial y rechaza la petición de la empresa de abandonar el contrato antes de su finalización. Es noticia que publica esta misma mañana la cadena SER en Palencia. El Tribunal Superior de Justicia de Castilla y León ha dado la razón al Consorcio Provincial de Residuos de Palencia y ha rechazado el recurso presentado por Acciona Servicios Urbanos contra la decisión de mantener vigente el contrato de tratamiento de residuos que presta en la provincia. La sentencia confirma que la empresa no puede abandonar el servicio antes de que concluya el contrato. El fallo significa un respaldo a la actuación del consorcio y garantiza la continuidad de un servicio considerado esencial. Recordemos que esta controversia se remonta al año 2023, cuando Acciona solicitó la resolución anticipada del contrato alegando diversos cambios normativos, especialmente los relacionados con la fiscalidad de residuos. Decía que habían incrementado de forma notable los costes de prestación del servicio. Sin embargo, el consorcio decía en ese momento que no concurrían las circunstancias necesarias para poner fin al contrato de esa manera. En cualquier caso, estaremos atentos a esta noticia por las novedades que se pudiesen producir.

0: Pero ha habido otros titulares que nos han dejado los últimos días, y es que en clave política, el Grupo Popular en el Ayuntamiento de Palencia y también Izquierda Unida Podemos han rechazado frontalmente las declaraciones del concejal de Hacienda sobre la pretensión del equipo de gobierno de prorrogar el presupuesto municipal de 2026 para el próximo año, algo que también, por cierto, respalda la alcaldesa de Palencia, Miriam Andrés. De acuerdo con los populares, las manifestaciones del edil representan la dejadez política, dicen, a la que el Partido Socialista tiene acostumbrada a la ciudad, al tiempo que denotan la irresponsabilidad de unos gobernantes más pendientes, dicen desde el PP, de las elecciones que del bienestar de la capital. El PP no comparte los argumentos esgrimidos por el edil socialista para la no elaboración de un presupuesto, y a juicio de los populares, la celebración de las elecciones municipales del año que viene no puede ser un argumento para no presentar las cuentas, dado que ya se debería estar trabajando en ellas de cara a su entrada en vigor a comienzos del próximo año. Escuchamos a Víctor Torres, el portavoz del Partido Popular en el Ayuntamiento de Palencia.
1: Las recientes declaraciones del concejal del equipo de gobierno y del Partido Socialista, Carlos Hernández, lo único que evidencian es la dejadez política a la que el Partido Socialista nos tiene acostumbrados en esta ciudad, desgraciadamente. Y es que nos parece impensable que se esté hablando o excusando en su falta de trabajo con unas elecciones municipales que serán en mayo de 2027. Recordamos desde el Grupo Municipal Popular que el presupuesto es el documento más importante que se debe aprobar en un ayuntamiento y que el objetivo no son unas elecciones, sino actualizar año a año las necesidades tanto de los palentinos como de la ciudad de Palencia. Así que exigimos al equipo de gobierno que se ponga a trabajar, exigimos al equipo de gobierno que trabaje desde ya para tener unas cuentas que por una vez podrían llegar a fecha 1 de enero para su entrada en vigor, porque durante estos 3 años anteriores nos hemos encontrado con 3 presupuestos que han entrado en vigor con el año ya avanzado, y que se dejen de excusas de una vez.
0: Por su parte, desde Izquierda Unida recuerdan y reclaman al Partido Socialista la presentación también de esas cuentas. La formación insiste en la relevancia de las cuentas como hoja de ruta para mejorar la ciudad. Desde Izquierda Unida se han querido pronunciar también acerca de esas declaraciones en las que el concejal de Hacienda manifestaba que el equipo de gobierno se está decantando por prorrogar los presupuestos de 2026 en vez de elaborar un documento nuevo para 2027. Dice Rodrigo San Martín que los presupuestos municipales son los cimientos sobre los que los representantes públicos construyen el proyecto de ciudad, y es imprescindible que todos los años Palencia cuente con unas nuevas cuentas, porque esto significaría que el equipo de gobierno cumple sus funciones y que la ciudad está viva, desarrollándose y creciendo para otorgar un mayor bienestar a la ciudadanía.

Por cierto, que Rodrigo San Martín repetirá como candidato de Izquierda Unida a la alcaldía en esas elecciones, en las municipales de 2027. Encabezará de nuevo la candidatura de Izquierda Unida a la alcaldía de la capital después de imponerse en el proceso de primarias celebrado por la organización. El concejal y portavoz de Izquierda Unida Podemos agradeció la confianza depositada en él para volver a afrontar el reto y aseguraba que su objetivo es tratar de alcanzar la alcaldía. En unos minutos hablaremos con él para preguntarles por esto, para preguntarle por esta cuestión y también por la falta o no, veremos, de esos presupuestos o de la prórroga de los que están en vigor. Y mientras tanto, varios proyectos de ciudad avanzan. San Antonio, Los Tres Pasos y Viñalta concentrarán las próximas obras en los barrios. La reforma de la Plaza del Carmen, valorada en unos 579.600 euros, saldrá a licitación en los próximos meses para iniciar las obras en 2027. La reforma de este enclave de la capital, la Plaza del Carmen, no llegará sola porque el ayuntamiento encara los últimos meses del mandato con varias actuaciones previstas en los barrios, entre las que figuran una remodelación de la Plaza de San Antonio y la mejora de la iluminación del Camino Viejo de San Antón en Los Tres Pasos y la Avenida de Viñalta, además de mejoras en los parques infantiles y otros espacios públicos. La alcaldesa de Palencia, Miriam Andrés, aprovechaba la presentación del proyecto del Carmen estos días para reivindicar el modelo urbano que, según defendía, ha guiado al equipo de gobierno durante este mandato a través de la regeneración y la renaturalización de plazas y zonas de convivencia.

Por cierto, que en la última junta de gobierno local se ha dado luz verde a más de 600.000 euros para modernizar la gestión municipal. Por ejemplo, la adjudicación a Empatiza Consulting por más de 343.000 euros para el contrato de la gestión de copias de seguridad, incluyendo copias inmutables destinadas a reforzar la protección virtual frente a ataques informáticos y réplicas en la nube, con posibilidad de continuidad de negocio para el Ayuntamiento de Palencia. Es un contrato financiado con fondos FEDER y tiene un plazo de ejecución de 3 años. Y se han aprobado 273.000 euros para el contrato para la implantación, puesta en marcha y mantenimiento de un soporte de sistema informático para la gestión integral de los recursos humanos del Ayuntamiento. Y además se ha dado luz verde a otra partida de 330.000 euros para el renting de 4 vehículos eléctricos para la Policía Local de Palencia.

Más cuestiones. Seguimos hablándoles de obras, en este caso del antiguo edificio de administración de San Telmo, en donde ha trabajado la Diputación para reforzar los servicios sociales y abrir más de 230 metros cuadrados para uso del tercer sector. La actuación, con una inversión de 780.000 euros, permitirá disponer de un edificio más accesible, eficiente y funcional, y trasladar también a estas instalaciones el servicio de juventud. El proyecto contempla una actuación integral que permitirá mejorar su funcionalidad, accesibilidad y eficiencia y adecuarlo a unos usos que actualmente necesita la Diputación. Y la falta de accesibilidad en las mamografías de cribado para las mujeres con discapacidad es una realidad poco visible y que pondrá sobre la mesa estos días COCENFE dentro del Congreso Palencia Accesible, Palencia Saludable, Accesibilidad Universal, Salud y Derechos. En unos minutos, en esta mañana de lunes, hablaremos con una experta que nos va a aclarar qué tipo de problemas se encuentran estas mujeres al acudir a consulta. Y el campus de la Jutera cerrará sus actividades de inicio de curso con un concierto organizado con el respaldo de la Diputación y el Ayuntamiento de Palencia. Será este jueves a las 8 de la tarde en la Plaza Mayor, con la actuación de Ortiga, una de las propuestas más singulares y festivas de la escena musical gallega actual. Y seguimos con aperturas de curso, porque la Escuela Oficial de Idiomas de Palencia celebra esta semana su 40 aniversario, 4 décadas de trayectoria dedicadas a la enseñanza de las lenguas y a la formación de varias generaciones de estudiantes. Se creó el 10 de septiembre de 1986. Además, la Diputación de Palencia ha acogido la presentación del primer certamen de Castilla y León de jóvenes talentos culinarios alimentos de Palencia, Food Experience. Lo organiza CTC con el patrocinio de la Diputación. Será el próximo 26 de octubre cuando se celebre en las instalaciones del CTC, y nace con un doble objetivo: por un lado, poner en valor y dar visibilidad a los productos de Palencia, y también para impulsar el talento de las nuevas generaciones de cocineros de Castilla y León.

0: Y el Teatro Ortega se prepara para recibir en los próximos días a uno de los tributos de la banda Dire Straits más aclamados en los últimos años, Brothers in Arms, que ya ha estado en este espacio de la capital el año pasado. Después de triunfar en giras por toda Europa con sus anteriores espectáculos, ahora regresan a Palencia en el 40 aniversario de esta banda a la que tributan. Cuatro décadas del icónico álbum del tour Brothers in Arms, que en un nuevo espectáculo va a volver a recrear con todo detalle la impresionante gira que llevó a Dire Straits a conquistar el mundo entre 1985 y 1986. Y en lo deportivo, por cierto, en Vive el Deporte estará con nosotros Jesús García Prieto, pero de momento tenemos una victoria del Iberolea Palencia este fin de semana frente a Movistar Estudiantes por 93-86 con un sobresaliente Littleson, que anotó 31 puntos y logró 36 créditos de valoración. Daba así la segunda victoria de la pretemporada al Iberolea Palencia. 8 y 25 minutos de la mañana, saludos de quien les habla, Irene Rodríguez Diosdado, que les va a acompañar en directo hasta las 12 del mediodía en la 90.1 de la FM Palentina y en la 107.2 de Radio Guardo y 87.5 de Velilla del Río Carrión. Vamos con la información del tiempo.
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0: Tenemos por delante en este lunes un día prácticamente veraniego con máximas altas para esta época del año de 32 grados en Guardo con cielos despejados, 34 de máxima alcanzarán en Aguilar de Campo o en Herrera de Pisuerga, también en muchos puntos de Tierra de Campos, por ejemplo en Villada y en Palencia capital, más de lo mismo, cielos despejados y valores de entre 14 de mínima y 34 de máxima, idénticos valores prácticamente para Baltanás. Mañana seguirá la tónica de esta manera, con algo más de nubosidad, y a partir del miércoles, eso sí, las temperaturas bajarán notablemente. 8 y 27, enseguida saludamos a Rodrigo San Martín.
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0: 8:30 de la mañana. En los últimos días hemos conocido que Rodrigo San Martín se volverá a presentar como cabeza de lista por Izquierda Unida a las próximas elecciones municipales, y además desde su formación han criticado duramente las declaraciones que ha hecho recientemente el concejal de Hacienda, Carlos Hernández, en relación a la prórroga de los presupuestos de 2026 para prolongarlos también hasta los comicios municipales. Rodrigo San Martín, buenos días.
1: Muy buenos días.
0: Muchas gracias por atendernos hoy. Bueno, ¿cómo afronta esta nueva etapa que anunciaron el viernes?
1: Pues bueno, vamos a lo primero de todo, empezando por cómo has acabado. Efectivamente, estamos muy en contra y en desacuerdo de la decisión o de la idea siquiera de prorrogar presupuestos. Creemos que lo primordial que tiene que hacer un equipo de gobierno es aprobar cada año unos nuevos presupuestos y a tiempo. Estaría bien que por una vez en los 3 años anteriores los han aprobado siempre tarde. Estaría bien que este año los empezamos a debatir pues ya en octubre y que en noviembre, diciembre pues lleváramos la propuesta. Pero vamos, no tiene pinta.
0: Incluso la alcaldesa de Palencia, Miriam Andrés, ha respaldado la propuesta de Carlos Hernández. Entendemos entonces que no han contactado con ninguno de los concejales para negociar las cuentas del año que viene.
1: No, de momento no. De hecho, esto sale porque yo en una comisión, si no mal recuerdo, de Hacienda de esta última pasada semana, saqué el tema de las ordenanzas fiscales, que tampoco quieren tocarlas. Y a raíz de eso también se me soltó un plan y que tampoco iban a presentar presupuestos. Y yo lo dije también en otra tertulia que hacemos con los portavoces. Y de ahí salió la noticia. Pues preocupante, porque si no quieres ni trabajar lo que es tu trabajo, pues ¿qué vas a hacer por la ciudad?
0: ¿Por qué creen que no quieren trabajar en esas cuentas?
1: Bueno, gobiernan en minoría y claro que es difícil gobernar en minoría. Pero eso es lo que ha votado la ciudadanía palentina y tú tienes que gobernar teniendo en cuenta eso. Creemos que es fundamental tener unas cuentas nuevas, proyectos nuevos, pero ya te digo que no tiene pinta y para Izquierda Unida es flaco favor para la ciudad. Dicen, una de las justificaciones es que tiene un montón de ideas y de proyectos pendientes de hacer. Sí, esa es otra de las cosas malas de este equipo de gobierno, que anuncia muchas cosas, pero a la hora de la verdad apenas están desplegando nada.
0: También es muy complicado sacar esas ideas a la palestra, ¿no? O adelante con ese mosaico que hay en el Pleno.
1: Sí, pero eso es lo que hay. También yo me ofrecí para entrar en el equipo de gobierno y ser 11 en vez de 10 y fui rechazado, iba a decir amablemente, no, amablemente tampoco.
0: Ahora hablamos de esos objetivos que se marcan desde Izquierda Unida de cara a 2027. La verdad es que la situación, ¿no?, municipal tampoco es la mejor, la más favorable para el equipo de gobierno. Es entendible que la ciudad no va a dejar de funcionar, ¿no? Tampoco, aunque no se aprueben nuevos presupuestos. Es lo que ha dicho la alcaldesa, no va a dejar de funcionar la ciudad a pesar de esto.
1: No, una ciudad.
0: O sea, hay muchos proyectos
1: en ciudad, ni la Junta ni el Estado deja de funcionar porque haya presupuestos prorrogados. Pero no es lo normal, ni es lo que debería de ser. Entonces, cuando nos quejamos de que en el Estado llevamos desde el 23 sin un nuevo presupuesto, está mal. De hecho, Izquierda Unida, dentro de Sumar, reivindica cada año al Partido Socialista que los presente. En la Junta, cuando hemos estado años sin presupuestos, se reivindica que se presenten. Entonces, nosotros siempre somos, es una locura esto, pero somos coherentes y siempre decimos lo mismo. Hay que presentar unos presupuestos. Que luego vas y no te los aprueban, pues se prorrogan los que ya hay, pero inténtalo. Inténtalo.
0: En cuanto al año que viene, Rodrigo, ¿cómo plantean, bueno, pues los próximos meses a la hora de trabajar? No sé si van a concurrir con Podemos, todavía lo están valorando, o qué va a ocurrir.
1: De momento, mis compañeras y compañeros de Izquierda Unida me han dado la oportunidad de volver a intentar conseguir la alcaldía, de ser cabeza de lista, a lo cual estoy muy agradecido. Que depositen la confianza y darme una nueva oportunidad ahora, después de este trabajo durante estos 3 años y pico. Y el ver con, no solo con Podemos, con qué otras formaciones podemos concurrir, o si vienen la gente en nuestras listas de forma independiente, pero tanto de Ecologistas en Acción como de Podemos, Movimiento Sumar, de todo, pero tenemos muy claro que en Palencia Izquierda Unida es la referencia de izquierdas y que tenemos que encabezar, claro.
0: ¿Qué proyectos o qué propuestas están pensando ya en llevar al programa electoral? ¿Alguna que se haya quedado pendiente?
1: Sí, tenemos multitud de propuestas. Tenemos con la base del programa del 23 y la clave que siempre hemos defendido desde hace años: mantenimiento y cuidado de la ciudad. Nuestra prioridad absoluta es edificios, aceras, calles, cuidar nuestras instalaciones deportivas. O sea, dejar de gastarnos, por ejemplo, 1,7 millones en cambiar todo Virrey Velasco, o lo que hicieron PP y Ciudadanos con Jardinillos, 3,5 millones para cambiar la plaza entera. Eso no tiene sentido mientras la ciudad está como está. Vamos a primero a cuidar la ciudad, invertir en que todo esté decente, y luego, si nos sobra, ya haremos inversiones de gran calado, pero creemos que esa es nuestra prioridad absoluta.
0: Decía que el objetivo es llegar a la alcaldía.
1: Claro.
0: Si no llega, le gustaría ser concejal.
1: Hombre, a ver.
0: Del equipo de gobierno.
1: Todo partido político se presenta para ganar y para gobernar. Izquierda Unida llevamos 40 años seguidos en la oposición. Solo han gobernado dos partidos en Palencia: PP y PSOE. PSOE y PP. Yo estoy un poco aburrido porque ya vemos de lo que son capaces. Y de lo que son capaces es de muy poco o de nada. Creemos que merecemos una oportunidad, una solo, para demostrar lo que podemos hacer. En Zamora se consiguió. Gobierno Izquierda Unida va a hacer 12 años en 2027. Una vez conseguimos entrar, la gente nos vota. ¿Por qué?
0: Es difícil ganarse la confianza de los palentinos.
1: Hombre, es difícil porque al final es que tú tienes un proyecto de ciudad y tienes que convencer a mucha gente diferente. Porque sí, nosotros somos un partido de izquierdas, pero yo quiero que me vote cualquier persona. Cualquier persona puede votarnos. ¿Por qué? Pues porque aunque representemos a la izquierda, las medidas que nosotros proponemos son cabales, sensatas, lógicas, normales. No proponemos ninguna locura. Entonces, mira, por ejemplo, una de las medidas, antes me preguntabas, ¿sabes cuál es una de nuestras medidas estrellas y qué queremos hacer? Bajar los sueldos del ayuntamiento.
0: ¿Bajar los sueldos del ayuntamiento?
1: Bajar los sueldos. Porque nada más entrar al equipo de gobierno anterior, se los subieron. Y solo un partido político estaba en desacuerdo. No sé. El resto estaban súper contentos,
0: ¿Accederán entonces el resto de grupos a pactar con Izquierda Unida?
1: Ah, no lo sé. Bueno, pondremos entonces nuestras condiciones.
0: Claro, no hay que cumplirlo, Rodrigo.
1: Ah, eso es muy sencillo. Eso en Zamora se hizo también. Si es que al final tenemos ejemplos, lo bueno es que tenemos ejemplos.
0: Hay otra cuestión más, que es la de municipalizar ciertos servicios.
1: Sí.
0: La grúa, por ejemplo, los autobuses.
1: Sí.
0: ¿Esto han echado cuentas de cuánto costaría a las arcas municipales?
1: Sí, más o menos igual que privatizarlo.
0: ¿Habría que subir los impuestos a los palentinos para hacer esto?
1: No, de hecho hay que bajárselos.
0: Hay que bajárselos.
1: Por si está sobrando dinero, no nos da tiempo ni a gastarlo. Ha habido una revalorización catastral nefasta, nefasta. Izquierda Unida es el único partido que lo ha reivindicado. Y que decimos, esa revalorización se ha hecho mal, en los barrios sobre todo, se ha casi cuadruplicado el coste, entonces tenemos que bajar el tipo para compensar, mientras que el gobierno del estado no nos dé la herramienta de poder hacerlo progresivo y que paguen más las casas, obviamente más caras. En Palencia estaríamos hablando que pagaran proporcionalmente más las casas en torno a 400.000 euros, 500.000 euros para arriba, que muy poca gente las tenemos,
0: O sea, bueno.
1: Pero mientras no tengamos esa potestad, eso, el tipo de IBI hay que bajarlo, hay que bajar la presión fiscal de esa forma, y aún así, ya te digo, nos sobra dinero, porque al menos el equipo de gobierno actual no le da tiempo a gastarlo.
0: ¿Cree que lo que ha ocurrido esta legislatura con algunos partidos, como por ejemplo Vamos Palencia, que se ha disgregado, podríamos decirlo así, les va a favorecer a Izquierda Unida? Quiere decir que el palentino que se haya sentido decepcionado a lo mejor va a poner el voto en Izquierda Unida.
1: Pues no lo sabemos, la verdad. Nosotros hemos tratado de hacer y seguimos haciendo el mejor trabajo posible, una oposición leal, constructiva, que propone. Y lo que en otros partidos ha pasado, a ver, al final, vamos, Palencia es un totum revolutum, que se dice, sin ideología, pero todos sabemos que todo la política tiene ideología, ya sea de izquierdas o de derechas. El centro no existe como tal. No hay políticas de centro. Beneficias o a unos o a otros, a la clase trabajadora o a los que tienen más. Y esto es así. No sabemos qué pasará, pero desde luego lo que nosotros queremos es que la gente se haya visto reflejada en nuestro trabajo y diga, pues en esta formación, en esta cara, en Rodrigo, parece ser que dice cosas coherentes y que me puedo fiar.
0: Bueno, lo más inmediato son los presupuestos del año que viene y van a instar al equipo de gobierno a que a que empiece a trabajar en ellos o a que los empiece a negociar.
1: Nosotros les vamos a instar, ya se lo hemos solicitado, que presenten unos. ¿Nuestra confianza en que lo hagan porque nosotros lo decimos? Ninguna, porque llevo 3 años y pico y nunca han hecho caso de lo que dice Izquierda Unida, más allá de los 2 presupuestos que han necesitado o han querido contar con nuestra abstención, que yo no les he votado ninguno a favor, para apoyar medidas. Pero mira, de los del 25 hay un acuerdo muy amplio y falta de cumplir prácticamente la mitad. Entonces, ¿cómo te puedes fiar así de un partido?
0: Bueno, Rodrigo San Martín, concejal de Izquierda Unida Podemos, lo dicho, en el Ayuntamiento de Palencia, veremos lo que ocurre. Tiene tarea ahora a las 9, así que muchas gracias por habernos atendido.
1: Gracias a vosotros.
0: Un abrazo.
1: Hasta luego.
0: Adiós.
1: Adiós.

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0: 8:43 de la mañana, despedimos a Rodrigo San Martín y damos la bienvenida y los buenos días a José Luis Pablos. ¿Qué tal?
1: Buenos días. Pues muy bien.
0: Bien, ¿no? ¿Qué tal ha ido el verano?
1: Bueno, tranquilito.
0: Sí. Nos hemos visto por ahí algún día, sí. Pero poca cosa, ¿eh? Sí. Poca cosa. Conchita Casaldero, ¿qué tal?
2: Buenos días, encantada de estar aquí.
0: Muchas gracias. A Conchita la hemos visto ya hace poquito. Bueno, ¿qué opinan de esto que nos contaba Rodrigo San Martín? Dice que una de las propuestas que van a llevar ellos en su programa electoral va a ser bajar los sueldos del ayuntamiento. Veremos a ver en qué medida y en qué casos. ¿Qué les parece esto, José Luis?
1: Yo creo que es un tema más simbólico que otra cosa, ¿no? Yo creo que es una forma de marcar un poco el territorio, decir, bueno, para nosotros lo importante es la ciudad, no tanto nosotros mismos y tal, ¿no? Pero es un poco simbólico, es decir, una ciudad no cambia o no mejora porque bajes el sueldo a 10, 20, 30, 40, 50 personas, es una gota de agua en el océano. Lo importante son las propuestas de calado de fondo para la ciudad. El otro, pues, es un gesto simbólico que no le va a ayudar mucho a pactar, yo creo, como comentabas. No beneficia.
0: Bueno, fuera bromas aparte, Conchita,
2: yo creo que ha iniciado la campaña electoral.
0: Sí, ¿no?
2: Hombre, muy así.
0: Llevamos ya unas semanas en pre-campaña electoral. Parece que cada vez empieza antes esto de las elecciones.
2: Yo te voy a decir que toda la persona que quiere hacer algo por su ciudad y eso así, pues merece todo mi respeto. Y si lo hace de manera altruista, pues todavía más. Pero conozco a pocos que verdaderamente lo hacen así. Los hay, y que están trabajando muchísimo, pero es un trabajo muy callado que se no se nota.
0: ¿Y qué opinan de lo de prorrogar o no los presupuestos? ¿Los prorrogarían, Conchita y José Luis, o dirían, bueno, pues ya tiramos con lo que tenemos, que no es poco? Quiero decir, los proyectos que están pendientes de ejecutar y demás, bueno, pues pueden ir saliendo adelante, los que están en marcha también, y ya tiramos hasta mayo sin presentar unas cuentas nuevas, ¿o
2: eso,
0: no?
2: Hay que ver cómo está el asunto y hay que estar encima de ello, porque después a mí me hace muchísima gracia lo que acaba de decir el candidato. Estoy de acuerdo. Cada año hay que presentar los presupuestos, pero hay que decirle al gobierno central que lo haga, y ellos les están apoyando, porque no se han levantado y han dicho, señores, hasta aquí hemos llegado.
1: Sí, yo creo que hay que tratar de trabajar hasta el último momento, ¿no?
2: Claro.
1: Esto de que, bueno, como todavía falta, yo creo que en el fondo me faltan algún dato, ¿no? Pero puede ser un síntoma un poco de debilidad, ¿no? Es decir, no es bueno que previo a unas elecciones muestres debilidad, de que intento presentar unos presupuestos que no salen, que nadie me apoya. Es más un tema estético, a lo mejor, ¿no?
2: Totalmente.
1: No sé, puede ser que sea un poco ese el motivo, ¿no?
2: Estamos de acuerdo.
0: Pero no es un poco cobarde ese gesto.
1: Claro, sí, bueno, pero bueno, esto muchas veces no va de lo que es la verdad o no, sino de la apariencia. Entonces aquí, si tú no lo presentas y dices, bueno, los presupuestos son suficientemente buenos como para tirar todavía otra temporada y tal, pues es como si estás en el colegio y ya en mayo dices, bueno, queda poco curso, yo creo que ya no hacemos nada.
2: Exactamente, hay
1: que estar trabajando
2: hasta, una postura conservadora
1: hasta el último momento,
2: ¿no?
1: Y como decía, yo no estoy de acuerdo. Oye, preséntales, haz el trabajo, si luego no salen, pues no salieron. Pero sí, hombre, hay muchos más datos, ¿no? Pero yo creo que ese es uno de ellos, el no querer demostrar que no es muy difícil gobernar en minoría, y los equilibrios son muy complicados.
0: Y de cara a las elecciones de 2027, ¿qué pensáis que va a pasar? Porque ya que tenemos el ayuntamiento, pues como lo tenemos, ¿no? Muy disgregado, con muchos partidos, unos cuantos concejales no adscritos, que para ser Palencia son tres, no está mal.
2: Sí.
0: Vamos Palencia, que no se sabe muy bien lo que va a pasar. Luego está Domi Curiel, que todo parece indicar que va a traer un partido nuevo, veremos. Bueno,
2: es que está todo el país así, la mayoría de los sitios. La verdad es que también es una postura muy, muy generalizada, vísperas de elecciones. Pero aquí y en cualquier país, la verdad es que faltan unos meses y entonces parece que todo el mundo quiere ponerse las pilas, reformar todo, presentar cosas nuevas. Es una manera de intentar atraer votos. Entonces, es una postura corriente. ¿Qué va a ocurrir? Yo sinceramente no lo sé.
0: Bueno, en cualquier caso,
2: no me atrevo a decir absolutamente nada, porque puedo acertar como puedo equivocarme en pleno.
0: En cualquier caso, bueno, tenemos ya los tres candidatos principales confirmados.
2: Eso dice bastante porque indiscutiblemente pues hay una trayectoria profesional, hay una vida que se ha hecho, una disposición, y entonces pues los conocemos. Ahora, la gente tiene siempre sus preferencias, y luego también, aparte de las preferencias, hay unos condicionamientos a veces que son muy personales. Y eso es muy difícil concretamente de precisar.
0: José Luis.
1: Sí, hombre, yo creo que a veces los políticos se quejan de que como que votamos mal, ¿no? Dicen, sí. Es que está usted votando fragmentado, sí. Joder, vote usted bien, ¿no? Claro, en vez de hacer la lectura del mensaje de bien, ante la fragmentación tendrá usted que pactar, que su obligación es entenderse en los mínimos, por lo menos, ¿no? Entonces no es que votemos mal, es que la gente quiere esto o ha salido esto, y con lo que hay, con estos mimbres, hay que hacer el cesto.
2: Efectivamente. Claro. Y luego todos en las campañas electorales, todos estamos dispuestos concretamente, sí, a apoyar lo que sea, arrimar el hombro, y luego las negociaciones pues a veces son ya no digo difíciles, pues es que no llegan a ninguna conclusión, y a veces dices, anda, yo creí que esto se iban a entender y mira lo que ha pasado. Pues eso es muy difícil de precisar.
0: Veremos a ver lo que pasa. Queda mucho tiempo para seguir hablando de política, sí, así que vamos a cambiar de tema.
2: Vale.
0: Ha habido unas declaraciones también polémicas estos días que tienen que ver con la inteligencia artificial, y es que un investigador de Anthropic ha dimitido y ha alertado del peligro de la IA. Ha dicho que puede matarnos antes de 2030. Jacob Coxon es uno de los jefes de la empresa, es un joven investigador de la compañía, y bueno, Jacob Coxon es uno de los jefes, perdón, le ha apoyado a este chaval, y ha dicho que la probabilidad de extinción en los próximos años supera el 10%. Es decir, que tenemos a un técnico que ha dimitido, que ha dejado el cargo, y a su jefe que dice que efectivamente habría que limitar el acceso, ¿no?, a la inteligencia artificial de forma indiscriminada, porque efectivamente se podría convertir en una herramienta en contra nuestra. No sé cómo lo ven, si dentro de 10 años creen que la IA acabará con nosotros o nosotros acabaremos obligándola. José Luis.
1: Daría un poco igual el tema de los presupuestos municipales. En 4 años vamos a palmar, que hagan lo que quieran.
2: Pues que hagan lo que quieran, bueno, aparte, de verdad.
0: Hombre, en 10. Daría tiempo a
1: dos legislaturas. Bueno, no, pero ahora más en serio. Yo creo que el tema del desarrollo de la IA, uno de los problemas es que paralelamente las medidas de seguridad crecen más despacio que la propia IA.
2: Sí, sí.
1: Se desarrollan más despacio los medios de control que la propia IA, ¿no? Entonces lo que están proponiendo es que los modelos de entrenamiento pues se hagan más despacio, se hagan de manera que sean controlados por el ser humano, ¿no?
2: Sí.
1: Y yo creo que la IA en sí misma tampoco hay que demonizarla, yo creo que es una cosa que ayuda muchísimo, que es muy interesante, pero está bien estas alertas, aunque sean un poco a lo mejor excesivas o un poco amarillistas, pero nos ponen las pilas y nos ponen en la pregunta, ¿no? Es decir, oye, cuidado con este tema, que está muy bien, pero se nos puede ir de las manos. Luego hay otros componentes éticos, ¿no? De a quién beneficia, a quién perjudica, qué colectivos salen beneficiados, los temas económicos que hay detrás. O sea, no solo es un tema de destrucción, de que de repente se cree un arma química, no sé qué, sino que también el modelo

0: aquí no se ha hecho eso. Estoy de acuerdo con mi compañero. La IA tiene unas ventajas enormes, hay que saberlo usar y eso es lo que tenemos que hacer. Yo creo que la alarma está, pues, y lo podemos ver en la prensa y en los medios de comunicación, en 2 meses iba a salir concretamente un poco a subasta, por un lado, y sobre todo, pues, en plan de acciones económicas bancarias, y eso, pues, ha traído concretamente el tema encima de la mesa. Yo creo que hay que aprender a usarlo, hay que usar como usamos muchísimas cosas que cada día se descubren, se activan y se ponen a nuestra disposición, y hacer las cosas lo mejor posible. Eso es lo que tenemos que hacer, y huir de esos alarmismos que de verdad pueden provocar un caos a veces que no sabemos. Eso sí, que el miedo es libre, y mal gestionado verdaderamente puede ocurrir cosas muy desagradables.
1: Sí, bueno, algunos de estos investigadores han dicho que lo que preocupa es la superinteligencia,
0: sí,
1: que surge de la mejora de recursos al final, sí, que es lo que está avanzando más rápido de lo que
0: ahí
1: pensaban.
0: Está.
1: Bueno, el otro día yo vi un vídeo de un robot liándose a tortas literalmente con un grupo de clientes de una tienda, porque el robot se había sentido como acosado, agredido, sí. Entonces, bueno, reacciona de una forma que era imposible de pararle, claro, como...
0: No hemos visto la olimpiada esa que han hecho de robots, cómo sí, se peleaban y demás, o sea, que después...
2: Ha sido divertido. Vídeos de primeras, había unas caídas, unos resbalones, sí, y esto está, hay que desarrollar un poco más.
0: A ver qué llegaba primero, la verdad sí, es que sí que era curioso. Bueno, así que después de eso puede ocurrir cualquier cosa.
1: No sé yo, no las tengo todas conmigo yo con esto de la inteligencia artificial. Oye, por cierto, Conchita, no sé si habíamos comentado contigo lo del informe PISA y el descalabro que nos hemos llevado. ¿Algo? Bueno, en general España, sí, Castilla, sí, y León no tanto, pero también hemos bajado,
0: sí,
1: en ciencia, en matemáticas y en comprensión lectora, sí.
0: Sí.
1: No sé qué opináis de esto, si la IA tiene algo que ver, pero puede afectar de forma negativa a estos resultados.
0: Yo creo que son muchos aspectos. El tipo de vida que está cambiando mucho y que ha cambiado, y que las costumbres y la metodología es muy distinta. La verdad, yo desde hace unos 15 años, compañeros, lo comentábamos, esto está cambiando muy deprisa y no vemos que vaya a ser muy positivo para los chicos. Las pantallas en clase hay que saberlas utilizar, ¿para qué? Y muy limitadamente. No se puede tener todo el día, porque los niños, sin querer, y lo hemos hecho todos, pues aprovechar un poco que el profe no estaba mirando para utilizar otras cosas, y ellos no están con la pantalla en el tema que se está explicando. Hay veces que están, pues, a lo suyo con sus amigos y demás. Y luego, pues, ha habido una forma de cambiar ciertas metodologías. Yo no sé si hay que seguir con el dictado que hacían nuestros abuelos, hicimos nosotros, pero lo cierto es que los chicos ahora, pues, escriben muy mal, con una cantidad de faltas de ortografía horrorosas, unas faltas de expresión y manera de tergiversar la lengua de forma horrible. ¿Y eso qué significa? Pues que leen poco. Eso sí que nos lo están diciendo a raíz del informe PISA. Sí que es cierto que había que leer más, pero también vamos a ver qué lecturas procuramos que lean los críos, porque meterles una obra, pues, profunda con 10 años es difícil, pero también seguir leyendo tonterías de cuentecitos de críos de 5 años con 11, pues también es otra tontería. Entonces, hay veces, yo recuerdo que incluso cuando hacía COU, yo soy chica del COU, pues la verdad, las obras que había que leerse, pues no eran las más atractivas, sinceramente.
1: Yo tampoco, sinceramente.
0: A mí me ha gustado. A mí me gusta leer con locura, es uno de mis vicios, claro, junto, claro, con la, claro, música. Pero algunas obras eran, sí, infumables,
2: silencio,
0: para unos 16 años. Claro, caramba, que yo creo que
2: el árbol de la ciencia, Pío Baroja, muy buenas obras, pero duritas.
0: Pero, claro, y entonces, sí, dices,
2: la colmena,
0: oye,
2: bien,
0: pero... la regenta. Cada edad, sí,

0: Cada edad tiene su tipología, y no metas a los chavales unas obras de ese tipo porque les haces aborrecer la lectura, con toda la razón.
1: Pero es que a lo mejor luego son obras que no vas a leer ya nunca, porque... A no ser que sea su amante acérrimo de la lectura, no vas a leer El árbol de la ciencia, o La regenta, no sé.
0: Pero hay una cuestión, que también hay, a lo mejor, obras que dices son maravillosas y otras que... ¿Quién ha escrito esto que es infumable? Porque además ahora, hoy todo el mundo es músico y todo
1: la IA,
0: el mundo...
1: La IA escribe, que no veas.
0: Y todo el mundo escribe libros y publica libros, y claro, lo lees y dices, madre de Dios, pero ¿cómo se le ha ocurrido esta tontería o este pestiño? Y claro, yo creo que hay que saber seleccionar, y hombre, el buen escritor le van a leer, a lo mejor no todas sus obras, pero la mayoría. Y el mal escritor, pues sinceramente, no le van a leer nada más que el primer...
2: La familia, a los que regalas el libro.
0: No, el primer capítulo.
2: Y los amigos.
0: El primer capítulo, porque ni lo terminan.
1: Yo creo que también se tiene que inculcar la lectura en casa, y lo de la escritura se tiene que corregir también en casa, que los padres tienen
0: porque
1: labor ahí.
0: Tú ibas antes a casa y un rato, algún día, tu padre y tu madre estaban leyendo. Ahora... Sí. Que me diga a mí un niño cuando ve leer un libro a su padre y a su madre, porque me sobran dedos de la mano.
1: José Luis, ¿tú lees?
2: Sí, nada, yo sí, soy buen lector, sí. Pero esto que comentabas, volviendo un poco a lo de las tablets y a la IA y la educación, yo creo que a los chavales se les ha dado la herramienta y no se les ha educado en cómo utilizarla. Es decir, la herramienta en sí es muy buena, pero se han metido tablets en los coles, tenga usted la tablet, dé usted la aplicación y ya, pero falta una base un poco de que eso no es tiempo libre, que es tema de estudio.
0: Con juegos,
2: falta
0: con...
2: un poco de educación al asunto, y en la IA pasa lo mismo.
0: El recurso
2: está, pero ni los profesores muchas veces controlan, ni les gusta, ni, o sea, no sé, falta educación en general a nivel social.
0: Y hay algún profesor que es el promotor también de ello, O sea, que hay de todo.
1: Bueno, veremos a ver de lo que va siendo capaz la inteligencia artificial. ¿De qué les gustaría, Conchita y José Luis, que hablásemos este año en la radio? ¿Hay algo que echen de menos? ¿Más música? No sé, ¿más política? ¿Más palentinismo?
0: La música me gusta. Conchita. Y un poco también, pues, un poco costumbre de nuestras tierras. ¿Ah? Yo he estado verdaderamente en Guardo hace 2 días, y verdaderamente que promocionaban pues uno de los caminos olvidados del peregrino, y fue un acto tan espectacular, tan bien preparado, tan serio, tan al mismo tiempo tan animado, que a la gente nos encantó, de verdad, y yo les felicité, pero hacía tiempo que no estaba en un sitio que disfrutásemos tanto. Se nos hizo corto.
1: Qué guay. Bueno, en Guardo es que lo hacen eso estupendamente.
0: Muy bien. La verdad es que la corporación municipal lo había preparado de cine.
1: Qué bien.
0: Y gustó mucho a todo el mundo. Y además se trajeron la escolanía del Escorial, y fue pues la guinda que colmó la tarta.
1: Lo hemos contado eso en la radio, José Luis, ¿y a ti?
2: Sí, no sé, a mí me parece que haces un programa muy completo y muy variado, ¿no?
0: Bueno,
2: no es excesivamente solo político y tal, pero...
0: Porque si no, ahora que
2: no
0: venía.
2: Pero por otra parte, quizás, bueno, siempre hay autores palentinos a nivel musical, a nivel de libros y tal, que a veces tienen poco foro en el que explicarse o tal, o incluso son desconocidos, y fuera de Palencia están en ferias y tal, y luego aquí pues se les conoce menos. Bueno, quizás de vez en cuando una pequeña sección específica de autores o de cultura palentina...
0: Efectivamente, mira, yo quiero...
1: Bueno, nos lo apuntamos.
0: Yo quiero decir, Capel va a exponer en Miami.
1: Sí,
0: yo creo que yo cuando me he enterado verdaderamente, en principio, pues claro, es lo mío el arte, ¿no? Me ha emocionado, pero decir un palentino que llega, y se lo merece además, porque es un excelente artista. De verdad, me ha ilusionado y me ha alegrado un montón. Digo, esto se tiene que conocer.
1: Qué guay. Bueno, hay muchos palentinos también, que exponen
0: muchísimo
1: fuera.
0: Entonces, Tenemos unos artistas de todo tipo verdaderamente extraordinarios que yo creo que hay que promocionarlos.
2: Pues mira, exactamente. La sección la llamas Nadie es profeta en su tierra y vas trayendo palentinos que están haciendo cosas es fuera. Verdad, ejemplo, es verdad.
1: Bueno, tenemos sección de palentinos a las afueras, sí, ¿eh? O sea que sí, hay palentinos que nos estén escuchando por streaming, www.viveradio.es, que nos escriban, porque hoy además vamos a conocer a una que es Lidia Rubio. Ella es, bueno, toca la tuba y está en Nuremberg haciendo un máster de interpretación. Es jovencísima y ha estado estos días por aquí de visita y vamos a aprovechar a hablar con ella. Es un ejemplo solo, ¿eh? Pero
0: no, si
1: bueno,
0: está aquí es buenísima, porque es una zona que la música
1: sí, en Alemania,
0: es algo,
1: ¿no?
0: Sí, lo llevan en la sangre.
1: Cuida mucho al músico. Bueno, pues de ella hablaremos hoy a partir de las 10 con ella. Conchita y José Luis, que muchas gracias como siempre por venir. Buena mañana y buena semana.
2: Muchas gracias,
0: pues,
2: adiós.
0: Todo un placer. Adiós. Buen día. Buena semana.

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9:09 de la mañana, arrancamos segunda hora, lo hacemos en directo en la 90.1 de la FM Palentina. También estamos en la 107.2 de Radio Guardo y en la 87.5 de Velilla del Río Carrión. También recordemos, estamos en streaming, www.viveradio.es. Y en nuestra aplicación disponible para iOS y para Android, aplicación de Vive Radio, que te puedes descargar para seguirnos en directo o acceder a todos nuestros podcasts que están colgados en plataformas como iVoox o Spotify. 9:10, enseguida abordamos la información del campo. Y a partir de las 9:30 estará Jesús García Prieto con toda la crónica deportiva que nos ha dejado el fin de semana. A partir de las 10 hablaremos de muchas cosas. Antes vamos con la agenda y con la noticia que hemos conocido en estas últimas horas. El Tribunal Superior de Justicia de Castilla y León, se lo avanzábamos al comenzar a las 8, avala al consorcio de residuos y confirma que Acciona no puede dejar de prestar el servicio de tratamiento de residuos antes de que finalice el contrato. La empresa adjudicataria pretendía en 2023 poner fin al contrato antes de su finalización, alegando que determinados cambios normativos habían incrementado los costes inicialmente previstos. Ahora el Alto Tribunal Autonómico desestima el recurso presentado por Acciona contra la decisión del consorcio de mantener vigente el contrato. La sentencia permite dar seguridad y estabilidad a la prestación de un servicio básico y fundamental como es el del tratamiento de residuos y asegura su prestación en los municipios.

Y para la agenda de esta mañana de lunes hay varias citas. Una arranca a las 10:30, se presenta la nueva edición de Movisop en el Salón de Plenos del Ayuntamiento. Allí estará la concejala de Impulso Económico, Judith Castro, dando cuenta de la programación. Y a las 8, por cierto, gala de inauguración del Festival de Teatro Ciudad de Palencia. Este certamen cumple 47 años y se hará entrega esta noche de los premios de teatro del año pasado, concedidos por el público asistente a la edición de 2025. Y desde las 9 de esta mañana hay Junta de Gobierno en la Diputación y a las 10 arranca la presentación del Certamen Nacional de Más Teatro, de teatro aficionado, en este caso de Carrión de los Condes. En la Diputación estará María José de la Fuente, la vicepresidenta primera de la Diputación, y el diputado de zona, Javier Villafruela. Y además, a las 10:30, cita importante también, se presenta la Feria del Pimiento de Torquemada.

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9 y 17 minutos de la mañana. Arrancamos con la sección de hoy de Vive el Campo. Empezamos semana en este lunes con un vistazo, como siempre hacemos, a la lonja de cereales y forrajes de Palencia. Esta semana nos encontramos precios con una tendencia leve al alza, con leves incrementos del precio de la cebada, que sube un euro hasta los 219. También sube el trigo en un euro hasta los 229 euros por tonelada. Y otros cereales como la avena, el centeno o el maíz siguen, como la semana pasada, estancados en 197, 196 y 236 euros por tonelada respectivamente. Sí que hay incrementos más significativos en los forrajes. Por ejemplo, la alfalfa sube 3 euros hasta los 218 y la beza también sube en 2 euros hasta los 168 euros por tonelada. Por su parte, la avena se incrementa en 2 euros respecto a la semana pasada, se queda en 131. En cualquier caso, son precios informativos, no vinculantes y sujetos a negociación individual.

quedan, sin embargo, como nos contaban desde UCCL la semana pasada, con los de la uva. UCCL criticaba el bajo precio que están ofreciendo las bodegas a los viticultores para comprar la uva en esta vendimia. Hablaban de costes que no cubren la producción y, por lo tanto, hablaban también de trabajo a pérdida.

Por ejemplo, hablaban de precios cercanos a los 40 céntimos por kilo cuando los costes de producción se sitúan alrededor de los 60 céntimos por kilo, con lo cual este es el problema que se estaban encontrando en denominaciones de origen que, por cierto, están presentes en la provincia de Palencia. Es el caso de Cigales. Vendimia que ya ha comenzado en buena parte de la provincia de Palencia, vendimia adelantada que trae consigo una mejor producción, al menos esa es la previsión que hacen en el campo, en los viñedos de Palencia. Y desde las bodegas se destaca la calidad de la materia prima, aunque admiten que el grano será más pequeño, se recogerá menos cantidad de uva. La previsión, por ejemplo, en algunas de las bodegas más grandes de Palencia era de 150.000 kilos, pero ahora las estimaciones se acercan a duras penas a los 100.000 kilos de uva recogida. También la previsión nos dice que no se va a llegar al número de botellas lanzadas. En muchos casos la previsión nos indica unas 54.000 botellas, pero quizá no se llegue a esa cifra. Es lo que dicen algunos bodegueros de la denominación de origen Arlanza, que está integrada por más de 60 municipios de las provincias de Palencia y de Burgos. Veremos cómo se desarrolla la vendimia esta semana. Vamos a echar un vistazo mientras a la situación de los embalses de la provincia de Palencia para arrancar la semana. El sistema del Carrión lo encontramos al 28,7% de su capacidad, con el embalse de Campo Redondo al 25,5% y el de Compuerto al 31%. En total tenemos en el sistema del Carrión 47 hectómetros cúbicos de agua embalsada. Es menos que el año pasado, teníamos entonces 55. Y estamos, eso sí, en la media de los 10 últimos años, que es de 47,5. En el caso del sistema del Pisuerga, tenemos un porcentaje de agua embalsada del 49,3%. El embalse de Ruesga es el que más lleno está al 87,9%. La Requejada la encontramos al 59% y el de Aguilar está al 45,4%. En total tenemos 155 hectómetros cúbicos de agua. Estamos por debajo aquí con respecto al año pasado, cuando teníamos casi 190 hectómetros cúbicos, y eso sí, estamos por encima de la media de los 10 últimos años, que es de 119 hectómetros cúbicos de agua.

Más noticias, en este caso que tienen que ver con la PAC. La Unión Europea flexibiliza las normas sobre el pago de anticipos ante la crisis generada por el ataque contra Irán. El Ministerio ha hecho públicas ya las ayudas de la PAC asociadas a superficie. El objetivo es garantizar la viabilidad económica de las explotaciones y reducir el riesgo de abandono de la actividad productiva. El pago anual de las ayudas se podrá realizar en dos periodos, un anticipo y un pago del saldo. Como novedad en esta campaña 2026, derivada de la crisis de Oriente Próximo, que ha supuesto un aumento de los precios de los fertilizantes, la Unión Europea ha establecido a través del reglamento 2026/1768 del Parlamento Europeo diferentes flexibilidades con respecto al pago del anticipo. La primera es que el anticipo se puede realizar antes del 16 de octubre de este año, abarcando como siempre hasta el 30 de noviembre. La segunda novedad es que el anticipo puede alcanzar hasta el 75% del pago total en lugar del 70% que se establece en condiciones normales. Para las ayudas a las que se realiza el anticipo, las asignaciones financieras de ese anexo para la campaña 2026 son, por ejemplo, en cuanto a las proteínas de origen vegetal, hay una ayuda a la producción de legumbres valorada en 6.700.000 euros. Y en cuanto a las ayudas a la producción del resto de leguminosas, encontramos 40.794.000. Medio millón de euros se van a las ayudas a la producción de semillas certificadas de legumbres. Y para el resto de leguminosas hay contemplados 3.200.000 euros. También hay una ayuda asociada a la producción sostenible de remolacha azucarera. Para la zona de siembra primaveral hay 14 millones y para la siembra de otoño 2.600.000. Y en cuanto a otros cultivos, por ejemplo, el tomate para transformación, aquí encontramos 9 millones de euros asociados a esta producción sostenible de tomates. Los frutos secos, dependiendo de si nos encontramos en la península o Baleares, también cuentan con ayudas importantes, 12 millones para la península, 1,5 millones para Baleares. Y para el olivar con dificultades específicas y alto valor medioambiental hay contemplados 27,5 millones de euros.

Y por cierto que en Castilla y León la Consejería de Agricultura ha reivindicado estos días el toro bravo como ganadería, patrimonio genético y motor rural. El Consejero de Agricultura se ha reunido estos días con la Real Unión de Criadores de Toros de Lidia y ha abogado allí por una política nacional estable para el toro bravo basada en la rentabilidad, la sanidad, la innovación y la valorización de sus producciones.

0: Y en otro orden de cosas, el propio consejero se ha reunido también con el PRAE, un centro de propuestas ambientales y educativas que funciona en Valladolid, para conocer de primera mano la actividad de este centro y marcar las líneas de la nueva etapa que se abre tras la incorporación de las competencias de educación, información y participación ambiental. Es un espacio dedicado a la educación ambiental, la sensibilización ciudadana y la divulgación de la sostenibilidad y la participación, integrado por el Centro de Recursos Ambientales y el Parque Ambiental. Aquí se incluyen actividades dirigidas a escolares, familias, asociaciones y público en general. Vamos a ir concluyendo, repasando el tiempo que tenemos por delante esta semana. Vamos a empezarla con calor, con máximas que en Guardo, atención, van a alcanzar los 32 grados de máxima y tendremos mínimas prácticamente veraniegas de en torno a 15 grados hoy en buena parte de la provincia. En Aguilar de Campo, situación parecida, con máximas de 34 grados y mínimas hoy de 11. Todo esto con cielos despejados, al igual que en Herrera de Pisuerga. O puntos más al sur, por ejemplo, de Tierra de Campos o del Cerrato. En Palencia capital, hoy tendremos máximas de 34 grados y mínimas de 14, con cielos despejados que se irán cubriendo a medida que avance la semana. De momento, la situación va a mantenerse así, con máximas que van a superar los 30 grados en toda la provincia durante los días de hoy y de mañana. Y a partir del miércoles, ojo, la situación cambiará de forma drástica en los termómetros. Esperamos máximas de 20 grados en Guardo para el miércoles, también esa máxima para Aguilar de Campo, donde podrá llover, por cierto. En Herrera de Pisuerga, situación parecida, máximas de 21 o 22 grados. Y la situación se va a repetir también en la mitad sur de la provincia. Durante el fin de semana podrán subir algo las temperaturas, pero ya no será con estos calores que hemos tenido días atrás. Y eso sí, con cielos prácticamente despejados en toda la provincia. 9:30 de la mañana, enseguida llega por aquí Jesús García Prieto con todo el deporte del fin de semana.
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0: Nueve y 32 minutos de la mañana. Jesús García Prieto, buenos días.
5: Hola, Irene, ¿qué tal? Muy buenos días. Encantado de estar contigo un lunes más.
0: Muchas gracias. Bueno, muchos titulares nos ha dejado el deporte palentino.
5: Pues sí, y el único agradable o positivo ha sido el del baloncesto, porque aunque el Palencia Cristo haya sumado su primer punto de la temporada, parece que la balastera está agafada en este inicio liguero, ya que nuestros dos equipos han caído en la primera y en la segunda jornada. Hablamos del Palencia Cristo, por supuesto, y del Palencia Club de Fútbol.
0: Bueno, pues ¿por dónde empezamos?
5: Pues si te parece, repasando resultados en la jornada número 2 en el grupo octavo de la tercera federación, que nos dejaba estos marcadores con el Bembibre 1, Mirandés B 1, Palencia Club de Fútbol 0, Cultural Leonesa B 1, Villaralbo 1, Santa Marta 2, La Virgen del Camino 4, Calasanz de Soria 1, Atlético Mansillés 1, Palencia Cristo Atlético 1, Turégano 1, Guijuelo 3, Arandina 1, Almazán 1, Unionistas B 1, Salamanca Unión Deportiva B 1 y Colegios Diocesanos 0, Burgos B 3. Resultados que dejan ahora mismo como líder en solitario, aunque con los mismos puntos que el segundo, la Virgen del Camino en ese puesto de playoff de ascenso directo de categoría. Los puestos, eso sí, de playoff los ocupan ahora el Burgos B con 6 puntos, la Cultural Leonesa B con 6 también, el Santa Marta con 6 y el Atlético Bembibre con 4. Es sexto el Almazán, también suma 4 puntos, séptimo el Atlético Mansillés con 4, octavo el Guijuelo con 3, noveno el Palencia Club de Fútbol también con 3, décimo el Calasanz de Soria con 3 puntos y con un punto el Salamanca B, un décimo, duodécimo el Unionistas B, décimo tercera la Arandina, décimo cuarto el Palencia Cristo Atlético y el Mirandés B, décimo quinto. Sin conocer lo que es la victoria, en puestos ya de descenso directo el Villaralbo, 0 puntos, los mismos que tiene el Turégano, décimo séptimo, y el Colegios Diocesanos cierra la tabla con esos 0 puntos. Próxima jornada, ya saben, el sábado 5 de la tarde, Calasanz de Soria, Unionistas B. A esa misma hora, el Turégano, la Virgen del Camino. A las 6 de la tarde, Almazán, Villaralbo. Para el domingo, 12 del mediodía, Burgos B, Palencia Club de Fútbol. Salamanca B, Arandina. 12 y media, el Bembibre Atlético Mansillés. A las 5 y media de la tarde, Mirandés B, Cultural Leonesa B. A las 6, el Santa Marta, Colegios Diocesanos. Cierra la jornada a las 6 y media de la tarde, en la Nueva Balastera, el Palencia Cristo Atlético Guijuelo. Y comenzamos hablando del Palencia Cristo Atlético, que sumó su primer punto en la temporada después de empatar a uno frente al Atlético Mansillés en la Caldera. Los morados se adelantaron antes del descanso gracias a un penalti transformado por APA, pero el conjunto leonés reaccionó tras el paso por vestuarios y encontró el empate en las botas del debutante Diego. Los locales buscaron hasta el final un segundo tanto que no llegó, aunque ambos equipos dispusieron de ocasiones para llevarse la victoria. El Atlético Mansillés tomó la iniciativa en los primeros compases y llevó el juego hacia el campo palentino. La primera aproximación peligrosa llegó en el minuto 5 cuando Jairo aprovechaba un balón enviado a la espalda de la defensa y consiguió plantarse en posición de remate. Carmona, bien colocado, evitó mayores complicaciones y atrapó el disparo. El Cristo Atlético, eso sí, fue asentándose con el paso de los minutos y comenzó a ganar metros. Así, en el minuto 21, Santa encontró un espacio para probar con un lanzamiento con el exterior que después de tocar en un defensor terminaba en córner. El partido entró entonces en un tramo de mucha disputa con continuas interrupciones y escaso ritmo. Las defensas ganaban la mayoría de los duelos y las ocasiones se hicieron esperar. El Mansillés volvió a acercarse en el minuto 34. Jairo recogió un balón rechazado tras el saque de banda y se atrevió con una volea desde fuera del área, aunque el intento salió por encima de la portería de Carmona. Cuando todo apuntaba que el descanso llegaría sin goles, el Palencia Cristo encontró la forma de romper el equilibrio. APA se puso un juego, una falta con un envío elevado hacia el área y en la disputa por hacerse con el balón, Iker terminaba derribando a More. El árbitro señalaba la pena máxima y APA asumía esa responsabilidad desde los 11 metros, un lanzamiento que acababa en la red en el minuto 37 para poner el 0-1, la ventaja para el Palencia Cristo, que no había encontrado demasiadas situaciones de peligro durante el primer periodo, pero el Atlético Mansillés reaccionó inmediatamente, y es que los locales tuvieron dos oportunidades prácticamente consecutivas antes del descanso. En el 45, Mario remató a falta desde cerca y Carmona conseguía despejar. Jairo recogía el rechazo, aunque su disparo posterior se manchaba por encima del travesaño. El conjunto leonés salió del vestuario decidido a cambiar el rumbo del encuentro. Diego, recién entrado al terreno de juego, dejaba su primer aviso prácticamente a la primera jugada de la segunda mitad con un remate desde la derecha que salía desviado. El Palencia Cristo optó por proteger su ventaja y esperar sus oportunidades al contragolpe, mientras el Atlético Mansillés aumentaba progresivamente ante esa presión. La estrategia local acababa dando resultado en el 56. Un balón que quedaba suelto para Diego y el debutante no perdonaba, enviándolo al fondo de la malla para establecer el empate a uno. Un empate que dio más impulso, si cabe, al conjunto leonés. Y es que apenas 3 minutos después, Diego volvía a ser el protagonista al superar la línea defensiva y al disponer de una ocasión muy clara. Su disparo fue despejado bajo los palos por un defensor palentino. El rechace volvía a quedar vivo y Claudio probaba fortuna, pero Carmona respondía con una gran parada para mandar el balón a saque de esquina. El Atlético Mansillas continuó teniendo mayor presencia territorial, aunque el Cristo Atlético conseguía cerrar mejor los espacios y frenar buena parte de las llegadas locales. El encuentro se abría en el tramo final y en ambos equipos se encontraban espacios para buscar el triunfo. La ocasión más clara para que los palentinos recuperasen la ventaja llegaba en el 79, y es que Apa ponía un balón en saque de esquina al área y Villardón elevaba para conectar un potente cabezazo. El balón, sin embargo, se estrellaba contra el larguero y evitaba el segundo tanto morado. En los últimos minutos, el partido mantuvo la incertidumbre, con el Atlético Mansillés tratando de aprovechar su empuje y el Palencia Cristo buscando alguna salida rápida que le permitiese sorprender. Ninguno lo conseguía para encontrar esa acción definitiva y el marcador ya no volvió a moverse. El 1-1 permite al Atlético Mansillés mantener su condición de invicto después de las dos primeras jornadas, mientras que el Palencia Cristo estrena su casillero, como decíamos, en un encuentro en el que conseguía ponerse por delante, pero tuvo que conformarse finalmente con el empate. Escuchamos lo que decía Ibi tras el partido. Estas eran sus sensaciones.
6: Dolidos, un poco dolidos, porque hacemos buen partido, menos un error de contundencia, un gol, 1-1 después de haber competido bien, hasta ese error. Luego ya te meten atrás, aquí en su campo, su gente, partido complicado, te vas de aquí con un sabor de boca un poco corto, pero bueno, a seguir, semana que viene Guijuelo, no queda otra.
5: Seguramente la palabra que buscaba Ibi era agridulce, sensaciones agridulces en ese partido en el que el conjunto morado tomaba la iniciativa, pero finalmente los leoneses conseguían el empate. Lo bueno es ese punto positivo que suma su primer punto, como decimos, en esta temporada. Próximo rival, el Guijuelo, ni más ni menos, el próximo domingo 6:30 de la tarde aquí en La Balastera. Esperemos que se rompa esa maldición de la que yo hablaba al inicio en ese comentario. Y hablamos también del Palencia Club de Fútbol, que se quedaba sin premio, como decimos, en su regreso a La Balastera, que no tuvo el desenlace esperado. El conjunto morado caía por la mínima ante el Júpiter Leonés, en el filial de la Cultural Leonesa, en un encuentro equilibrado durante buena parte de los 90 minutos, pero en el que el filial leonés generó las oportunidades más claras y acababa entrando el gol decisivo, además, en los últimos compases del partido. Y es que al Palencia le faltó precisión en los metros definitivos. Los locales construyeron varias acciones interesantes, especialmente cuando lograron progresar con el balón, pero no encontraban el último pase ni el remate que transformase ese dominio en ocasiones verdaderamente claras. El primer acercamiento palentino nacía en la izquierda, donde Adri Calvo puso un centro al área que Vallecillo no conseguía llegar a él. Poco después, Prada probaba desde fuera del área, aunque su lanzamiento se marchaba lejos de la portería. El equipo de Portillo trataba de asumir el control desde el inicio y apostaba por iniciar las jugadas desde la defensa. El Júpiter, sin embargo, encontraba otra vía para generar peligro entre los envíos directos y estuvo muy cerca de adelantarse en una acción que puso en serios apuros a la zaga local. Un balón a la espalda de Marcos permitía a Hugo alcanzar la línea de fondo y colocar un pase atrás hacia el punto de penalti. Alberto conseguía rechazar el primer remate, pero el balón quedaba suelto con Turi, cuyo disparo fue despejado por Viti prácticamente sobre la línea de gol. La jugada todavía tuvo un tercer intento leonés, pero nuevamente aparecía la defensa palentina para evitar el susto. Fue el aviso más serio de la primera mitad, en la que las fuerzas estuvieron, eso sí, muy igualadas. El encuentro transcurrió sin demasiadas ocasiones y ninguno de los dos equipos conseguía imponer claramente su juego. Antes del descanso, los locales reclamaron la segunda tarjeta amarilla para Gael, que ya estaba amonestado, aunque la protesta no tuvo consecuencias. La reanudación volvió a mostrar un Júpiter más incisivo. Apenas comenzada la segunda parte, una falta lateral puesta en el área encontró completamente solo a Prada en las proximidades del área pequeña. El jugador leonés tuvo tiempo para rematar, pero su disparo se marchaba fuera por muy poco, rozando el poste. El peligro visitante no quedaba ahí, y es que 2 minutos después, una acción por la derecha terminó con Meri ganando la línea de fondo y colocando un balón raso hacia atrás. Hugo recibía esa posición inmejorable, pero su disparo se estrelló contra el palo. El propio atacante tuvo después una segunda oportunidad al recoger el rechazo, aunque tampoco logró enviarlo al fondo de la red. El Júpiter Leones amenazaba con acumular argumentos para ponerse por delante, aunque el Palencia no renunció a buscar su oportunidad. Choco dispuso de una buena ocasión a balón parado con un potente lanzamiento de falta que obligó a Alberto a intervenir y meter la mano para evitar el tanto. Miñambres trató entonces de modificar su dibujo ofensivo para encontrar más presencia dentro del área rival. Vallecillo pasó a ocupar una oportunidad, una oposición más adelantada, mientras Edson encontró el terreno de juego para ejercer como referencia ofensiva en sustitución de Adrián Calvo. El encuentro entró en sí en su fase decisiva, con todo por resolver. El Palencia reclamaba una posible mano dentro del área que el colegiado no consideró sancionable y prácticamente a continuación llegaba a este golpe definitivo. Choco recibía el balón, realizó una buena maniobra para hacerse espacio y terminó sacándose un potente disparo que superó al guardameta palentino para establecer el 0-1. El gol, que llegaba en el momento en el que los visitantes más estaban insistiendo y premió su mayor claridad en las ocasiones generadas. Al Palencia Club de Fútbol le tocó entonces asumir riesgos en busca de un empate que ya no llegaría. Los morados se volcaron sobre el área leonesa, aunque con más precipitación que claridad. Vallecillo tuvo una oportunidad tras una buena jugada que acabó con el balón en saque de esquina. El Júpiter, por su parte, encontró espacios para salir a la contra. En una de ellas, Alberto cometió un error que dejó a Fala en posición muy favorable y con el portero local descolocado. Sin embargo, el atacante leones no acertó con la definición y envió el balón fuera. Fue la última gran oportunidad de un partido que terminó con ese resultado de 0-1. El Palencia Club de Fútbol no pudo celebrar con una victoria su regreso a la Balastera y se quedó sin puntuar después de un encuentro en el que compitió de tú a tú, pero en el que el Júpiter leones fue más peligroso cuando tuvo que decidirse por el resultado. Momento de escuchar ahora al técnico del Palencia Club de Fútbol en su valoración post partido de lo que fue este encuentro de los morados ante el Júpiter leones en la nueva Balastera. Miñambres.
7: Yo lo he visto como un partido muy igualado en la primera parte, la segunda también, que estaba a expensas un poco de quién se pudiese adelantar en el marcador. Creo que no ha habido ocasiones especialmente claras, salvo por algún error que se ha cometido, bueno, en alguna fase del juego, y el partido yo creo que iba un poco a que el que se adelantase pudiese ganarlo. Creo que en algunas situaciones hemos estado bien, en otras no hemos estado tan bien. Es un rival complicado también, y bueno, y la valoración es que dentro de estos tipos de partidos de fútbol, lo que digo, es tan igualado que cualquier detalle pues nos puede pasar factura, como así fue. A mí la de la segunda me parece que interrumpe la acción que se está generando en el área y podía ser pitable. Creo que sin estar mal el árbitro, yo creo que donde peor ha estado es en pitar las faltas. Realmente nos ha sacado un poco de quicio porque al final las nuestras eran siempre, las de ellos no eran, un poco permisivo con el tiempo, también en los saques. Bueno, al final tampoco vamos a ir por ahí. Lo que sí es verdad es que a cualquier acción de esas de penalti, pues eso sí influye bastante en el marcador. Habrá que verlas, a ver si realmente son. Bueno, para mí, y a unas pensas todavía de analizar las cosas un poco de forma más fría, este tipo de rival, que puede ser también el Burgos B, que incluso algún equipo que son más chisposos, más dinámicos, que te saben defender bien porque tienen piernas, no se les puede desequilibrar tan rápido, entonces entras en una especie como de desesperación porque parece que juegas lento, pero si tú los juegas rápido y ellos te roban, te salen y te hacen muchísimo más daño, y estamos siempre en una pelea táctica que hay que aprender. Yo creo que nosotros, a mí me hubiese gustado atacarles un poco más la espalda, tener un poco más de profundidad, más de ruptura, y no lo conseguimos, la verdad, salvo alguna acción, que creo que hemos estado bien, pues después eso quizá en el debe que yo puedo ver ahora, sin analizar tan profundamente el partido.
5: el técnico del Palencia Club de Fútbol, que bueno, pues lógicamente miraba con sorpresa esa decepcionante, ese decepcionante regreso a la Nueva Balastra, aunque también criticaba la actuación del colegiado arbitral tras no señalar penalti en esa jugada polémica. Cambiamos de deporte, hablamos ya de baloncesto. Ya saben que estamos todavía en plena pretemporada del Iberolea Palencia y hay que contarles que ganaba en ese último encuentro frente al Movistar Estudiantes el pasado viernes, sumaba su segundo triunfo de la pretemporada en un encuentro en el que los colegiales dominaron durante buena parte del mismo, pero que acabó complicándose en los últimos minutos después de que el conjunto madrileño llegara a ponerse por delante. Littleson fue el gran protagonista de la noche con 31 puntos y 36 créditos de valoración en un partido marcado por el carácter preparatorio y una discreta presencia del público en las gradas. El conjunto palentino afrontaba su segundo compromiso de pretemporada en casa con las ausencias de Tobias Borg y Jordá Lezcano. Volvía a incluir en la convocatoria al pívot Biechar y al canterano Juanlu Martínez. Un choque que comenzaba con un Iberolea Palencia especialmente intenso, y es que los locales necesitaron un poco más de dos minutos para colocar ya un 9-0 que obligaba al Estudiantes a reaccionar. Floyd inauguraba el casillero visitante, aunque los palentinos mantuvieron el control del juego y encontraron a Littleson su principal referencia ofensiva. El escolta estadounidense ya había alcanzado los 10 puntos antes de que se consumieran los primeros 5 minutos y un triple de Jakovic llevaba a Atena a solicitar su primer tiempo muerto con 16-7 en el marcador. La pausa no frenaba demasiado el conjunto local, aunque el Estudiantes consigue mantenerse con vida gracias a un buen tramo de Munings, autor de 6 puntos consecutivos para reducir la diferencia hasta el 25-16. El intercambio de canastas de la recta final del primer periodo permitió a los madrileños acercarse algo más y cerrar los 10 primeros minutos con un 30-24 que dejaba todavía abierto ese partido. El segundo cuarto volvió a tener color palentino desde el comienzo. El Iberolea imprimió nuevamente un ritmo alto y construyó un parcial de 9-2 en los primeros compases, ampliando la ventaja del 40-26. Nacho Lezcano aprovechaba entonces para detener el partido y realizar ajustes pese a la cómoda situación del equipo. La respuesta fue inmediata, y es que Brankic y Bienshar encadenaron 4 puntos que devolvieron a los locales a una renta cercana a casi 20 puntos y obligaron de nuevo a tener que intervenir desde el banquillo. El marcador reflejaba un 44-27 con 3:42 por jugar y el Estudiantes no encontraba la manera de reducir sustancialmente la distancia antes del descanso. El momento más espectacular de ese segundo cuarto llegaba en la última acción. Dani Pérez evitaba que un balón se perdiera y permitió a Iberolea construir una rápida jugada colectiva que terminó con Engom culminando la acción con un potente mate. El equipo palentino llegaba al intermedio con un 55-38 y una ventaja de 17 puntos. Tras el paso por vestuarios, el Estudiantes cambió su actitud. El tercer cuarto resultó mucho más equilibrado y Vucetic asumió protagonismo en los primeros ataques de Iberolea mientras los visitantes trataban de recortar distancias. Un triple madrileño llevó a Lezcano a pedir tiempo muerto con un 61-48 y algo más de 5 minutos por disputar. La reacción del Estudiantes comenzó a tomar forma en ese tramo. Los madrileños aumentaron la presión y pese a que Littleson parecía dispuesto a mantener a raya la remontada con otro triple que le situaba ya en 21 puntos, el conjunto visitante encontró soluciones desde el perímetro. Engom volvió a hacer valer su superioridad física para sumar otro mate, pero el Estudiantes ya había conseguido cambiar la dinámica. Un parcial de 11-2 construido a base de acierto exterior con Walker y Giovanetti como protagonistas estrechaba considerablemente la diferencia. La remontada llegó a su punto culminante sobre la bocina con un Giovanetti que acertó desde la línea de 3 con el tiempo prácticamente consumido y dejaba el marcador en un sorprendente 70-73. Después de haber manejado ventajas de hasta 19 puntos, el Iberolea Palencia afrontaba los últimos 10 minutos con todo por resolver y el Estudiantes completaba su remontada nada más comenzar el último cuarto. 4 puntos consecutivos nuevamente con Giovanetti como protagonista permitieron a los madrileños ponerse por delante por primera vez en toda la noche. La respuesta palentina no tardó en llegar. Vucetic asumió la responsabilidad con un triple que devolvió la ventaja al Iberolea y abrió un intercambio de golpes en el que cada posesión comenzaba a adquirir un valor especial. Ten pidió su primer tiempo muerto de la segunda mitad cuando restaban 4:57 y el conjunto local disfrutaba de una ventaja de 4 puntos. En los minutos decisivos apareció de nuevo la mejor versión de Littleson. El estadounidense encadenó 5 puntos que permitieron al Iberolea recuperar aire y colocarse 8-9-8-3. Ten volvió a detener el encuentro para intercambiar el rumbo del partido, pero el equipo palentino seguía resistiendo. Con 8-9-8-6 en el marcador y 2:30 por jugarse, Lezcano también solicitó tiempo muerto para preparar el tramo definitivo. La decisión tuvo recompensa y es que Littleson volvió a encontrar el aro desde más allá de la línea de los 3 y amplió la ventaja hasta los 7 puntos. El estudiante se agotó sus tiempos muertos con 93-86 y apenas 45 segundos por delante, pero ya no tuvo margen para completar una nueva reacción. El marcador no volvió a moverse y el Iberolea Palencia certificó una victoria que durante muchos minutos pareció mucho más cómoda de lo que terminó siendo. Littleson, como decíamos, terminó como la gran figura del encuentro con esos 31 puntos y 36 créditos de valoración en una actuación decisiva para que el Iberolea sumara la segunda victoria de la preparación. El conjunto palentino continúa así con esas buenas sensaciones en una pretemporada en la que, además del resultado, sigue buscando ese ritmo y automatismos de cara al inicio de la competición. Recuerden, próximo partido de los morados este próximo martes.

Casi 5 minutos, un poco más, para las 10 de la mañana, tiempo para dar algún que otro titular deportivo que también nos ha dejado el fin de semana y que tiene que ver en este caso con el atletismo, porque Marta García ha firmado su segunda mejor marca personal en los 5.000 metros. La palentina ha acabado décima en el Ultimate Championship de Budapest después de parar el crono en 14:43.94 en su última prueba antes del Mundial del próximo fin de semana. Por lo tanto, se va a presentar allí con buenas sensaciones. Segunda mejor marca personal con un tiempo de 14 minutos 43 segundos y 94 centésimas en este campeonato, en el que ha estado rodeada de las mejores atletas del mundo. La siguiente, de hecho, mejor marca nacional también es suya, el récord de España que consiguió en Bruselas el año pasado, momento en el que parece que la palentina solo compite contra sí misma en su país. Ahora mismo los mejores tiempos de García en esta distancia son 14:33.40, 14:43.94 y 14:44.04. Para acceder a esta carrera es necesario contar con invitación y solo las mejores lo consiguen, por lo que con Marta García no se han equivocado. Además, es una prueba de que es una prueba que sirvió de test previo al campeonato del mundo de ruta que disputará la semana que viene en Copenhague. Sin embargo, en la propia carrera y como demostración de nivel de la misma y pese a su gran marca, García acabó décima en la prueba de las 13 participantes. El oro se lo llevó Likina Amebau con un tiempo de 14:30.36. La plata fue para Jessica Hull y el bronce para Fantaye Belaine. Seguramente a nivel de entrenamientos el verano no transcurrió como hubiese deseado después de aquella lesión, pero pese a esos contratiempos ha podido colgarse el oro en el Campeonato de España y proclamarse subcampeona de Europa. El campeonato del mundo de ruta significará para la palentina poner punto y final a una temporada complicada y exitosa a la vez y que todavía puede mejorar en lo que será su último esfuerzo del curso.

El Ultramontaña Palentina ha contado este año con Herrero y Carrancio como líderes en la maratón. En esta edición, que se celebraba este fin de semana, se puso en marcha el Star Trail para los adultos que se están iniciando en esta modalidad, dejando a Rubén Ferreira y a

Ana Isabel Pérez como primeros vencedores en un entorno que se podrán imaginar privilegiado. Se celebró el Ultramontaña Palentina, que llegó hasta los 500 inscritos este año, con un total de 5 pruebas, una más que el año pasado y que las anteriores ediciones, tras el debut del Star Trail, en un objetivo de alcanzar a las acercar las carreras de montaña a adultos que se están iniciando en esta modalidad. La maratón Montaña Palentina, la prueba reina de este evento, volvió a ser un año más un éxito. Los participantes salieron a las 8:30 de la mañana el sábado por la mañana para recorrer los 44 kilómetros. La prueba es considerada como la tercera maratón más dura de la península ibérica y en ella el más rápido ha sido Esteban Herrero, que cruzó la línea de meta en los 5:33:31. 5 horas y media de carrera. No mucho después llegó Adrián Martín, que fue segundo con un tiempo de 5 horas 36 minutos y 2 segundos, y el podio lo completó Estefan Dosal. En cuanto a las chicas, fue Sandra Carrancio, que completó el recorrido en 7 horas 42 minutos y 2 segundos, la mejor, seguida de Isabel Álvarez con un tiempo de 8:24:04 y Nuria Oliveros. La prueba que dio el pistoletazo de salida al evento fue la más larga, con 64 kilómetros. Todos los deportistas salieron a las 5 de la mañana del sábado. Jonathan Tejada se hizo con el triunfo, paró el crono en 8 horas 12 minutos y 59 segundos, muy por delante del segundo, Jonathan Celis, que terminó la prueba en 9 horas. Horas 23 minutos y 3 segundos y Alexander Pallares, que llegó casi a la vez. Y fueron muy pocas las féminas que completaron este circuito. Raquel Rivero fue la primera en hacerlo en 10 horas y media. En 10 horas y 45 fue María Montserrat la segunda en terminarlo y Rosana Iglesias la tercera en 14 horas y 13 minutos. Y el Trail Fuentes Carrionas contó con 10 kilómetros de distancia. Arrancaba a las 10, David Rueda fue el primer clasificado, Iván Román se tuvo que conformar con la plata y Andoni Osorio con el bronce. La victoria femenina se la llevó una habitual ganadora de estas pruebas, Sara García, en la provincia, que logró un nuevo triunfo. Lara de Castro fue segunda y Silvia Gómez la tercera. Y el Star Trail fue la novedad de esta edición, se puso en marcha por primera vez a las 5:15 de la tarde del sábado, una prueba creada para adultos que se estén iniciando. El primer vencedor fue Rubén Ferreira, que recorrió los 6 kilómetros en 28 minutos. Pedro Plaza lo hizo en 36 y fue segundo y Álvaro Massa lo terminó en 39 minutos. Ana Isabel Pérez fue la ganadora entre las féminas, paró el crono en 43 minutos y 11 segundos. Después lo hizo Silvia Gómez y en tercer lugar Sara Suazo. También hubo tiempo para que los más pequeños corriesen en su propia prueba. Rubén Merino fue el mejor del Young Trail, terminó la prueba en 31 minutos y 15 segundos, seguido de Carlos Pedrosa, que fue segundo, y Mateo Ramos, que fue tercero. Lucía Gómez fue la primera en cruzar la meta en esta prueba, después lo hizo Alba Herrero y, por último, en tercer lugar, Leire Cabral. Y con todos ellos hemos superado ya el umbral de las 10 de la mañana. Enseguida repasamos titulares de este lunes. Hoy es 14 de

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15 minutos de la mañana. Momento para actualizar titulares, ahora que hemos llegado al ecuador del programa. Por cierto, mañana cita importante con el sector del campo y más en concreto con el sector del cereal, donde en Magad de Pisuerga se va a celebrar allí mañana martes 15 de septiembre el Congreso del Futuro del Cereal. Una cita que organiza Agropal Grupo Alimentario y que va a contar con expertos de primer nivel que van a avanzar las últimas novedades y estrategias para que los cultivos sean más eficientes, sostenibles y rentables. Las inscripciones todavía están abiertas, se pueden realizar en la página web de Agropal y, como decimos, es una de las citas más importantes a nivel agroganadero, sobre todo agrario, para el sector, para los profesionales de la provincia de Palencia. Más noticias que se van a desarrollar, que van a serlo, mejor dicho, próximamente. Se nos viene la fiesta de la rueda. Será el día 18 de septiembre, viernes, en el Parque del Salón Isabel II. Se trata de una concentración de personas en silla de ruedas y diferentes soportes para la movilidad para todas las edades con y sin discapacidad. Es una actividad que comenzará a las 6 de la tarde y que se va a prolongar hasta las 9 de la noche. Lo organiza ACREMIF, la Asociación Cultural para la Rehabilitación de Personas con Discapacidad. A partir de las 6 será la inauguración y la bienvenida y después comenzará un recorrido por todo el Parque del Salón para concienciar sobre los puntos más accesibles y la accesibilidad en general de la ciudad entera, de Palencia. Y va a estar el presidente de la asociación ACREMIF, Víctor Manuel Fernández Jiménez.

Además, durante buena parte de la tarde tendrá lugar también una muestra y exhibición deportiva con juegos adaptados y dinámicas participativas para las personas con y sin discapacidad. Y además habrá oportunidad también para conocer todo lo que hace esta asociación, con stands solidarios, mesas informativas y, bueno, en definitiva, buen ambiente para toda la ciudadanía. Seguimos con colectivos sociales, colectivos del tercer sector. Desde APEAFA, el centro pionero en cuidados de personas con Alzheimer, quieren aprovechar la fecha del Día Internacional del Alzheimer, que se celebra el 21 de septiembre, para acercar a la sociedad una realidad que dista mucho del estereotipo que habitualmente se proyecta sobre esta enfermedad.

Más noticias. Palencia. El ayuntamiento ha conseguido 45.000 euros de financiación europea y asume un papel protagonista en el proyecto Move Local Europe. La ciudad desarrollará dos eventos de deporte al aire libre y tendrá una participación destacada en un proyecto Erasmus Plus que reúne a Croacia, Rumanía, España y Turquía para fomentar un deporte base más inclusivo, accesible y conectado con los espacios urbanos. A través del Patronato Municipal de Deportes, el Ayuntamiento ha conseguido 45.000 euros de financiación europea para participar en este programa. Es un programa incluido en la convocatoria Erasmus Plus Sport. Y la concesión supone una excelente noticia para Palencia y reconoce además el trabajo que se ha hecho durante los últimos meses para incorporar a la ciudad a un proyecto europeo que cuenta con un presupuesto global de 200.000 euros y que tiene socios en Croacia, Rumanía, España y Turquía. La finalidad de este programa es promover el deporte el deporte base al aire libre, inclusivo y no lucrativo mediante eventos conectados entre los cuatro países. El proyecto nace para dar respuesta a retos comunes como los bajos niveles de actividad física, la desigualdad en el acceso al deporte y la necesidad de establecer una mayor conexión entre las iniciativas desarrolladas en el ámbito local y las políticas deportivas nacionales. La participación de Palencia tendrá un peso especialmente relevante en este evento. Es uno de los principales bloques de actuación del programa. Dentro de este paquete de trabajo, Palencia organizará dos eventos deportivos al aire libre y elaborará una guía sobre el trabajo con voluntariado, además de participar en la formación de voluntarios y en el desarrollo de un modelo de eventos inclusivos en espacios abiertos. Cada una de las actividades deberá contar con al menos 150 participantes. Este protagonismo permitirá a Palencia no solo beneficiarse de la experiencia de otros países europeos, sino también aportar su propia experiencia y capacidad organizativa en materia deportiva, contribuyendo al desarrollo de herramientas y buenas prácticas que puedan ser compartidas y replicadas por otros socios.

Bueno, pues buena noticia desde luego para Valencia, que tendrá por delante ahora estas dos propuestas: realizar dos eventos deportivos al aire libre de magnitud considerable. Por cierto, que hasta ahora, a las 10, a partir de las 10, mejor dicho, están previstas unas cuantas citas informativas. Una de ellas, por cierto, además en el Ayuntamiento. A las 10 y media se presenta la nueva edición de la Feria Movisop en el Salón de Plenos del Ayuntamiento con Judith Castro, concejala de Impulso Económico. Además, a partir de esta hora, en la Diputación de Palencia se está presentando el Certamen Nacional de Teatro Aficionado de Carrión de los Condes. A las 10:30, también allí, cita importante también, se presenta la Feria del Pimiento en Torquemada. Ahí está su alcalde, Jorge Martínez. Y otra noticia que nos lleva a hablar de la provincia: la Bodega Museo de Marcilla de Campos está dentro de la red museosvivos.com. Es un espacio interactivo al que se accede con un código QR, un lugar especial donde el visitante puede participar en varias actividades, además poniendo en práctica todos los cinco sentidos. Museos Vivos es una red tejida a lo largo de toda España que permite visitar estos espacios, una serie de museos, por ejemplo museos etnográficos distribuidos por todo el país, especialmente sobre todo en el medio rural, y que permite poder acceder a su interior sin necesidad de que haya un guía o personal trabajando en su interior. Muchos de estos museos están ubicados en lugares de muy poca población y esto hace imposible que para los ayuntamientos sea sostenible mantenerlos abiertos con personal todo el tiempo. Así que se habilita un código, un sistema de reservas a través de una página web, museosvivos.com, y a través de ella podemos reservar un espacio para visitarlo y acceder a su interior con un código QR o con un código numérico que nos llega a través de la página web. Bueno, pues tenemos nuevo museo en esta red de museos vivos en Palencia. En este caso, el de Marcilla de Campos, la bodega y museo etnográfico. Buenísima noticia, por cierto, también. Y recordamos ese congreso del futuro del cereal que va a ofrecer mañana en Palencia lo último en innovación y las claves para hacer del cereal un cultivo rentable. El exministro Manuel Pimentel pronunciará la ponencia inaugural. La clausura correrá a cargo del nuevo consejero de Agricultura, Ganadería y Medio Rural, también de Política Ambiental, Joaquín Antonio Pino. Agropal e Interempresas reúnen mañana a expertos de primer nivel en Magad de Pisuerga y allí van a ofrecer las claves para orientar y mejorar la estrategia productiva ante una campaña crítica condicionada por los altos costes y los bajos precios.

vamos con iniciativas, con más iniciativas culturales, en este caso en los pueblos de Palencia. Tenemos una exposición en Villa Sarracino con obras de Javier Soto, cuya trayectoria está marcada desde sus comienzos por una profunda necesidad de expresión y por una búsqueda constante de un lenguaje propio. Aunque nació en Guipúzcoa, manifiesta desde muy joven una especial sensibilidad hacia el dibujo. Y su obra, independiente de las modas y de las tendencias pasajeras, nace de la observación, la experiencia y una permanente voluntad de búsqueda. Parte de su obra se puede ver estos días en Villa Sarracino, en reconocimiento a sus raíces y sus gentes. Más citas importantes que hemos tenido estos días por la provincia. Ampudia ha acogido la Asamblea Regional Norte de los Pueblos Más Bonitos de España. La asociación ha celebrado allí el sábado su Asamblea Regional con representantes de los pueblos de Galicia, Asturias, Cantabria, el País Vasco, La Rioja y las provincias de Burgos, Palencia y León. Se ha dado cuenta allí de todo lo que ha acontecido en los pueblos durante el verano, también de los problemas de las localidades, del club, de los más bonitos, de las redes sociales y de las asociaciones autonómicas. Julio ha sido el mes más concurrido en la cornisa cantábrica. En el resto de la región norte predominó curiosamente el mes de mayo en cuanto al número de visitantes. Y la próxima Asamblea General será en Alcudia del 23 al 25 de octubre. Y además este sábado también se ha desarrollado en Palencia la primera reunión del Consejo de Colegios de Trabajo Social después del verano, un encuentro que ha permitido retomar la actividad y seguir avanzando en los retos y proyectos que afectan al trabajo social de la comunidad. Y por cierto, ha habido un lleno absoluto en la iglesia de Santa María de Villovieco este fin de semana, el sábado también, con ese concierto a beneficio de Amidecon, la Asociación de Amigos del Congo de Palencia. En torno a 220 personas acudieron al concierto de Julio Herrero y Ana Lamoca, al órgano electrónico y al piano. Estos dos músicos, médicos de profesión, tocaron temas variados desde la música clásica hasta la música oriental, pasando también por bandas sonoras de grandes películas. Colaboraron en la organización del evento, del concierto, el ayuntamiento y la diócesis de Palencia.

casi las 10:20 de la mañana. Hasta las 12 les vamos a ir contando muchas cosas. Vamos a hablar con una palentina a las afueras, lo vamos a hacer enseguida, con Lidia Rubio. Así se llama esta intérprete, esta tubista, toca la tuba. Y está en Nuremberg, en Alemania, estudiando un máster de interpretación de este instrumento, un instrumento que empezó a tocar en el Conservatorio de Música de Palencia cuando era una niña. Después estudió el superior en el Conservatorio Superior de Castilla y León, en Salamanca, y es toda una influencer de este instrumento. Tiene miles de seguidores en Instagram y a través de esta red social trata de enseñar cómo trabaja ella, cómo estudia trucos para tocar y también, bueno, pues cómo es su día a día y el día a día también de las orquestas con las que colabora. Enseguida hablaremos con ella, también vamos a hablar de los problemas que, bueno, de problemas que no siempre están a la vista de todos y cada uno de nosotros, los problemas de las mujeres con discapacidad física a la hora de acudir a una cita en rayos para hacerse, por ejemplo, una mamografía. El día 18 de septiembre, este viernes, se celebra en Palencia, en el Centro Cultural Le Crac, un congreso organizado por COCENFE, que tratará de hacer a Palencia una ciudad más accesible. Se va a hablar ahí de muchas cosas y va a haber muchos expertos. Una de ellas es María Jesús Suárez Hernández, que es la presidenta de la Asociación Española de Técnicos en Radiología, Radioterapia y Medicina Nuclear. Una de cada 8 mujeres padecerá cáncer de mama a lo largo de su vida. Es una estadística que incluye a las mujeres con discapacidad y, sin embargo, el porcentaje de estas que se realizan mamografías de cribado se sitúa por debajo de la media nacional, en el 33%. ¿Por qué las mujeres que tienen discapacidad física son más reticentes a acudir a este tipo de pruebas? Pues ella nos lo va a contar. Y por supuesto les vamos a ir contando la última hora, 10:22, vamos a hacer una pausa y vamos con más asuntos de actualidad. Recordamos, por cierto, que estamos en nuestro WhatsApp también, 669-2278-75, y en nuestro correo electrónico palencia@viveradio.es.

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0: 10 y 26 minutos de la mañana. En los últimos días se ha presentado cómo será la remodelación de la Plaza del Carmen, uno de los grandes proyectos en los que está inmerso el Ayuntamiento de la capital. Y no será, ojo, el único enclave de la ciudad que se vea remodelado en los próximos meses. Desde el ayuntamiento esperan también darle un lavado de cara en condiciones a los barrios de San Antonio, también a los Tres Pasos y a la avenida de Viñalta. Allí se van a concentrar las próximas obras en los barrios. En cuanto a la Plaza del Carmen, está valorada en unos 579.600 euros. Saldrá licitación en los próximos meses para iniciar las obras en 2027. Así lo presentaban estos días la alcaldesa de Valencia, Miriam Andrés, y el concejal de urbanismo, Álvaro Bilbao.
1: Ante una plaza que se encontraba con una configuración obsoleta, que no respondía a las demandas de accesibilidad universal que creo que es necesaria en el urbanismo en el siglo XXI en el que vivimos, y a unos criterios de sostenibilidad, confort climático y estancial conforme a las realidades actuales sociales y no conforme a las del siglo XX. Entonces, este proyecto tiene dos objetivos principales. El primero, como no puede ser de otra forma, garantizar la accesibilidad universal de todos, es decir, que se cumpla la normativa en materia de accesibilidad para cualquier vecino o vecina que quiera disfrutar de la Plaza del Carmen.
2: Que no funciona.
1: Esto no lo había visto. No. A ver, ahora
2: entra.
1: Si no empiezo, vamos.
2: ¿Qué es eso de satura?
1: A ver, probando, uno, dos, recuperar esa fuente que lleva años y años, en este caso con parches, y recuperar todo el sistema que tiene de calado y de grifería para que pueda volver a tener el esplendor que tenía en su momento y dar un trato estancial a todo lo que rodea la fuente, con una serie de bancos corridos de madera, una serie de box y de rosaleda también a su alrededor, que haga un sitio fresco, estancial, uno de esos refugios climáticos que hoy también se piden en el urbanismo del siglo XXI, y manteniendo tanto la configuración de los tres grandes árboles que hay en la plaza y también restaurando y haciendo también una zona, digamos, de situación de confort, el cuarto parterre, que en este caso no tiene árbol y hemos decidido no poner un cuarto para diferenciar también lo que venía de la antigua plaza de la parte actual. Luego está el trazado que une la fuente con la Rosaleda, en este momento inaccesible, por una rampa que supera el 6% de pendiente y unos escalones, muy estrecha por cierto, y unos escalones que hace que no se pueda acceder una persona que tenga en este caso algún tipo de dificultad de un lado a otro. Hacemos una pendiente muy suave que se mete dentro de la Rosaleda a través de una rampa bien ancha en este caso para que sea accesible y conectar ambos sitios. Y luego, por otro lado, tenemos la Rosaleda, una Rosaleda que tenía más o menos un espacio de 2.300 metros cuadrados, de los cuales antes 1.100 eran de pavimento de zonas verdes y que ahora más de 2.000 son de pavimentos permeables, prácticamente el doble. Lo que vamos a hacer, por un lado, es mantener lo primero todo el arbolado existente, ya que los árboles estaban en buena situación, plantar 24 especies de árboles nuevos, además de una serie de box, de rosales también, y recuperar las 24 rosaledas cambiando los arcos existentes por unos nuevos arcos que hagan que la rosaleda pueda trepar de forma más fácil porque no conducen tanto el calor en verano, que es lo que hace también que esa rosaleda no pueda brotar, además de poner riego por goteo en toda la rosaleda para que ésta pueda crecer y tener un mantenimiento adecuado. Lo que se busca es sustituir ese pavimento duro que había en la plaza por unas zonas estanciales, como podéis ver en la foto, que van a estar también completas con pavimento, en este caso terrizo y pavimento de madera, con unos bancos encima de ese pavimento de madera para que sea una zona estancial perfecta, fresca en verano y que pueda ser utilizada por todos los vecinos, sin en este caso renegar de ese concepto de rosaleda que en el siglo XX se llevaba tanto en estos tipos de parques y plazas de la ciudad de Palencia. En definitiva, es un proyecto que lo que hace es recoger lo bueno que había en esa plaza, mejorar lo que no era tan bueno en este caso, o que podía ser mejorable, y que haya un continuo entendimiento entre lo existente durante el siglo XX y esta actuación que la pone en el urbanismo del siglo XXI. Y sin más, os dejo con la alcaldesa de la ciudad.
3: Bueno, pues buenos días y gracias a todos por acudir a esta rueda de prensa. Independientemente de con lo que ha explicado el concejal de urbanismo, muy bien explicado, a mí me gustaría reforzar el mensaje que venimos dando en todas estas ruedas de prensa donde presentamos nuevos espacios adaptados a ese urbanismo del siglo XXI, renaturalizados y regenerados. Es el modelo de ciudad. Tenemos ese modelo de ciudad proyectado en espacios que ya se han hecho y que están disfrutando los palentinos y las palentinas, como todo lo que se hizo detrás de la antigua alcoholera, y lo que se está ejecutando, que sigue una misma línea de regeneración, de renaturalización, y yo diría que nos estamos ya acompasando con lo que dice nuestro Plan General de Ordenación Urbana, o nuestra revisión del Plan General de Ordenación Urbana, que tenemos que estudiar el urbanismo desde una perspectiva fundamental de la salud. Cuando habla el concejal de urbanismo de los refugios climáticos, de las zonas aclimatadas, de las zonas estanciales verdes, todo eso supone un cambio en el concepto de plazas y espacios públicos que se venían desarrollando en los últimos años por el Ayuntamiento de Palencia, ¿no? Por lo tanto, viene a ser una actuación más de transformación y que se va a unir a lo que de aquí a 8 meses que quedan de legislatura queremos actuar sobre aquellos barrios en los que no hemos hecho una inversión importante o no se ha hecho una inversión importante más allá de pequeños arreglos de acerado o pavimentación de algunas vías públicas. Por lo tanto, esto se unirá a esa remodelación futura e inmediata de la Plaza de San Antonio y se unirá a todo lo que viene estando en el Fondo de Cooperación Local, que también está cofinanciado por la Junta de Castilla y León, con la renovación de parques infantiles y la ampliación de alguno de los parques infantiles, como es ampliación también en Ravisentop, que ya se está iniciando y que, por lo tanto, transformará de cabo a rabo todos y cada uno de los espacios neurálgicos de los barrios de nuestra ciudad. También estamos actuando sobre iluminación. Quiero decir que el camino viejo de San Antón, que es un camino que no se utilizaba por los vecinos, pero que ahora con todo lo que está haciendo Adif en ese camino en el Salto del Carnero, se tiene que utilizar más. Por lo tanto, hay adjudicado y ya está en este momento adjudicado y a punto de ponerse unas luminarias en un camino que no había y que estaba totalmente a oscuras, y estamos iniciando los trámites también con la Asociación de Vecinos de Allende del Río para poner luminarias en toda la parte derecha de la Avenida Viñalta, que era una reclamación de los vecinos histórica de Allende del Río. Es decir, que esto que se une el barrio del Carmen, la Plaza de San Antonio, toda la iluminación de Camino Viejo de San Antón, de Avenida Viñalta y Ravisentop, es quizá el remate, aunque luego en el plan de inversiones que se volverá a ampliar en este pleno ordinario de septiembre, el remate a todo ese proceso de transformación, regeneración y renaturalización de los espacios de nuestros barrios, como una identificación clara del modelo de ciudad de este equipo de gobierno.
1: Son 4 meses de duración. Ahora lo que está es en patrimonio y contratación, en este caso el proyecto para iniciar la redacción del pliego, en este caso de cláusulas administrativas particulares, y lo que esperamos es que durante los 2 próximos meses inicie la licitación, en este caso, para empezar la ejecución de la obra a lo largo de los inicios del 2027.
4: Ahí en esa plaza, una reivindicación de la administración, tiene que ver con los portales. Estará la discusión de si son los vecinos o es el ayuntamiento, cómo está la cosa.
1: No es la eterna discusión, quiero decir, al final en la división de la propiedad horizontal, cuando cada uno se le dice y se le dice cuál es su casa dentro de esa propiedad horizontal, pues establece que son de los vecinos. Entonces, este ayuntamiento, cada vez que hemos mantenido una reunión con la asociación de vecinos, se lo hemos trasladado. No obstante, siempre hemos dicho que este ayuntamiento está abierto a actuaciones que puedan ayudar, en este caso, siempre y cuando los vecinos quieran emprender y ejercer esa reparación que cada vez va siendo más necesaria para adecuar los entornos de la plaza.
4: Sí.
3: ¿Algo más?
5: Vamos a ir a lo que se ha conocido en la Junta de Gobierno, que quedó desierto tanto la licitación, que si en este tipo de proyectos no hay ese temor, o bueno, quiero decir que es una obra.
1: A ver, hay que diferenciar un poco la falta que hay de empresas, en este caso dedicadas a la construcción, y diferenciar lo que son edificación de lo que es trabajar en vía pública. En edificación hay muchas más empresas, en vía pública suele haber menos porque las condiciones suelen ser peores, quiero decir, para los trabajadores, con lo cual al haber menos trabajadores hay menos empresas, y también porque los precios están subiendo de forma desorbitada durante los últimos años, y hablo ya de años en plural. Luego, dentro de esos trabajos en vía pública, pues puede ser la reparación continua de distintas aceras, o hacer nuevas aceras, o una actuación completa circunscrita en un espacio como puede ser esta, que suele ser más sencillo encontrar alguna empresa adjudicataria. Pero bueno, nosotros vamos a seguir intentando sacar cada uno de los proyectos que hemos hecho y llevamos hacia adelante esta legislatura, y este último no va a ser una excepción, que hoy hemos dado cuenta a la Junta de Gobierno local, y es que en el pleno de la semana que viene se va a dotar con más crédito para volver a sacar en ese caso a licitación el mismo contrato con una cuantía mayor, a ver si así.
0: Vaya, parece que tenemos algún problema con ese sonido en el que escuchábamos a Álvaro Bilbao, el concejal de urbanismo, explicar la diferencia entre unas ofertas y otras. Le preguntaban los compañeros de prensa por esa falta, bueno, por la situación desierta de la próxima campaña de asfaltado.
1: Empresa que esté interesada en poder ejecutarlo, porque creemos que lo primero que tenemos que centrarnos es la accesibilidad de esos espacios que todavía no son accesibles para los vecinos.
4: Ya no presentar proyecto de presupuesto que luego permite de continuar, o no sé qué hay de cierto, o sí se va a presentar un proyecto de presupuestos, aunque no parece que no haya todavía no hay proceso para echar adelante.
3: Bueno, el concejal de Hacienda sí que matizó que la idea que maneja el equipo de gobierno es la posibilidad de no presentar un proyecto de presupuestos por diferentes causas, ¿no? Y yo creo que están bien justificadas. Uno, porque el año que viene, sobre todo es año electoral, en mayo hay elecciones, se convocan un par de meses antes, y por lo tanto el crear un nuevo presupuesto va a ser muy complicado de cara a que en el 2027 va a haber a caballo o el mismo equipo de gobierno, nunca se sabe, otro equipo de gobierno, ¿no? Por lo tanto, siempre manejar unos presupuestos que tú no has hecho es muy complicado, como nos pasó a nosotros en el 2023. Pero hay dos razones que creo que tienen más peso. Una de ellas es la falta de personal en los servicios que tienen que trabajar intensamente en la redacción de un proyecto de presupuestos. Una cosa es dónde decide políticamente el equipo de gobierno gastar o priorizar las partidas, el dinero, y otra cosa es luego hacer todo el proyecto de presupuestos. Estos años, como gobernamos en minoría, y yo creo que también hay que hacer pedagogía de que gobernar en minoría no supone el mismo esfuerzo ni siquiera para los funcionarios de esta casa. ¿Por qué? Porque llegan propuestas, porque tienes que volver a rehacer el proyecto, porque tienes que modificar mil veces partidas. Eso conlleva una carga de trabajo ingente en un departamento que está ya sobresaturado y donde tenemos dos ampliaciones hechas en el pleno de hace dos meses y en el pleno este, que se amplía el plan de inversiones, y que todo eso es una carga de trabajo importante. Ya les dijimos cuando hicimos y presentamos el presupuesto que este plan de inversiones, aparte de ser muy ambicioso, se iba a ampliar si había remanentes. Hemos cumplido, lo hemos ampliado ya una vez y lo vamos a volver a ampliar en este pleno, y por lo tanto creemos que las inversiones que quedan de aquí a un año, año y medio, son suficientes y tienen la suficiente carga de trabajo para los servicios para trabajar sobre ellas. Ojalá salgan todas en estos ocho meses, ¿no? Por lo tanto, hay mucha carga de trabajo ya en este ayuntamiento. Y esa es una de las razones de más peso, porque luego el apoyo, pues no sé si lo vamos a tener. Primero hay que presentarlo y hay que negociarlo. Pero con conviene o merece la pena dedicar esos esfuerzos funcionariales. Ya no digo políticos, porque políticos nos podemos sentar y podemos hablar de dónde derivar el presupuesto, pero la verdad es que la carga de trabajo que hay ahora mismo en el ayuntamiento y los proyectos pendientes de un plan de inversiones que está consensuado, y aquí quiero incidir, no es el plan de inversiones del equipo de gobierno, hay mucho consenso en este plan de inversiones, tenemos un plan de inversiones para los próximos 2 años, no digo nada con el desarrollo y la ejecución del proyecto DIF, es decir, si unimos todo esto ordinario a todo lo que nos concedieron en el proyecto EDIL, que el primer hito se va a cumplir en marzo de 2027, y si en marzo del 2027 este ayuntamiento tiene justificado más de 1.800.000 euros, podremos acceder a los 19 que pedimos, saben que pedimos 19 y nos dieron 15, por lo tanto sería una ampliación nueva de 4 millones más, creemos que es suficiente con lo que hay encima de la mesa, es decir, que este ayuntamiento para nada se va a parar, que la ciudad para nada se va a parar, que las inversiones son ingentes y que por lo tanto el pensar que puede haber ahí una carga de trabajo en un proyecto de presupuestos que puede o no puede salir, hay que valorarlo muy bien.
4: ¿Qué nivel de ejecución tiene el plan de inversiones de este
3: año? Uy, no lo hemos visto todavía. No lo hemos visto todavía. Piensa que el plan de inversiones, Carlos, va también sujeto a un crédito que hay que pedir, que hay que concertar y que ese crédito se firmó hace un mes, ¿vale? Es decir, que ahora es cuando tenemos a disposición e incorporados todos esos créditos, ¿vale?
0: 10:42, pues ahí estaban las declaraciones de la alcaldesa de Palencia, la recordábamos, hablando de los presupuestos del año que viene, decía que para el próximo año o año y medio hay inversiones más que suficientes para que se puedan ir ejecutando. El año que viene es año electoral y el hecho de elaborar unos presupuestos supone una carga ingente de trabajo al personal de la casa, además del que ya hay. Hablaba de un servicio que ya está sobresaturado. Además, también reconocía que el apoyo, no saben si lo van a tener o no, así que esos esfuerzos se podrían dedicar a otras cosas. 10:43. Y por cierto, en clave política seguimos, porque el Grupo Socialista en el Ayuntamiento de Palencia exigirá a la Junta la reanudación de las obras del Hospital de Palencia. Los concejales instarán en una moción a la Junta a crear una mesa de trabajo para abordar de forma realista los trámites y a finalizar así su ejecución. Lo han hecho a través de una moción presentada en el Ayuntamiento para su debate en el próximo pleno de esta semana, a que den forma inmediata al inicio de los trámites necesarios para reanudar las obras del nuevo hospital. Cada tercer jueves del mes, ya saben, hay pleno ordinario en el Ayuntamiento de Palencia, así que toca este jueves 17 de septiembre. Enseguida saludamos a una palentina a las afueras, enseguida saludamos a Lidia Rubio.

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0: Con este instrumento que están escuchando, vamos a arrancar la nueva temporada de Palentinos a las Afueras. Y hemos elegido este instrumento porque hay una palentina que normalmente está lejos, en Núremberg, nada más y nada menos, en Alemania, pero que estos días anda por aquí de visita. Lidia Rubio, buenos días.
1: Buenos días.
0: Muchas gracias por venir hoy al programa.
1: A ti por invitarme.
0: Bueno, Lidia estudió música en el Conservatorio de Palencia, se especializó en este instrumento, en la tuba, ahora nos explica por qué, y después hizo el superior en el Conservatorio de Salamanca, en el Conservatorio Superior de Castilla y León, y ahora está en Núremberg haciendo un máster de interpretación, ¿no?
1: Exacto.
0: ¿Qué tal? Bueno, ¿qué tal ha ido? Vamos a hablar con ella de un montón de cosas, del instrumento, de su faceta de instagramer, de su familia también, y por supuesto de Palencia. Pero bueno, además, por cierto, fue premio fin de carrera.
1: Sí, sí, ¿no? Sí, sí, lo dieron el año pasado, sí, sí.
0: Bueno, ¿cómo es este instrumento, Lidia, y por qué lo elegiste?
1: Bueno, la historia es curiosa, la verdad, porque no lo elegí yo.
0: ¿Ah, no?
1: Yo quería tocar un instrumento, básicamente o el piano o el saxofón, porque era lo que todos los niños pequeños querían. Y yo le dije a mi padre que quería tocar un instrumento y mi padre fue a preguntar al conservatorio y preguntó tarde porque para acceder al conservatorio hay que hacer un examen de ingreso como una prueba y se hace en mayo, pero mi padre fue a preguntar en septiembre y claro, no había ni prueba ni nada y le dijeron que lo único que quedaba era la tuba.
0: Vaya.
1: Y mis padres, o sea, mi familia no son músicos y vinieron a casa y dijeron, bueno, ¿cómo va a tocar la niña la tuba? Si es enorme, suena como un barco. Y como yo insistí, pues dijeron, bueno, que lo pruebe y si le gusta, pues que siga. Y pues por eso hoy no estoy tocando la tuba, la probé. Bueno, empecé con el bombardino porque los niños pequeños no puedes empezar con la tuba porque es demasiado grande. Y me encantó y desde entonces pues siempre he querido tocar la tuba.
0: ¿Sí? Sí. O sea, ¿y suena como un barco? ¿Lidia,
1: sí,
0: bueno,
1: un
0: mito o qué?
1: No, hombre, no. Hace muchas más cosas de lo que la gente se piensa que solo hace bajos. Hace mucha música muy bonita.
0: Sí. ¿Qué exige este instrumento? Porque además tiene que entrenar, ¿no? Físicamente en el gimnasio,
1: sí.
0: El tema del peso, la postura,
1: hombre, es
0: la
1: muy importante, claro, a la larga es muy importante que tú mantengas una muy buena postura, que te cuides físicamente porque demanda mucho esfuerzo físico, además de aire, tenemos que mover mucho aire, tenemos que mover mucho peso porque tienes que estar, o sea, normalmente los tubistas tocamos sentados, entonces tienes que estar siempre sujetando a la tuba y al final son unos 10 kilos siempre encima tuyo, entonces es muy importante que te cuides, vamos, yo lo veo esencial,
0: sí,
1: para tocar ese instrumento.
0: ¿Por qué siguió con la tuba? ¿Qué le gustó? No sé si ha probado algún instrumento más.
1: En el conservatorio aprendemos también a tocar el piano, un poco para enfocarlo pues en armonía o análisis, pero a mí siempre me ha gustado la tuba, pero porque me gusta como ser la base de la orquesta y como que dan mucha solidez, entonces todo nace a través de ese sonido que tú haces y a mí eso me llena mucho y
0: qué
1: me gusta
0: guay.
1: Un montón.
0: ¿Y ser solista también se puede?
1: Sí, sí, sí, sí, además este año ha sido la primera vez que he tocado de solista porque gané un concurso de solista en la Universidad de Núremberg, en el conservatorio, y he tocado por primera vez y ha sido una experiencia increíble. Tener una orquesta entera para ti que está tocando un concierto para que tú te puedas lucir es algo que además los tubistas no estamos acostumbrados porque no es un instrumento de solistas, pero fue una experiencia increíble, la verdad.
0: Qué guay. Bueno, ¿qué tal en Núremberg?
1: Ah, muy bien, estoy muy contenta. Alemania es un país que valora muchísimo a los músicos y al final hay muchísimas más salidas que en España. Entonces, yo estoy muy contenta, las cosas que te da Alemania y los conservatorios allí, los profesores, las orquestas, el trabajo, es otro nivel, está a otro nivel.
0: ¿Se quedaría allí entonces, Lidia?
1: Sí, yo estoy a ver si consigo una plaza, consigo trabajo y me quedo allí. Todavía me queda un año del máster porque allí los másters duran 2 años. Entonces, a ver si este año consigo ganar algo y si no, bueno, me quedo y sigo intentándolo.
0: ¿Plaza en orquesta?
1: Plaza en orquesta, exacto.
0: Qué guay.
1: Además, siendo joven, primero empezamos por academias, que las academias son de orquestas profesionales, sacan una pequeña plaza para la gente joven para que pueda trabajar con esas orquestas durante 2 años. Uh-huh. Y te dan como la oportunidad de vivir la experiencia y de que aprendas.
0: Uh-huh. ¿Y eso en España, no cuaja? ¿O qué?
1: No, hay algo parecido que es las orquestas jóvenes, pero no cobras. Allí sí que cobras. Y aquí es vivir la experiencia de un encuentro, que un encuentro dura 10 días en verano, 10 días en Semana Santa, preparas un programa de orquesta chulo y lo tocas en un concierto, pero no es lo mismo que trabajar todos los días como trabajan los de la orquesta.
0: ¿Qué tal el alemán, por cierto?
1: Bueno, pues es que para entrar al máster te piden que tengas título de alemán. Por suerte a mí me pedían un B1, que no es tanto. Y como yo ya viví un año anteriormente porque hice Erasmus, pues al final ya estuve estudiando y me estuve preparando. Y yo tengo mi B1 y pues me defiendo lo que puedo.
0: Sí, para sí, todo sí, lo demás el inglés.
1: Sí, exacto. El inglés es universal, todo el mundo lo habla al final, así que...
0: Bueno, hablaba antes de los programas de las orquestas jóvenes. Uh-huh. Este verano la Joven Orquesta Sinfónica de Castilla y León ha estado de gira. Lidia ha estado con ellos y han hecho videos como, bueno, ha hecho Lidia, que no vamos a ver, que el protagonismo hay que dárselo a ella, por supuesto. Ha hecho videos como este.
2: Estamos a... ¿Cuántos días llevamos de encuentro, chicas?
3: Muchísimos.
2: Me de la cuenta.
3: Muchos ya. ¿Cómo están los cuerpos? Bastante mal, pero por todas, otro día más.
2: ¿Qué hacemos este programa?
3: Tocamos Etrusca, Noches en los Jardines de España y Sinfonía India.
2: ¿Y cuántos conciertos tenemos?
3: Uno jueves y otro viernes.
4: Pues me tengo que desayunar una triste leche para mis cafés. Me estoy hecho de leche.
2: ¿Quieres contar en mi blog lo que vas a enseñar? ¿Por qué tienes tu bolsa entera de cereales?
0: Bueno, esto es un fragmento, ¿no? De uno de los vídeos de este sí, verano, que la gira ha pasado además por Palencia también y han
1: claro,
0: estado en un montón de sitios,
1: sí,
0: ¿no?
1: Sí, normalmente en verano la Hostil Joven suele hacer una gira por las plazas sinfónicas, por las plazas mayores de Castilla y León, y se toca el mismo concierto en cada plaza de Castilla y León. Entonces, nosotros hemos hecho Palencia, León, Segovia, Villafranca del Bierzo, que uh-huh, también cuenta, y
0: Soria creo que también, ¿o no?
1: Soria hizo Soria, la orquesta grande,
0: que está grande,
1: nos
0: la
1: podemos dividir,
0: mayores,
1: claro, porque al final son muchas plazas y claro, si no es demasiado tute, la verdad.
0: ¿Y esto se puede compaginar bien con la actividad de cada uno de los músicos?
1: Claro, sí, además ¿sí, no? Es que esto aporta muchísimo. Al final tú todo lo que estudias a lo largo del año, si no lo pones en práctica, es como que te falta algo, ¿no? Tú estás estudiando para trabajar en orquesta y si no tienes la oportunidad de tocar en orquesta, claro, no creces. Entonces claro, te quedas como un poco estancado y que den esta oportunidad a los jóvenes a mí me parece, vamos, maravilloso.
0: Oye, ¿cuántas horas de estudio hay detrás de estos conciertos?
1: Muchas, la verdad. Al final en Alemania, como vas allí para estudiar y allí la vida es más cara, la vida en la calle es mucho más cara que aquí, lo único que haces es estudiar y yo echaré 5 o 6 horas al día. Y
0: 5 o 6 horas al día estudiando en casa más las horas de clase,
1: claro,
0: por supuesto.
1: Si tienes,
0: ¿no?
1: Claro, ensayos, orquesta, banda, uh-huh, claro, todo suma.
0: Claro, con la tuba, por ejemplo, que es lo más complicado de tocar.
1: Bueno, lo
0: música
1: más complicado de
0: contemporánea
1: tocar,
0: o más, no sé, clásica.
1: Al final, yo creo que la gente piensa que lo complicado en la tuba es tocar cosas rápidas o muchas notas o escalas. Para mí lo complicado en la tuba es que seas capaz de dar una nota larga y que esa nota sirva de bajo para toda la orquesta, que tú seas capaz de dar una nota estable sin que se mueva y afinada. A mí eso me parece mucho más complicado que poder tocar un montón de notas, porque sí, lo que se valora en un tubista de orquesta es que sea capaz de ser estable,
0: de mantener, ¿no? Sí, de hacer una nota de
1: claro,
0: bordón, por ejemplo, que se llama,
1: claro,
0: ¿no?
1: Exacto,
0: una nota
1: porque
0: base.
1: De ahí crece toda la música de la orquesta.
0: Qué
1: entonces,
0: guay,
1: si no eres capaz de hacer eso.
0: Y no sé si hay cantera de músicos en el mundo de la tuba, porque siempre está, yo qué sé, parece el hermano feo, ¿no? De los metales, es que la tuba, ¿quién va a tocar la tuba? Lo hemos comentado antes también.

0: escriben, ¿no? Preguntando, oye, ¿qué modelo de instrumento es este? ¿O qué boquilla necesitas? ¿O qué trucos para respirar me puedes dar? No sé, ¿de qué sirve un canal de este tipo?
1: Sí, o sea, al final a mí sí que recibo muchas preguntas. Yo intento ayudar con lo que puedo, pero yo no me considero profesora ni quiero dar lecciones de nada. Entonces, ayudo con lo que puedo y ya está. Para mí más, mi cuenta de Instagram es una manera de difundir mi proceso de estudiante, mi proceso cuando consiga una plaza, si la consigo, o para mostrar a la gente que tocar la tuba no solamente hacer dos bajos y ya está, y que además, siendo mujer, puedo llegar tocando la tuba, me refiero, puedo llegar a cualquier lado también.
0: Sí, fíjate. Bueno, así es un día, por ejemplo, con Lidia en Nuremberg.
2: Estudiando tuba en Nuremberg, nada más levantarme me bajo al gimnasio, y si me bajo en chanclas porque lo tengo debajo de mi casa. Esta cara básicamente es porque a nadie le apetece levantar pesas a las 8 de la mañana por lo que sea. Pero bueno, me hago un desayuno rico y me lo como mientras me preparo porque no me da la vida. Y me voy a la Hochschule porque tengo cola repertorista. Pero antes me tomo un cafecito para descansar del warm-up. Y después de la repertorista pues me quedo un rato estudiando el Penderek.
0: Bueno, ¿cómo surgió esto de crear el canal? Bueno, supongo que fue poco a poco, ¿no?
1: Sí, fue poco a poco. Yo creo que fue antes de la pandemia. En Estados Unidos se llevaba mucho que la gente que tocaba instrumentos subía vídeos practicando. A mí me daba mucha envidia. Y yo, pues, empecé, pero cuenta privada para mis cuatro amigos y ya está. Y luego el profesor de aquí de Tuba de Valencia, David, me recomendó que lo hiciera público porque él también tiene una cuenta de Instagram. Y yo dije, bueno, venga, vamos a probar. Y claro, empecé a subir las cosas con mucho más cuidado, más detalle, porque te ve gente de todos los lados y al final subir algo a redes nunca sabes dónde va a llegar.
0: Sí.
1: Y de esto que empecé a hacer blogs porque me llamaron para una orquesta en Bulgaria y a la gente le encantaron los blogs y a partir de ahí, pues cada vez que tenía alguna orquesta o algún bolo, pues grababa vídeos.
0: ¿Blogs? ¿A qué llamas blogs?
1: Contar mi día a día. Un blog es contar lo que tú haces en vídeo, lo que tú haces en un día. Eso es un blog. Y pues nada,
0: así. Hay que sacar tiempo también para esto.
1: Sí, pero a mí me
0: lleva hacer un vídeo de esto.
1: Al principio me lleva mucho tiempo, ahora no. Editarlo me lleva media hora como mucho.
0: Por ejemplo, grabando, o sea, estudiando en el Conservatorio de Palencia, algún vídeo sí que he visto yo por ahí.
1: Sí.
0: Esto, claro, lo pones todo, o sea, ¿cómo lo haces?
1: Yo,
0: la cámara, todo
1: pienso lo que quiero grabar y digo, vale, este día voy a grabar y pues ese día tengo que estar pendiente de que tengo que grabar todo lo que hago. Y yo grabo vídeos súper largos y luego ya los recorto, porque si tuviera que estar pensando, ay, voy a grabar esta toma, tal, es mejor grabar mucho y luego tener de dónde sacar que
0: tener poco. Oye, experto también en comunicación audiovisual.
1: Bueno, quiero mejorar.
0: Bueno, Lidia, no sé cuándo la veremos por aquí, por Palencia, si espera volver, si ve su futuro en Alemania, en Nuremberg.
1: Puf, es complicado, no sé. Yo creo que todavía me queda mucha trayectoria y yo quiero ver mucho mundo y conocer a muchos profesores, muchos grandes músicos que me aporten muchas cosas. Entonces, Palencia está genial, a mí me encanta volver a Palencia y me encanta estar aquí, pero yo siento que no tengo futuro de lo que yo quiero, que es tocar en una orquesta. Entonces, si me tengo que quedar en Nuremberg o en Alemania, pues allí me quedaré, o sea, no me importa.
0: Tendremos que ir a verla.
1: Hombre.
0: O ver a la joven orquesta de Castilla y León, la Sinfónica.
1: También.
0: ¿Tendrá que venir a ayudar a su padre y a su hermano en la churrería?
1: Bueno, de vez en cuando, si lo necesitan, yo vengo encantada.
0: Sí.
1: Y además están buenísimos y yo siempre que trabajo como...
0: Hombre, es que no lo hemos dicho, hemos dejado lo más dulce para el final, pero Lidia es la hija y la hermana de los churreros de Jardinillos, así que oye, si quieres aprovechar y mandarles un saludo, a tiempo estás.
1: Un saludo a mi padre y a mi hermano.
0: Que trabajan muchísimo, la verdad es que es muy sacrificado lo que...
1: Ya llevan muchos años, desde el 1928.
0: Sí.
1: O sea que...
0: Es su abuelo, el abuelo de Lidia,
1: sí,
0: ¿no? Empezaría.
1: Exacto.
0: Lidia, que ha sido un placer, muchísimas gracias por atreverte a hacer esta entrevista. Buen viaje de vuelta a Alemania.
1: Muchas
0: y ojalá
1: gracias.
0: Nos volvamos a ver muy pronto.
1: Muchas gracias.
0: Adiós.

0: con Lidia Rubio, esta Palentina a las afueras. Hemos llegado a las 11 de la mañana, una hora por delante. Tenemos en directo todavía para contarte lo que está pasando en Palencia capital y provincia. Ya, por cierto, si conocéis, queridos oyentes, algún palentino o palentina a las afueras, bueno, ya sabéis lo que tenéis que hacer, escribidnos a palencia@viveradio.es o a nuestro WhatsApp, el 669-22-78-75. 669-22-78-75, y ahí, bueno, pues nos podéis contar qué palentinos nos escuchan desde más allá de nuestras fronteras o qué palentinos creéis que tienen una historia que merece ser contada aquí en las ondas. Buscamos a palentinos o palentinas que estén trabajando fuera de nuestra provincia. Así que ya sabéis, palencia@viveradio.es o WhatsApp 669-22-78-75. Vamos con la última hora. Porque ya tenemos en marcha la próxima edición de la Feria del Pimiento de Torquemada. Ha estado la mascota, nada más y nada menos, Pimientín, en la Diputación de Palencia presentando las novedades junto al alcalde, Jorge Martínez. 22 ediciones ya de esta feria, porque allí les importa y mucho el pimiento. Estas jornadas de promoción y difusión del pimiento y productos alimentarios de Torquemada arrancan el 20 de septiembre con una degustación, armonización de productos alimentarios artesanos y muchísimas actividades. La venta anticipada de entradas se puede... Se va a poner en marcha en el ayuntamiento y también se hará durante las ferias si quedan entradas libres. Ya saben que el pimiento de Torquemada es una de las señas de identidad de la huerta de Palencia, un producto con muchísima identidad que sin embargo necesita de más horticultores. La feria arranca el 20 de septiembre, el domingo. El domingo de esta semana, el domingo iba a decir yo de la semana que viene. Este domingo arranca la feria desde las 11:30, ahí en ese momento habrá misa, pero después a las 12:30 tendrá lugar la inauguración de la feria. También habrá talleres de diferentes cosas y las jornadas de promoción y difusión del pimiento y productos alimentarios arrancarán a la 1:30 de la tarde con una degustación armonización de productos alimentarios presentados por expositores de la feria en el Centro Sociocultural El Silo. La venta de entradas anticipadas es en el ayuntamiento, valen 8 euros y también se pueden adquirir durante la feria si quedan. También habrá paseos narrados por el entorno de las bodegas tradicionales. Hay varios turnos aquí, algunos por la mañana y otros por la tarde, desde las 11:30, y también por la tarde desde la 1:30, también a las 5 y a las 6. La feria, por cierto, cierra al mediodía y después a las 5 vuelve a abrir sus puertas. Y además por la tarde hay sorteo de docenas en algunos de los restaurantes que participan en las jornadas gastronómicas. Participan, por supuesto, productores locales de pimiento y otras hortalizas y también empresas como bodegas, que también están en su punto máximo de trabajo en esta época del año, y muchos quesos también van a estar presentes. Por supuesto, también habrá espacio para los huevos camperos, para los embutidos, no solamente de nuestra provincia, también de algunas de Castilla y León, e incluso para los helados. Y para el ajo fresco, en fin, la feria de la huerta por excelencia. Y Y también, por cierto, se está presentando en estos momentos, y nos vamos a ir para allá, en la Diputación de Palencia, el nuevo certamen de teatro aficionado de Carrión de los Condes. Este es el sonido que nos llega en directo desde la Diputación.
1: La 31ª edición del Certamen Nacional de Teatro Aficionado del Camino de Santiago, un hito desde luego importante, como digo, en la provincia, que se celebra en un edificio precioso, que es el Teatro de Carrión, que además está incluido en la red de teatros de Castilla y León. Hay que destacar que es la única localidad de nuestra provincia, exceptuando la capital, que está incluida en la red de teatros de Castilla y León. La programación es interesante y variada, es fundamentalmente hoy lo que nos ocupa, y por lo tanto voy a dar la palabra al alcalde de Carrión, agradeciendo que utilicen la Diputación precisamente para dar noticia de estos actos tan destacados, como digo, desde el punto de vista cultural en nuestra provincia. Doy la palabra al alcalde de Carrión.
0: Escuchábamos en estos momentos a María José de la Fuente, vicepresidenta primera de la Diputación.
2: Venimos a presentar la 31ª edición del Certamen de Teatro Aficionados de la localidad de Carrión de los Condes. Como ya sabéis, pues es un certamen ya muy consolidado en la provincia de Palencia, un certamen también en el que actúan 8 obras de teatro dentro del concurso y 4 obras dentro de la red de teatros de la Junta de Castilla y León. Bueno, pues agradecer también en primer lugar a la Diputación que tenga el detalle de dejarnos presentar este certamen aquí ante los medios de prensa y en Diputación, en la presencia de María José de la Fuente y del diputado de zona y concejal de Cultura de nuestro ayuntamiento. Comentar que, como he dicho, para esta edición han sido seleccionadas 8 obras de 65 presentadas de toda la geografía nacional. Y estas que se han presentado, pues bueno, voy a nombrar un poquito de dónde proceden las compañías. Hay una compañía de Elda, en la provincia de Alicante, de Alcalá de Henares, en Madrid, de Burgos Capital, de Alacuas, Valencia, de Ribarroja de Turia, de Valencia, de Elche, de la provincia de Alicante, de Villalobón de Campos, de la provincia de Valladolid y del propio Valladolid Capital. Pues bueno, todas estas obras comenzarán a presentarse el último fin de semana de este mes de septiembre, e inauguraremos el certamen, aunque fuera de concurso, con una obra de la Escuela de Teatro de nuestra localidad que se llama La visita de la vieja dama. Como bien hemos dicho, es una obra que llevan preparando durante todo el año, es una obra donde actúan muchos personajes, muy bien preparada por nuestro director Miguel Mota, y en la que van a actuar pues numerosos vecinos de Carrión, y hay que destacar que la escuela pues cuenta con muchos niños, que también es un placer, ¿no?, que actúen, porque eso pues da un poco de continuidad a la escuela de teatro. Javier detallará un poco todas las obras y los días en las que se van a celebrar, y simplemente también agradecer pues al personal de cultura, que es el que hace la selección de las obras, a todo el jurado, compuesto por varios vecinos de la localidad, y sobre todo pues bueno a la concejalía de cultura, por supuesto, y a todos los empleados que hacen posible que el teatro pues durante estos días esté en plenas condiciones para su uso. Sin más, pues paso la palabra al concejal de cultura, que nos hará un pequeño desgrane de todas las actuaciones que va a haber durante este certamen de teatro. Muchas gracias.
3: Pues muy buenos días, gracias vicepresidenta primera, María José, compañera, alcalde de Carrión. Desde la Concejalía de Cultura del Ayuntamiento de Carrión de los Condes presentamos, como se ha dicho antes, la programación de otoño 2026. En esta programación se incluye el Certamen Nacional de Teatro Aficionado del Camino de Santiago, junto con la programación de la Red de Teatros de la Junta de Castilla y León el segundo semestre. Este año presentamos esta ya 31ª edición del Certamen Nacional de Teatro Aficionado, que la convocatoria se hizo el 30 de marzo y el plazo para la participación finalizó el 24 de abril. Lo que quiero decir con esto es que es un trabajo importante que se hace desde un principio y que luego la selección supone también pues un trabajo por parte del jurado. En esta edición, como se ha dicho aquí, son 65 compañías procedentes de todos los rincones de la geografía nacional. Y tengo que agradecer al jurado que ha participado en la selección por el trabajo realizado durante estos meses, viendo todas estas grabaciones presentadas, que en muchos casos es en la época también de verano. También hay que agradecérselo. Ha sido una tarea realmente difícil por el número de participantes y el tiempo empleado, el alto nivel y el valor artístico de todos los grupos presentados. Durante 8 sábados consecutivos, desde el 1 de octubre al 21 de noviembre, el Teatro Sarabia, con su protagonismo como foro de cultura, abrirá sus puertas a todo el público de Carrión, comarca y la provincia, así como a los peregrinos que pasan por nuestra ciudad, visitantes y turistas que se acercan a Carrión para disfrutar de nuestros recursos, también tendrán la posibilidad de disfrutar del teatro aficionado. Las obras seleccionadas para esta 31ª edición son María de la Calderona, de Caraset Teatros de Elda, que de Alicante, el 3 de octubre. La otra siguiente compañía será Tal vez soñar, la representación de esta obra, Taller de Teatro Marujats, de Alcalá de Henares, de Madrid, el 10 de octubre. Inteligencia Prometida, El Afilador Teatro, de Burgos, 17 de octubre. Éxitus, Carabao Teatre, de Alacuals, Valencia, el 24 de octubre. Don Quijote de los Infiernos, Arriba Teatro, de Ribarroja, de Turia, Valencia, el 31 de octubre. La Vigilia de Pincel, del Pincel, Teatro de Construcción, Elche, Alicante, el 7 de noviembre. La Banqueta, Talonaria Teatro, de Villalón de Campos, Valladolid, el 14 de noviembre. Páncreas, Tirambisú Teatro, de Valladolid, el 21 de noviembre. Todas las 8 obras de teatro tendrán lugar en Teatro Sarabia, de la localidad, a las 20 horas, cada sábado durante los meses de octubre y noviembre. El sábado día 19 de septiembre, como bien ha dicho el alcalde, actuará como telonera, como es tradicional, el grupo de teatro Rabido Sento de Carrión de los Condes, con los actores de la Escuela de Teatro de Carrión, con la obra La Visita de la Vieja Dama. La clausura se celebrará el sábado 28 de noviembre, en el que se hará la entrega de los premios a los galardonados de la presente edición. Repartiremos 3.700 euros en metálico entre las 3 mejores obras y un premio a la mejor dirección. Además, a todos los grupos premiados se les hará entrega de un trofeo, símbolo del certamen y el diploma. El broche final del acto le pondrá la obra Todos a Bordo, de la compañía profesional Orquesta de las Esquinas, Zaragoza, de la red de la Junta de Castilla y León. En cuanto al segundo semestre de la programación de la Red de Teatros de Castilla y León, se programan este semestre, el día 26 de septiembre, firmado colete de la CIA Compañía La Cimera Teatro de Madrid, día 28 de noviembre, Todos a Bordo, de la compañía Orquestas de las Esquinas Zaragoza, de la Red de Teatros de la Junta, del día 5 de diciembre, la Escuela de los Vicios, de la compañía Morfeo Teatro, Cuevas de San Clemente, Burgos, y concluiría el día 12 de diciembre, Ser Centella, de la compañía Grapete de Palencia. Tenemos que agradecer a todos los participantes, también agradecer, como se ha dicho aquí, a todo el personal que hace posible que todo el certamen pues funcione perfectamente y con el éxito que hemos tenido en las últimas ediciones, que prácticamente todos los días en cuanto al certamen nacional hemos tenido lleno el teatro, hemos tenido que poner en algunas ocasiones completo. Esperemos que en esta nueva edición repitamos, incluso si se puede con más éxito, y desde hoy ya empezará a darse los abonos de los certámenes. Os recuerdo que el año pasado fueron 156 abonados, 256, perdón, que me corrige aquí el alcalde, 256, y que la capacidad del teatro son 380. Por lo tanto, ya es un éxito casi total del certamen. Este año, ahora ya empezamos hoy y mañana, para renovar los abonos, que tiene preferencia a los que ya les tienen otros años. Luego será la reubicación de abonados, que tendrá un día, y luego ya a partir del viernes serán los abonos nuevos que quieran la gente participar en este certamen. Nada, agradecerles a todos ustedes por estar aquí y la difusión que se hace de este certamen. Y si tenéis alguna pregunta, pues aquí estamos. De todas formas, en el folleto aparece, creo que toda la documentación, los abonados, todo lo que el sistema de organización y demás. ¿Alguna cosilla? Usted, el alcalde, no creo que lo... ¿Alguna duda?
4: ¿Nada más?
3: Pues nada, estoy...

11 y 16 minutos, 256 abonados a este certamen de teatro aficionado de Carrión de los Condes se consiguieron el año pasado. Veremos este año cuántos se renuevan y cuántos se adquieren nuevos. Hay 380 butacas en el Teatro Sarabia de Carrión de los Condes, que a partir de este próximo 1 de octubre se va a convertir en escenario principal para todas esas compañías que mencionaban el alcalde y el concejal de cultura en el Ayuntamiento de Carrión. 8 sábados consecutivos del 1 de octubre en adelante. Ocasiones para poder ver a todas esas compañías. Hoy y mañana comenzarán a renovar ya los abonos. 11 y 17, enseguida cambiamos de asunto y les hablamos de accesibilidad y de los problemas que se encuentran las mujeres que utilizan silla de ruedas a la hora de acudir a una cita a rayos en el hospital. Enseguida se lo contamos.

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0: todo.
1: 11 y 20 minutos de la mañana. Una de cada 8 mujeres tendrá cáncer de mama a lo largo de su vida. Es una estadística que incluye a las mujeres con discapacidad, pero el porcentaje de estas mujeres que se realizan mamografías de cribado convencional, digamos, se sitúa por debajo de la media nacional. Se sitúa en el 33,4%. Esta semana en Palencia se va a hablar mucho de accesibilidad gracias a un congreso que se va a celebrar este viernes, el día 18 de septiembre. Palencia accesible, Palencia saludable. Accesibilidad universal, salud y derechos, donde bueno, va a ser una cita en la que se aborde este problema en una de sus mesas, en uno de los encuentros, gracias a la experiencia que están teniendo los profesionales del Hospital Universitario Galdácano Usansolo, que cuenta con mamógrafos inclusivos. Vamos a saludar a María Jesús Suárez Hernández. Ella es una de las expertas que trabaja allí y además es la presidenta de la Asociación Española de Técnicos en Radiología, Radioterapia y Medicina Nuclear. María Jesús, buenos días.
2: Hola, buenos días, Irene. ¿Qué tal?
1: Muy bien, muchas gracias por atendernos. María Jesús, ¿por qué las mujeres con discapacidad física o que utilizan silla de ruedas acuden menos a una cita en rayos?
2: Bueno, pues realmente esto sucede sobre todo con aquellas exploraciones en las que la mujer se tiene que colocar de pie. Entonces, es la propia mujer piensa que esta exploración no se va a poder realizar por el hecho de utilizar una silla de ruedas o tener movilidad reducida. Por ello existe una barrera previa, ¿no?, a la propia asistencia, porque si la propia mujer piensa que no se le va a poder hacer la prueba, pues ella misma ya no acude directamente a la cita para hacerse la mamografía. Por eso es importante transmitir que tener una discapacidad o utilizar una silla de ruedas no significa que no se pueda realizar una mamografía. Por eso es muy importante esta difusión en estos congresos y en estos medios de comunicación. Por eso te doy las gracias, Irene, porque nos des esta oportunidad, ¿no?, para dar visibilidad a estas experiencias y a estas situaciones.
1: Claro, pero entonces se necesitan, bueno, pues una serie de máquinas diferentes, ¿no?, adaptadas. ¿En Palencia las hay?
2: Bueno, en algunos hospitales sí las tenéis, pero realmente el futuro nos lleva a que con la tecnología de los equipamientos, sobre todo con la electrónica, que cada vez ocupa menos, cada vez los equipos son, digamos, más pequeños, todo ello hace que sean más ergonómicos y nos permiten pues posicionar correctamente a la mujer pues para conseguir una exploración de calidad y obtener las imágenes necesarias para un buen diagnóstico. O sea, que es a lo que estamos abocados en el futuro, ¿no?, a que todos los equipos tengan estas características, aunque todavía no todos ellos cumplen con estas expectativas, ¿no?
1: Claro, esto es un camino de largo recorrido. Ustedes en su hospital sí que tienen estas máquinas.
2: Sí, pero bueno, la verdad es que nosotros, en nuestro caso en Euskadi y sobre todo en el Hospital Universitario de Galdácano Usansolo, que es donde yo trabajo, bueno, pues aprovechamos la renovación que realiza Osakidecha, el Servicio Vasco de Salud, en todos sus equipamientos, ¿no? Y a la hora de instalar los equipos, que esto fue en el año 2023, que conllevan estas características más ergonómicas que he comentado, que facilitan mucho más la accesibilidad y el posicionamiento, pues bueno, ese fue en el momento en el que aprovechamos para reunirnos con FECOR, que es la Federación de Asociaciones de Pacientes con Discapacidad Física u Orgánica de Vizcaya, y lo que hicimos fue realizar una serie de testeos con los equipos para encontrar dónde estaban las dificultades, porque las dificultades no solo están en los equipos, sino también en la propia accesibilidad, tanto a las cabinas para poder desvestirse, en los accesos al hospital, etcétera. Entonces ahí fue un momento para nosotros, digamos, como un punto de inflexión de algo que ya veníamos detectando en el tiempo, ¿no?, que era pues a veces la imposibilidad de hacer a ciertas mujeres por encontrarse en una silla de ruedas. Y bueno, pues ahora con estos nuevos equipos que son más, digamos, recogidos, para entendernos todos, ¿no?, más pequeños, pues sí, nos permiten realizar la mamografía en la propia silla de ruedas de la paciente.
1: Claro, esto se dan cuenta ustedes. Quiero decir, el propio técnico es el que se da cuenta de, uy, esta paciente ha faltado hoy a esta cita. No sé si las llega un momento, ¿no?, en el que conocen a las propias pacientes y saben si tienen, si usan silla de ruedas o no. ¿Cómo se dan cuenta de que son ellas las que usan silla de ruedas las que no van a la cita?
2: Bueno, pues dependiendo de si la paciente acude por el programa de cribado poblacional, ¿no?, de detección precoz de cáncer de mama, que ahí son invitadas con una carta y ahí sí que no lo podemos saber, o en el caso, por ejemplo, de cuando acuden por la prescripción de un facultativo, el médico de cabecera, el ginecólogo, etcétera. Bueno, pues a veces lo vemos porque en las propias peticiones de los facultativos ya hacen mención a que son pacientes portadoras de sillas de ruedas. Y en los casos en los que no, que quizás sería el cribado poblacional, podríamos decir, en nuestro caso nosotros lo que hemos hecho es, aprovechando la jornada de formación y actualización de conocimientos que realiza el cribado poblacional para los técnicos de imagen para el diagnóstico, que es una jornada que se realiza bianualmente aquí en el País Vasco, aprovechamos la ocasión pues para incluir una mesa en la que se hablaba de lenguaje inclusivo y en la que las propias pacientes con diferentes discapacidades acudieron pues para transmitirnos en primera persona sus vivencias, ¿no?, y las dificultades que habían encontrado, porque también es una manera de motivar y de concienciar no solo al público, sino al personal también, ¿no? Claro. Para que le ponga esas ganas, vamos a decir, a la hora de realizar la mamografía.
1: Claro. El porcentaje de mujeres que se realizan estas pruebas está muy por debajo, ¿no?, de la media nacional, 33%.
2: Sí, sí, sí. Bueno, realmente hay muchísimas mujeres que siguen, y hablo de mujeres que están pues con una movilidad reducida o gran discapacitadas en muchas de las ocasiones, que son la mayoría las que tienen sillas de ruedas, que son aquellas mujeres en las que viven en la creencia de que no se pueden hacer la mamografía. Quizás también por eso que he comentado antes, ¿no?, porque han tenido una experiencia mala o porque siguen creyendo que no se puede hacer, y ya no es así, sí se puede hacer. Hay casos que tienen que ser muy extremos para que no se puedan hacer la mamografía.
1: Claro, pero a lo mejor si la paciente dice, bueno, es que en mi hospital no tienen no me la van a hacer porque no tienen la máquina correcta, pues no me la hago y ya está. Que tienen que hacer ellas para conseguir, bueno, pues a acudir a un hospital donde sí que se la puedan hacer.
2: Nosotros, en Palencia en concreto, en el Hospital Universitario de Palencia, sé que tenéis la máquina porque hace unos años fui a dar formación, o sea que ahí sé que tenéis la máquina. En el resto de unidades lo desconozco, pero bueno, a lo mejor es un momento también pues para hacer transmitir a las personas responsables de los cribados poblacionales que, por ejemplo, utilicen la misma técnica que hemos utilizado nosotros, que es en la carta de invitación que reciben las mujeres, añadir un párrafo donde diga si usted tiene movilidad reducida o es portadora de silla de ruedas, háganoslo saber, por favor, para adaptar su cita. Porque lo que hacen las mujeres es que cuando reciben la carta, leen ese párrafo y la mayoría llaman por teléfono pues para decir en qué situación se encuentran, y lo que sí que hacemos es adecuar las agendas para que cuando las mujeres acuden a realizarse la mamografía pues se encuentren con los recursos humanos necesarios para poder llevarla a cabo, porque a veces estas mujeres requieren de un tiempo de ocupación de sala mucho mayor que una normal, vamos a decir. Entonces, esto sí que es importante también para poder realizarla.
1: Y claro, estamos hablando de mamografías, pero esto es trasladable a cualquier otra prueba de rayos, ¿no?
2: Quizás más, como he comentado al principio, sobre todo en las que se realizan en bipedestación, que en este caso es la mamografía, porque bueno, muchas de las pruebas se realizan tumbado, entonces ahí no hay problema, pues porque a la paciente se le tumba. O sea que nosotros en este caso donde vemos el mayor problema es en la mamografía, y sobre todo porque la mamografía, pues bueno, pues hoy en día es una prueba que nos permite alcanzar un diagnóstico precoz para una enfermedad muy importante, como has dicho al principio, una de cada ocho, y esto sí que es muy importante, que todas las mujeres vayamos a nuestras revisiones y nos realicemos las mamografías, ya que estamos hablando de algo tan importante como detectar un cáncer de mama lo antes posible. un buen diagnóstico precoz nos puede permitir tratamientos más eficaces y, en definitiva, pues mejorar las posibilidades de supervivencia y la calidad de vida de las pacientes.
1: Claro. Al final, la consecuencia de esto es un diagnóstico más tardío.
2: Exacto, exacto. Por ello hay que intentar, que todas las mujeres vayan a realizarse esas mamografías de cribado y que tengan todas la accesibilidad correspondiente, ¿no?, para que haya equidad.
1: Fíjate que, además, yo creo que también hacen falta quitar, ¿no?, esa idea de la cabeza a las pacientes. Quiero decir, que vayan, que no se van a encontrar ningún problema.
2: Sí. Efectivamente. Bueno, a ver, puede que haya algún problema, pero sí. si no lo conocemos, si no somos conocedores de esos problemas los profesionales sanitarios, no podemos atajarlos. Claro. Entonces es importante esa comunicación, que los profesionales sanitarios estemos abiertos a hablar con las asociaciones, con las pacientes, que nos transmitan qué necesitan para que podamos nosotros intentar poner los mejores medios.
1: Uh-huh. Totalmente. Bueno, ¿y hay algún proyecto de investigación que esté avanzando en este sentido, por ejemplo, en su hospital, en País Vasco?
2: Realmente ahora mismo lo que estamos haciendo es seguir avanzando en las cuestiones de comunicación para esas citas, porque a veces resulta pues muy complicado, y sobre todo porque no solo lo hacemos en mi hospital, es que es a nivel de toda Euskadi y hay muchísimos mamógrafos y muchísimas unidades de mama. Entonces estamos intentando que estas pautas iniciales que pusimos en marcha en el 2023 sigan funcionando, mantenerlas en el tiempo, incluso a pesar de a veces la rotación de personal que puede existir, ¿no?, por la propia administración pública, ¿no?, que en muchas ocasiones, con tanto concurso, a veces el personal va variando mucho. Entonces estamos trabajando en conseguir mantener esta calidad, vamos a decir, y seguimos reforzando todos los conocimientos y las motivaciones del personal para que todo salga bien.
1: Qué bien. Bueno, pues María Jesús va a estar este viernes, el día 18, en el Centro Cultural Lecrac, así que cualquier paciente o cualquier mujer que nos esté escuchando y le quiera preguntar algo, que se pase por allí. Va a ser un congreso que va a arrancar por la mañana, pero también se va a prolongar por la tarde, y se va a hablar de muchísimas cosas que tienen que ver con la accesibilidad o el nivel de accesibilidad de Palencia, y también de la accesibilidad en los centros sanitarios, como este caso que estamos contándoles. Así que, María Jesús, muchísimas gracias por habernos atendido desde su lugar de consulta. María Jesús Suárez es la presidenta de la Asociación Española de Técnicos en Radiología, Radioterapia y Medicina Nuclear. Muchas gracias.
2: Muchas gracias, Irene.
1: Un abrazo fuerte, un abrazo.
2: Igualmente.
1: Adiós.
2: Adiós.

0: 11:33.
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0: Bueno, pues esta que nos acaba de contar María Jesús es una de las realidades que se va a abordar en ese congreso en el que se va a debatir sobre accesibilidad. Algo que además es obligatorio por parte de las administraciones, garantizar la igualdad en el acceso a la atención sanitaria y el ejercicio efectivo de esos derechos. 11:34, enseguida les contamos más historias, enseguida nos vamos hasta el ayuntamiento para contarles, bueno, para conocer cómo se está haciendo, cómo está transcurriendo la presentación de la nueva edición de Movishop.

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0: 12 menos 20 de la mañana con el ritmo del garaje de Loquillo. Nos vamos a ir, nunca mejor dicho, hasta el Ayuntamiento de Palencia, porque allí se está presentando la nueva edición de la Feria Movishop. Ya saben, esa feria de movilidad sostenible en la que nos ofrecen un montón de actividades que tienen que ver con movilidad y en la que además, por otro lado, podemos encontrar también actividades de concienciación y, bueno, actividades también sobre vehículos nuevos, el cero emisiones, en fin, todo este tipo de cosas. Judith Castro está en estos momentos allí, en el Ayuntamiento de la capital, desde donde nos llega este sonido.
1: La edición de Movishop es la de 2026, la Semana de Movilidad de Palencia, eso significa Movishop, que se desarrollará del 17 al 22 de septiembre. Durante estos días queremos poner la movilidad en el centro de la conversación, pero hacerlo desde una perspectiva amplia: sostenibilidad, seguridad, salud, accesibilidad, inclusión, educación y también participación ciudadana. Porque hablar de movilidad, sabéis que no es únicamente hablar de cómo vamos de un punto a otro, sino que también es hablar de cómo queremos que sea nuestra ciudad, de cómo compartimos el espacio público, de cómo conseguimos que todas las personas puedan desplazarse de forma segura, autónoma y accesible. Y ese es precisamente el objetivo de Movishop: conocer, experimentar, participar y reflexionar sobre todas las formas que tenemos para movernos por Palencia. La programación comenzará el jueves 17 de septiembre con una jornada de sensibilización en formación profesional que será de 8:30 a 10:30 en el Camino de la Miranda. Ese mismo día, por la tarde, vamos a tener en el Parque del Salón, frente al auditorio, aproximadamente de 6 a 8, un taller de circulación segura con vehículos de movilidad personal en colaboración con la Asociación de Autoescuelas de Palencia, porque queremos que, desde pequeños, que todos podamos conocer mejor las normas para aprender a convivir de forma segura en nuestras calles. Pasamos al viernes 18, que será una jornada especialmente intensa. Desde las 10 de la mañana, en el Parque del Salón, acogerá una jornada de sensibilización en educación primaria organizada por FAPA. Lo que queremos es trabajar desde edades tempranas en hábitos de movilidad seguros y sostenibles. Este año estará especialmente concurrida, ya que nos han comunicado que al menos 6 colegios la semana pasada estaban inscritos, que calculan que superarán los 400 niños que nos acompañarán durante esta jornada. Además, durante todo el día, de 9:30 a 10:00 p.m, en el Centro Cultural de Crac, acogerá el Congreso Palencia Accesible, Palencia Saludable y Accesibilidad Universal, Salud y Derechos. Porque queremos abordar la accesibilidad de una manera integral, como ya os he dicho, vinculándola con la salud, los derechos y la calidad de la vida de las personas. Y por la tarde habrá un taller, el taller número 2, de evaluación de la accesibilidad urbanística, de 4:30 a 6, en la entrada de la Fundación Díaz Caneja. Esta jornada va a finalizar en el Parque del Salón de 6 a 9 de la noche con la vigésimo tercera fiesta de la rueda, que es la rueda inclusiva, donde va a ser en el salón y está organizada por Acremif. Una actividad que queremos que vuelva a ser el punto de encuentro y de convivencia y que nos recuerde que una ciudad accesible es una ciudad mejor para todos. El sábado día 19, de 10 a 9 de la noche, tendremos la exposición de vehículos sostenibles que ocupará el Parque de Salón, la calle Mayor Principal y también la Plaza Mayor. Invitamos a la ciudadanía a acercarse, a conocer las distintas alternativas de movilidad y a descubrir que existen cada vez más opciones para desplazarnos de una manera más sostenible. Y este año quizá haya una representación más amplia, porque nos hemos dirigido a las marcas origen, no solo a los concesionarios, y también a las embajadas, fruto de lo cual habrá alguna presencia de empresas extranjeras que mostrarán sus productos durante esta jornada de exposición, además de también participar en la jornada de movilidad accesible. El domingo día 20 llegará otra de las actividades más singulares de Movishop, que no es otra cosa que los autos locos. Con salida sobre las 12 de la mañana, esto es una aproximación, siempre es más o menos alrededor de las 12, pero aconsejamos que estén allí los coches desde las 11 y media, por lo menos. Desde la zona de el Cristo del Otero, en la carretera y el paseo, el mismo paseo del la calle de Paseo del Cristo del Otero. Este año tenemos además una novedad vinculada al cambio que experimenta ligeramente el recorrido, y no solo esta novedad, sino que también queremos ampliar la participación, y junto con los autos locos, esos coches que cada uno, que aquí tenemos un exponente, luego abajo hemos visto un vehículo que bajaremos a hacernos una foto con ese vehículo, que merece la pena porque va a participar este año en la carrera, todavía no está finalizado, pues junto a esos vehículos originales sin motor que se deslizan o que participan en la carrera de autos locos el domingo día 20, también vamos a proponer un paseo con bicicletas, monopatines y patines también, que tendrá lugar en el mismo recorrido y que, dependiendo del número de inscritos, se hará de una manera grupal o individualizada. Y también dependiendo de cómo estén de caracterizados. Para esto no hace falta inscripción, basta con llegar allí con su vehículo y participar. Lo que queremos hacer es que cada vez llegue Autos Locos a más gente, que sea cada vez más participativo y que abordemos la movilidad desde, bueno, desde una perspectiva un tanto más lúdica y no tan seria como es el tema que nos ocupa, que la movilidad sostenible es muy, muy seria. La idea es que podamos disfrutar de esta jornada de una manera abierta, participativa y divertida, como os digo, dando también visibilidad a estos medios de movilidad que cada vez disfrutamos o nos usamos más de ellos. Y queremos incentivar especialmente esa participación con una nueva categoría de premios que después os explicará el responsable de Cuatro Cantones. Por tanto, animaros a quienes no estéis todavía en el proceso de preparación de ese vehículo, y si tengáis un monopatín, o si tengáis unos patines, o si que tengáis unas bicicletas que queráis decorar, o que queráis simplemente pasear de una manera colectiva el día 20 en el Cristo del Otero. Finalmente, el martes 22 de septiembre, Palencia se sumará a ese Día Europeo Sin Coches en una jornada que nos invita a reflexionar sobre nuestros desplazamientos cotidianos y a descubrir que para muchos trayectos existen alternativas al vehículo privado, como es el transporte público. En definitiva, Movishop 2026 quiere ser una semana para aprender, participar y disfrutar, pero también para avanzar hacia un modelo de ciudad más sostenible y más humano. Quiero hacer, por tanto, una invitación a todos los que estamos aquí, a todos los que están en la calle, a todo Palencia y a todo aquel que quiera venir a participar en Movishop. A los escolares, a los estudiantes de formación profesional, a las familias, a las personas que utilizan bicicleta o vehículos de movilidad personal, a las personas que pertenecen a entidades sociales y a todos los palentinos y palentinas, por supuesto. Tenemos talleres, jornadas, un congreso, una fiesta inclusiva, una exposición, actividades deportivas y participativas. Y este año, nuevas propuestas para disfrutar de movilidad de una manera diferente. Os esperamos del 17 al 22 de septiembre para seguir construyendo entre todos una Palencia más sostenible, más segura, más saludable, más accesible e inclusiva. Os dejo con Mariano de Cuatro Cantones, para que os detalle esos premios que vamos a tener este año, estas novedades.
0: 10 minutos para el mediodía, escuchábamos a Judith Castro y ahora interviene Mariano Calvo, el presidente del Club de Atletismo Saboria Cuatro Cantones.
2: Lo que haya vuelto a contar con nosotros en esta tercera edición de Los Autos Locos, que creemos que se ha convertido en una de las actividades más populares dentro de la Movishop. dar gracias a gente como Ramón o Rubén, que gente anónima que lleva 3 meses en su casa preparando coches, que sabemos el esfuerzo que tiene, que mientras otros en verano estamos en la playa, ellos están trabajándose para hacer unos coches maravillosos. Así que gracias a todos. Y contaros un poco las principales novedades, que es la inclusión de una categoría mayores. Sabéis que teníamos la categoría infantil hasta 12 años, la categoría popular, que es de donde engrupamos o donde se agrupa todos los vehículos diseñados por particulares, y la categoría profesionales, que digamos son coches que superan un valor ya importante, 3, 4, 5, 6 mil euros, que participan en carreras profesionales de descenso en otras provincias, y que bueno, también tienen su espacio, que son muy atractivos, son vehículos que bajan a más de 70 kilómetros por hora y que también tienen que tener su espacio, como no en los autolocos deberían de tenerlo. Este año hemos hecho una categoría más, nos había pedido el Ayuntamiento de Palencia, por favor, y agrupar a más gente, primero para darle más participación, basta que hacemos la Feria de Movilidad Sostenible, que las bicicletas, monopatines y patinetes también tuvieran su cabida dentro de este espectáculo, y creo que hemos acertado con una cuarta categoría, que habrá 2 premios de 100 euros, que para la gente que tenga un ratito y que quiera montar algo chulo, pues estaremos encantados de recibirle. Como el año pasado, habrá una primera tanda, una primera bajada, bajarán primero los infantiles, luego los populares y al final los profesionales por sorteo, como hemos hecho todos los años desde primera hora de la mañana allí en el Cristo, y dejaremos para el final los de la categoría 4, bicicletas, monopatines y patinetes. Una vez que finalice todo, el año pasado tomamos una alternativa nueva, que fue modificar la segunda bajada, en vez de ser individuales, por equipos, o sea, completa, el que quiera bajar y entrar a una carrera tipo Fórmula 1 con el mejor tiempo que haya desarrollado, del primero a final, y se da un premio especial al que llegue el primero a meta. Más cosas que os puedo contar. Los premios han elevado la carrera popular. Creemos que el esfuerzo que ellos hacen, después de haberles oído que nosotros pensábamos, teníamos un pensamiento de cómo podía ser una entrega de premios, pero realmente ellos tienen mucha razón, que la gente que se lo trabaja un montón de meses deben de ser los mejor premiados. Por eso se actualizó el reglamento y hemos pasado de 200 euros al ganador a 450, 300 euros para el segundo y 200 euros para el tercero. Que yo creo que, bueno, no va a cubrir los gastos que tienen, porque, por ejemplo, ellos han hecho 5 coches, pero bueno, sí que ayuda por lo menos a paliar y alguna merienda, así que pagaremos con ello. Y por nuestra parte, pues nada más, animaros como todos los años, se ha convertido en un espectáculo, el Cristo está lleno, como lo habéis podido ver los 2 últimos años, el tiempo que nos está dando ya para ese fin de semana es buenísimo, o sea que os animo a todos a que vayáis y que participéis no solamente en la Movishop, sino también en los otros locos.
1: Que es dentro de Movishop. Y ahora voy a dar la palabra a Víctor. Este año tiene especial relevancia, o ha cobrado especial relevancia, el transporte personal, y voy a dar la palabra a Víctor, el presidente de Acremiz, para que nos cuente su visión sobre Movishop. Un segundito.
0: 11 y 53 minutos de la mañana, nos vamos a quedar ahí. Recordamos, nueva categoría para bicicletas, patinetes y patines en esa prueba de los autos locos que explicaba Mariano Calvo, que también decía que se han incrementado los premios, 450 euros de premio para el primer clasificado. Habrá muchísimas actividades que tengan la movilidad como protagonista, desde el 17 de septiembre hasta el día 20. Así que apúntense todas estas citas, 17 de septiembre, 18, con la jornada para la educación primaria y ese taller de accesibilidad en la Fundación de Azcaneja, y la exposición de vehículos sostenibles el día 19, para terminar el día 20 con esos

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15: Así llegamos al mediodía. Recordamos que el Tribunal Superior de Justicia de Castilla y León avala al Consorcio de Residuos de Palencia y obliga a Acciona a mantener su servicio. Además, Palencia ha logrado 45.000 euros de fondos europeos para impulsar el deporte al aire libre. 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Feliz lunes.

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1: Buenos días. Una estudiante española de intercambio fue asesinada el sábado en la localidad mexicana de Cautla, situado en el estado de Morelos, según ha confirmado hoy la universidad en la que estaba estudiando en el país norteamericano y la gobernadora del estado, Margarita González Saravia.

A una semana de que se inicie el otoño y con la vista ya puesta en el próximo invierno, los hogares miran con cierta preocupación el alto precio que pueden alcanzar energías como el gas, la electricidad o los carburantes ante las consecuencias que tienen en la economía mundial la guerra de Irán y las restricciones en el estrecho de Hormuz. Se trata de un momento clave justo cuando España afronta la recta final para cumplir con el objetivo europeo de reservas con sus almacenes en niveles sensiblemente inferiores a los del pasado año. El almacenamiento se sitúa ahora algo por encima del 73% frente al 85% de hace 12 meses. La afiliación media de extranjeros subió en agosto 39.535 cotizantes respecto al mes anterior, un 1,1% más respecto al mes anterior, hasta situarse en un nuevo máximo histórico de más de 3 millones y medio de ocupados. El presidente del Gobierno, Pedro Sánchez, ha presentado hoy la segunda fase del Plan BEO, el programa de ayudas para financiar la compra de gafas y lentillas de menores de 16 años, del que ya se han beneficiado 454.600 personas y que amplía su dotación con 23 millones de euros adicionales para continuar con su implementación hasta final de año. El presidente de Francia, Emmanuel Macron, realizará una visita de Estado a España el 29 y 30 de septiembre, durante la que se reunirá con el rey y con el jefe del Ejecutivo, Pedro Sánchez. La visita, en la que el jefe del Estado francés estará acompañado por su esposa, ha sido anunciada oficialmente por la presidencia del Gobierno. El presidente de Estados Unidos, Donald Trump, ha planteado la posibilidad de quedarse en Irán y quedarse con el petróleo, como en Venezuela, en lugar de replegar a las fuerzas norteamericanas desplegadas alrededor de la República Islámica tras un hipotético fin de la guerra que la última semana ha insistido en situar en torno a las elecciones de medio mandato estadounidenses del próximo 3 de noviembre. Ampliaremos estas y otras informaciones en próximos boletines. 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Buenos días.

Hola, ¿qué tal? Muy buenas tardes, bienvenidos, bienvenidas a Vive Castilla y León. Es la una en punto de la tarde, es lunes 14 de septiembre de este año 2026 y hoy, a partir de hoy, les vamos a acompañar de una a tres. Dos horas tenemos por delante cada día para contarles todo lo que pasa y todo lo que va a ir ocurriendo durante las próximas semanas aquí en la comunidad. 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

0: También podrá escucharnos en la tele, en la TDT y encontrarnos en las redes sociales de Vive Radio, un programa que hacemos con el sonido perfecto de nuestro técnico Ángel de Jesús. Desde la una hasta las tres, de hecho, he tenido que recordarle hace un par de minutos a Lucía Roales. Lucía, ¿cómo estás? Muy buenas tardes.
1: Muy buenas tardes.
0: Estrenábamos horario, dejamos atrás el horario de verano, esos 50 minutos que venían siendo habituales desde el pasado mes de julio. Recuperamos las dos horas de una a tres y lo agradecemos, Lucía, porque hay cosas que contar, muchísimas historias que trasladar a nuestros oyentes de Vive Radio en toda la comunidad, y así va a ser, pues, al menos hasta la Navidad, que también solemos reducir un poquito la programación.
1: Eso es, hemos vuelto a la rutina ya. Esta es nuestra particular vuelta al cole, hoy lunes, bien, 14 de septiembre. Y bueno, nada, yo estoy un poco demasiado de lunes, te diré, pero bueno, no pasa nada. Lo vamos a hacer lo mejor que podamos en el día de hoy y los respectivos.
0: Tenemos muchas historias, muchos protagonistas esperándonos. Sí, hoy, por ejemplo, ya se pueden reservar desde esta mañana los viajes del Inserso. Sí. Vamos a hablar de ello. Casi 900.000 plazas en todo el país, son muchísimas.
1: Sí, también desde hoy se pueden inscribir todos aquellos que estén interesados en los clubes de lectura de la Junta de Castilla y León.
0: Vamos a hablar también de videojuegos. Tenemos un reportaje muy chulo que creemos que le va a interesar a nuestros oyentes. Fíjate, comenzábamos hablando del Inserso. Vamos a hablar también de esas personas mayores, esa esperanza de vida, porque tenemos varias provincias entre las más destacadas en ese ranking.
1: Concretamente en Soria. En Soria hay una gran esperanza de vida. Soria forma parte del Corredor Azul de la Longevidad. Y oye, queremos saber qué están haciendo bien en Soria.
0: Pues lo vamos a contar durante los próximos minutos. Tiempo tenemos hasta las 3. Ya saben que a las 2 haremos un pequeño parón para los servicios informativos y a las 2:15 volveremos a estar aquí en Vive Castilla y León, ya con todas las noticias, toda la información y toda la actualidad de lo que está pasando en este lunes 14 de septiembre. Pasan casi 4 minutos de la una, así que vamos con todo ello,
1: ¿verdad?
0: Hay que empezar. Venga, hasta las 3 en Vive Castilla y León.

0: Bueno, pues estamos en esta primera hora de programa. Ya habíamos olvidado prácticamente cuando estábamos en directo desde la una, pero lo echábamos de menos, ¿eh? Echábamos de menos compartir tantos minutos, tantos temas con nuestros oyentes. Y tenemos que hablar, Lucía Roales, ya les hemos contado que les acompañamos de 1 a 3, se lo hemos dicho antes en la presentación del programa, que, bueno, durante los próximos minutos vamos a hablar de lectura, de libros y de lo importante, teniendo en cuenta además los resultados que acabamos de conocer del informe PISA, que es fomentar esto, sobre todo en las nuevas generaciones.
1: Desde luego que
0: más
1: sí.
0: Más libros y menos pantallas. O al menos menos pantallas cuando están mal utilizadas, ¿no?
1: Desde luego que sí. Además, se pueden combinar las dos cosas de una forma responsable.
0: Tú el otro día te compraste una pantallita muy pequeña.
1: Yo
0: para
1: me he
0: leer.
1: Comprado lo que llamo el chiquilibro, que es un ebook electrónico muy pequeñito. Sí. O sea, como más pequeño que un teléfono. Y estoy muy contenta. Mira, me he leído ya un libro en el chiquilibro. Pues mira, o sea que
0: es una pantalla, pero
1: para
0: bien
1: viajes
0: utilizada.
1: Sí, eso está muy bien. Sí, claro. El tema de la lectura y desconectar, ¿no? Que es muy importante y sobre todo en estos tiempos que corren. Precisamente esto es lo que buscan en los clubes de lectura de Castilla y León, unas actividades periódicas de las que queremos hablar a continuación, porque hoy arranca el plazo de inscripción. Así que si te parece, vamos a saludar a Emma San José. Ella es bibliotecaria de la Biblioteca Pública de Castilla y León, la Biblioteca Pública de Valladolid, ubicada en la Plaza de la Trinidad. Así que vamos a saludarle y ya le pedimos a ella todos los detalles. Emma, ¿qué tal? Muy buenas tardes.
2: Hola, buenas tardes, Lucía.
1: Bueno, como estamos comentando, Emma, arranca hoy el periodo de matrícula, inscripción, ¿cómo lo llamamos? Cuéntanos.
2: Lo llamamos inscripción porque, bueno, matrícula parece así una cosa muy, muy académica y esto no es nada académico.
1: Fantástico. Cuéntanos, ¿qué son los clubes de lectura?
2: Bueno, pues mira, los clubes de lectura básicamente es una reunión de lectores en torno a una lectura común para compartirla. Eso es un poco el significado. No es una clase de alguien que hable sobre teoría literaria o sobre una cosa sesuda o de filología. Es eso, una reunión de lectores a los que se les ha proporcionado por parte de la biblioteca, en este caso, un libro, el mismo título para todos. Esa lectura se hace en solitario, en tu casa, y pues cada 15 días, cada mes, según la periodicidad del club, hay una sesión, esos lectores se reúnen en la biblioteca y comentan de una manera distendida qué les ha parecido, qué es lo que más les ha gustado, si no les ha gustado.
1: Fantástico.
2: Según, sí.
1: Según la organización del propio club también, claro.
2: Sí, sí.
1: Tenéis varios clubes, ¿no? Hay varios tipos de clubes de lectura.
2: Sí, en clubes de lectura hay básicamente clubes generalistas, por decirlo así,
1: sí,
2: en los que se lee pues un poco de todo. Puede haber, básicamente es narrativa, o sea,
1: sí,
2: novela,
1: sí,
2: pero se puede meter a lo largo del año un cómic, algún libro de ensayo, poesía es más extraordinario, pero podría ser. Y luego están los que son más específicos, que por ejemplo hay un club, tenemos un club de cómic en el que solamente se lee cómic, un club de poesía en el que solo se lee poesía, y un club de literatura africana, que es una cosa así un poco especial, en el que solamente se leen libros escritos por personas del continente africano.
1: Qué bueno.
2: Y un club, el club Lazarillo, que llamamos, que es un club de lectura de clásicos, en este caso de clásicos latinos. Ese es el más así, el más específico en ese sentido.
1: Uh-huh.
2: Y el resto pues son clubes normales, ya te digo, generalistas.
1: Uh-huh.
2: Se suelen, eso sí, las lecturas por lo menos la política nuestra de la biblioteca es que no sean lecturas que todo el mundo se encuentra ahora mismo en el circuito comercial.
1: Vale.
2: Es decir, es intentar descubrir lecturas, escritores, voces que normalmente son a las que normalmente llegamos con más dificultad.
1: Claro, esto me parece muy interesante porque al final muchas veces se habla de esos libros que están de moda, ¿no? De esas lecturas,
2: sí,
1: que ahora
2: sí,
1: está leyendo todo el mundo.
2: Uh-huh.
1: Y de repente en estos clubes de lectura se fomenta lo que tú dices, que se descubran,
2: sí,
1: otros libros, ¿no? Que,
2: sí, sí,
1: que
2: sí,
1: vayamos más allá de las modas, que esto hay modas para todo.
2: Exactamente, el libro no deja de ser también un objeto, tiene una parte que es comercial. O sea, es mucho más, pero sí que tiene una parte comercial y nosotros ahí estamos, todo el mundo estamos metidos metidos en, te bombardean con el último autor, el último título. Entonces, lo que la gente de los clubes, cuando llevan ya un tiempo aquí, lo que más agradecen normalmente cuando se hace una valoración es precisamente eso, el haber descubierto autores que normalmente tú no te toparías con ellos. Esto es un poco como el algoritmo, pero sin el algoritmo. Todos vamos como siempre, tenemos una línea de lectura, vas llegando, y sin embargo, el club lo que pretende es rompértela completamente y ofrecerte cosas que en un principio te pueden parecer más difíciles, porque la lectura también es una especie de músculo. Si tú estás acostumbrada a hacer determinado tipo de lecturas, cuando tú cambias, tú te resientes, te resulta más difícil, te encuentras incómodo, puedes encontrarte incómodo. Entonces el club de lectura quiere un poco que eso, que la tabla de ejercicios lectores sea lo más amplia posible para que te encuentres, saques algo bueno de todas ellas.
1: Perfecto. Y en cada club, cuando se reúnen las personas, Emma, ¿hay una especie de moderador, hay un responsable dentro del club?
2: Ahí también tenemos modalidades. Mira, los clubes comenzaron, pues aquí en esta biblioteca, creo recordar que fue en el año 2009. Vale. Entonces, como era una cosa nueva para nosotros, ya por ejemplo en Salamanca ya habían empezado antes, pero aquí nosotros comenzamos ese año. Nos pareció que era interesante que los coordinadores fuéramos personas voluntarias de la biblioteca, o sea, trabajadores. Lo hacíamos en nuestro, con nuestro, durante nuestra jornada, o si teníamos que cambiar de turno, lo que fuera. Entonces, estaban dirigidos exclusivamente por gente de la biblioteca. Sabiendo nosotros que el objetivo de los clubes es la autogestión, es decir, el que no haya una figura especialmente principal o institucional en ellos, sino que sea una cosa mucho más asamblearia, por decirlo así. Entonces, con el tiempo hemos ido evolucionando y ahora prácticamente la totalidad de los clubes se autogestionan. Esto quiere decir que nosotros estamos ahí, nosotros hacemos la selección o arropamos la selección de las lecturas desde la biblioteca y les damos todo el apoyo que se necesita. Pero lo que es la gestión de la conversación, por decirlo así, normalmente la hacen ellos. De una manera por turnos, es decir, puede ser que cada 15 días, cada sesión, lo haga un lector, o puede ser que a lo largo del año pues haya un par de personas que dan un paso adelante y digan, pues nosotros somos los moderadores, y ellos se encargan de ser el enlace con el grupo y con la biblioteca.
1: Perfecto. Te quería preguntar, porque consultando la propia página web del tema de los clubes, creo que aparte de lectura hay otros clubes.
2: Sí. Bueno, las bibliotecas, pues como me imagino que ya deberíamos de saber todos, pues aparte de libros, aquí se prestan muchísimo tipo de materiales, audiovisuales, por supuesto, videojuegos, juegos de mesa. Quiero decir que el ámbito un poco de las bibliotecas públicas no tiene fin, y las actividades tampoco, claro. Entonces, aparte de los clubes de lectura, que es un poco lo más tradicionalmente bibliotecario por tener al libro un poco así como centro, pues también tenemos en la biblioteca un club de cine, tenemos un club de fotografía y luego alguna otra charla sobre la lectura, sobre los libros, sin estar supeditada necesariamente a la lectura de un libro en concreto.
1: Vale, estupendo. Y bueno, decíamos, se abría hoy este plazo, se abre hoy este plazo de inscripción. Creo que se puede inscribir la gente hasta el viernes 18 de septiembre.
2: Hasta el viernes,
1: ¿verdad?
2: 18, sí.
1: Cuéntanos cómo hay que hacer esta inscripción.
2: Pues mira, hay dos vías. La primera es la presencial, porque hay gente que la tecnología pues no la tiene, o bueno, tienen un móvil, pero no se sienten cómodos a lo mejor utilizando para hacer según qué gestiones. Entonces, se puede venir presencialmente a la biblioteca, al mostrador de información, y ahí se hace la inscripción. Y luego también está la página web de la biblioteca, tiene un formulario habilitado estos días para que se pueda hacer de manera virtual a través del formulario a cualquier hora del día. Eso nos llega a nosotros a un correo electrónico y lo gestionamos por riguroso orden de inscripción.
1: Genial. ¿Se suelen llenar los clubes?
2: Sí, se suelen llenar. Tienen más, normalmente hay más demanda de los de tarde. Porque yo creo que la gente por la mañana puede haber gente trabajadora, pero también hay mucha gente pues que a lo mejor tiene las mañanas más ocupadas con cualquier otra cosa. O sea que hay más demanda de tarde. Y luego hay algunos que tienen más aceptación, me imagino que por la hora, o quizá porque tienes ya un grupo o conoces alguna amiga que no sé qué y ya te apuntas directamente a ese, pero en realidad acaban llenos todos. Nosotros de estas inscripciones también apuntamos a gente en reserva y esas reservas se mantienen vivas durante todo el curso por si alguien se da de baja o no asiste o lo que sea, se les llama a lo largo del curso por si siguen interesados.
1: Vale, perfecto. Y no sé si podemos hablar de qué tipo, de qué perfil de persona, Emma, acude a estos...
2: Sí, podemos hablar. usuarios de la biblioteca en general hay millones, la verdad, y cada sección, cada servicio tiene como un prototipo de usuario, que es así curioso. Bien. Y los clubes de lectura pues tienen un usuario mayoritariamente femenino y tienen un usuario mayoritariamente, valga la redundancia, mayor. Entonces, si son clubes de mañana, esto se acentúa más todavía. Y en la tarde, la edad, la media de edad, digamos que puede bajar un poco, te puedes encontrar gente que ya no, que no es tan mayor, que no son mayores de 60, por decirlo así, sí. Pero en general creo que es un fallo, no, o una asignatura pendiente que tenemos aquí, porque el año pasado, por ejemplo, intentamos hacer un club de lectura para jóvenes que no salió, solamente se apuntaron dos personas, y a la vez vimos que se apuntaron un par de chicas a los clubes de lectura, obtuvieron plaza, pero claro, cuando vieron que sus compañeros era gente con tanta diferencia de edad, sí, pues se echaron un poco para atrás y es comprensible. Uh-huh. En algún caso, pues una de ellas dijo que claro, que llegaba nueva a la ciudad y que le interesaba pues también un grupo de socialización, claro, y que claro, aquello era un poco como socializar con tu abuela o con tu madre, y que no era un poco lo que ella pretendía. Claro. Entonces, a lo mejor no a través de clubes de lectura, pero sí que nos hemos planteado que tenemos que intentar llegar a este tipo de gente mucho más joven que utiliza la biblioteca de manera importante, por ejemplo, para la sala de lectura, para estudiar básicamente, sí, que es quizá, sí, para los bibliotecarios es un poco como lo que menos nos gustaría, sí, hacer, pero es verdad que los jóvenes pues tienen esa necesidad y bueno, pues estamos ahí, pero nos gustaría poder llegar, la verdad, a gente más joven, porque entendemos que sí que hay servicios que puedan ser de interés, pero por alguna causa no estamos ahí.
1: Uh-huh. Claro, bueno, esto yo creo que es uno de los principales retos, ¿no? En este caso, sí, de los, sí, clubes. Porque mencionabas el perfil de mujeres mayores, sí, en muchos de estos clubes. Uh-huh. Claro, si me paro a pensar, pienso en que en muchas ocasiones para estas personas, para estas mujeres, puede ser un punto de socialización, ¿no?
2: Sí, para todos. Yo creo que el club de lectura, así como te decía antes que una de las cosas que más valoran en una, cuando se hace una encuesta y demás, sí, es las nuevos caminos de lectura, los autores que te descubre, sí, las nuevas maneras de narrar con las que no se toparían. Normalmente, lo segundo, o casi lo primero, también un poco exequo, es el compartir esto con gente. Porque la lectura es verdad que es una actividad solitaria, sí, muy interesante hacerla en soledad, por otra parte, porque en estos mundos que vivimos ahora de hipertexto y de no saber por dónde vas ni a dónde vienes, de 20.000 estímulos, de empezar mirando el periódico y acabar, sí, comprando yo que sé qué, yo que sé dónde, pues es verdad que la lectura te centra mucho en algo muy concreto y es como una visión un poco hacia adentro, ¿no? Pero sí que es verdad que esa parte que hay que hacer en casa se completa perfectamente con lo que tú comentas y sobre todo lo que escuchas, que es otra de las cosas que estamos perdiendo mucho, la capacidad de escucha, claro, en tu compañero de club. A veces la gente sale diciendo, es que parece que no es el mismo libro. Sobre todo cuando no les ha gustado, dicen, es que yo venía aquí con una idea y la verdad es que ahora no es que te digo que me lo voy a volver a leer, pero es verdad que me habéis descubierto una cosa que yo no había visto. Claro, entonces pero eso es muy interesante.
1: Eso precisamente te iba a decir que esto también tiene un punto interesante, el tema de poder comentar el libro con alguien, igual que comentamos a día de hoy, hablando de esta inmediatez y de prestar atención y todo esto, comentamos a día de hoy con nuestros compañeros de trabajo, claro, con familiares, las series, uh-huh, que vemos en la tele.
2: Claro, claro, claro, claro.
1: Entonces, claro, el club de lectura te ofrece esto, ¿no? También compartir, sí, visiones y contrastar opiniones de la lectura que han leído varias, claro, personas.
2: Sí, sí, es fundamental. Y luego también contando con que la lectura, leer, yo creo que es una te, te desarrolla mucho la capacidad de la empatía, que también a veces andamos un poquito cortos, porque te pone, es capaz de ponerte, la lectura te pone en muchos mundos distintos y en muchas cabezas diferentes. Entonces, tú de alguna manera, a la vez que lees y vas viendo cómo se desarrollan los distintos personajes, digamos que vas comprendiendo de alguna forma las distintas maneras de actuar de cada uno de ellos. No te digo que las justifiques, porque tampoco es necesario ni juzgarlas ni justificarlas, pero sí que eres capaz de eso, de vivir esas vidas un poco en tu cabeza, y eso hace que tú también tu manera de afrontar las cosas sea a la hora de la verdad también como mucho más abierta. Y está muy bien. La verdad es, ya te digo que a veces el libro que mejor funciona es el que menos gusta, porque en el que todo el mundo está de acuerdo, claro, pues no hay mucho más que decir, pues estamos encantados, fenomenal. Pero aquel al que a unos no les disgusta profundamente y a otros les encanta, ahí es donde realmente comienza la conversación interesante.
1: Bueno, pues Emma San José, antes de despedirte, recordamos que hasta el viernes 18 se pueden inscribir todos aquellos que quieran en estos clubes de lectura, también en los otros clubes que hemos mencionado, y te voy a poner, Emma, en un pequeño aprieto pidiéndote una recomendación de un libro que tú creas que todos nuestros oyentes pueden leer, tienen que leer, les va a sorprender, a gustar.
2: Uy, madre, tiene que ser solo uno.
1: Bueno, te dejo dos si quieres.
2: Es complicado. Vamos a ver, que puedo pensar alguno que haya gustado mucho, a lo mejor en los clubes.
1: Sí.
2: Pues mira, gustó mucho, curiosamente, porque gustó mucho en el club mío, por decirlo así, sí, que es en el que estoy yo, Kafka en la orilla, de Murakami.
1: Vale.
2: Ese gustó mucho el año pasado en mi club, y sin embargo fue el libro odiado en otro club paralelo. Entonces bueno, ese yo creo que puede tener miga.
1: Me parece una gran recomendación precisamente por esto que nos has dicho, porque en uno gustó y en otro no. O sea que,
2: sí,
1: oye...
2: Sí, puede ser interesante. Pues es gordito, sí, hay que tener tiempo y paciencia y ganas, pero está bien. Y luego otro que yo no me canso de una autora que no me canso de recomendar, que no es una autora fácil,
1: ¿vale?,
2: pero si uno persevera y entra un poco en su manera de entender las cosas, a mí me parece que es maravillosa, que es Alice Munro, que escribe muchos cuentos, que también hay personas que no les gustan mucho los cuentos, pero yo creo que también tienen un valor añadido en precisamente en ser breves y en concentrar todo en menos páginas, y yo creo que cualquier libro de cuentos de Alice Munro merece la pena. Eso sí, con calma. O sea, hay que, yo creo que es de estas cosas como cuando los niños les introduces a comer distintas comidas.
1: ¿Sí?
2: Hay que intentarlo. Si no te gusta, hay que volver a intentarlo en otro momento. Y la verdad es que es una, si se consigue llegar un poco a ella, es una maravilla.
1: Bueno, pues con estas recomendaciones nos quedamos. Emma San José, bibliotecaria. Gracias. En la Biblioteca de Castilla y León, la Biblioteca Pública de Valladolid, ubicada, recordamos, en la Plaza de la Trinidad. Ha sido un placer, Emma, compartir estos minutos contigo y conocer un poquito más de cerca estos clubes de lectura. Muchas gracias.
2: Gracias a vosotros. Venga, buen día.
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0: Tengo que felicitarte, Lucía, por la entrevista que acabas de compartir aquí en Vive Radio sobre esos clubes de lectura, porque he recibido muchos mensajes hablándonos de la importancia de fomentar la cultura, los libros, todo lo relacionado con la literatura. ¿Y sabes a quién le encanta leer y le encanta fomentar este tipo de actividades?
1: A ver, cuéntame.
0: Nos llama además la atención porque cuando es gente joven parece que lo desvinculamos de este tipo de cosas, pero Paula Rebollo,
1: ¡hombre!,
0: que ha compartido aquí el verano con nosotros, es una fan total y absoluta de la lectura.
1: Es que Paula Rebollo se ha leído unos libros que además traía a la radio en estas semanas de verano, que yo me he quedado pasmada.
0: Sí,
1: o sea,
0: sí.
1: Hay esperanza, la gente joven.
0: Utilizaba libros para documentarse, para preparar determinadas entrevistas, reportajes, espectacular.
1: Maravilla, maravilla. Pero, si no me falla mis conocimientos, creo que en el reportaje que vamos a escuchar a continuación de Paula Rebollo, no va a hablar de lectura, porque ya lo hemos hecho nosotros ahora mismo, sino que va a hablar de videojuegos, que como bien sabrás y bien sabrán nuestros oyentes, en Castilla y León hay una industria bastante potente del mundo del videojuego.
0: Muy potente, con diferentes empresas, con apuesta también por parte de la Junta y otras instituciones cada vez más hacia este sector. Así que, bueno, yo creo que es un buen momento y una buena percha para escuchar durante los próximos minutos este reportaje sobre videojuegos de nuestra compañera Paula Rebollo.
4: No todo es GTA 6, basado en acción y aventura, que ha generado mucha expectación. Hay videojuegos que buscan un significado, como Spiritfarer, que pretende ser una aproximación al duelo con unos gráficos amables para enseñar a manejar la pérdida de los seres queridos. Otro nombre, Entiérrame, mi amor, en la que mantienes una conversación a través de mensajes con una joven refugiada siria y a la que acompañas en tiempo real en su camino a Europa. Hoy exploramos una faceta distinta de los videojuegos, la que ofrecen en Castilla y León. Para comenzar esta aventura, sigue escuchando. ¡Empezamos! ¡Felicidades! Tienes tu primera tarea. Busca a alguien con conocimientos y habilidad de comunicarlos. Para formarse, la Universidad de Salamanca y la Universidad de Burgos son los únicos centros públicos de la comunidad autónoma donde se puede estudiar el grado de diseño de videojuegos. Este es el quinto año desde que se inauguró la formación en Burgos y entre su alumnado los porcentajes de hombres y mujeres están mayoritariamente equiparados. Tu primer encuentro es con Mario Alaguero Rodríguez, profesor del área de comunicación audiovisual y publicidad de la Universidad de Burgos.
5: Pues es una apuesta, yo considero, muy inteligente de la Universidad de Burgos, porque el ámbito de los videojuegos es una disciplina que cada vez crece más. Está demostrado que está creciendo muchísimo y demanda más trabajo y profesionales que vayan revolucionando un poco el sector. Y justo es una disciplina en la que se puede trabajar en cualquier lugar, porque no hace falta una industria sólida, como en otras disciplinas, que esté vinculada espacialmente a un sitio. En el ámbito de los videojuegos se puede trabajar para una gran empresa a distancia, de hecho es muy normal, muy común, y también se pueden tener estudios muy pequeños que hagan proyectos gigantes que se vendan a nivel internacional. Entonces, siendo una ciudad de tamaño mediano en España que tiene que sufrir y luchar contra el envejecimiento de la población y que aunque tiene un poder industrial importante, pues Burgos tiene que elegir estratégicamente en qué asignaturas y en qué carreras pues invierte. Y justo en videojuegos puede crear mucho talento que se quede en el ámbito local y se quede con nosotros en la ciudad.
4: Alaguero relaciona las pocas posibilidades de estudio en Castilla y León con el hecho de que se trata de una disciplina bastante nueva y en la que convergen muchas áreas de trabajo. Por su parte, compagina la docencia en el grado de diseño de videojuegos con la dirección de Ítaca, el Centro de Innovación y Tecnología en Videojuegos y Comunicación Audiovisual de la Universidad de Burgos. Responde a qué proyectos de investigación tienen ahora mismo entre manos.
5: Pues estamos en un centro de investigación que se llama Ítaca, en la Universidad de Burgos. Es un centro de innovación y tecnología vinculado a videojuegos y a comunicación audiovisual. Fundamentalmente lo que valoramos es el uso de las nuevas tecnologías, que no sean solamente una moda y que se usen como una moda, sino buscar cuáles son los principios fundamentales para que estas tecnologías funcionen. En el ámbito de los videojuegos estamos profundizando en dos temas, que es la propia semiótica, esto es, cuáles son las capacidades de elementos sencillos, de la estética o del audio para transmitir información. Esto significa que si vamos haciendo ahora nosotros pruebas y experimentos, podemos llegar a conclusiones que nos hagan que los videojuegos del futuro se comprendan mejor y también que haya elementos que sepamos científicamente que vinculan más al creador y al jugador y que haya un canal de transmisión que no sea solamente la propia partida o los textos, sino que algunos principios de la estética o de la música pues que nos ayuden más a reforzar lo que queremos, que es comunicar algo, transmitir algo. Y también estamos viendo las capacidades de los videojuegos para la difusión de la historia. Hemos visto que los videojuegos tienen una vinculación emocional importante con los jugadores, sean estos casuales o no, pues puede ser una partida de, como digo, 20 minutos en un museo o un juego que juegues 60 horas en tu casa. Y estamos profundizando en cómo este formato de los videojuegos, al crear esa empatía y esa dinámica de rol, mejoran el acercamiento y la comprensión de la historia. Y hemos visto cómo hay formatos más tradicionales, como una novela o una película, que por supuesto que sirven para transmitir la historia y divulgar la historia, pero este complemento de los videojuegos, de la interactividad y de sentirnos muy vinculados con un personaje que vamos desarrollando con el tiempo, refuerza muchísimo y ayuda mucho a la comprensión de eventos complejos del pasado.
4: Desarrollo de personaje conseguido. Has ganado 10 gemas. ¿Has desbloqueado el escenario Salamanca? Acude allí a explorarlo. Allí se encuentra Celer Gutiérrez, director de Uprising Studios, una empresa de videojuegos salmantina creada en 2017 y que ha presentado su segundo trabajo nada más y nada menos que en la Games, como una de las ferias de videojuegos más célebres y que se lleva a cabo en Colonia, Alemania.
6: No, pues la verdad es que Gamescom es una de las ferias más importantes de videojuegos del mundo. Y la experiencia siempre es positiva, yo creo. Nosotros hemos estado allí enseñando el juego, enseñando Toymaker, y honestamente la recepción ha sido muy positiva. Y luego conocer a más desarrolladores, ver a la gente que juega tu juego, eso es algo que siempre ayuda tanto al desarrollo como a la motivación, como un poco a todo, ¿verdad? La industria del videojuego es una industria global. Aunque obviamente España tiene su parte de la industria, que a día de hoy con todas las tecnologías la industria del videojuego está bastante globalizada y es muy interesante salir de España y ver qué es lo que están haciendo otros y conocer a otras entidades o personas del ámbito internacional, porque quedarse solo en tu misma casa, digamos, no es lo más positivo.
4: Uprising Studio ha representado a Castilla y León en Alemania con un videojuego que recoge la cultura tradicional salmantina. ¿Qué vamos a ver si lo jugamos?
6: Bueno, Toymaker Threshold Joy es un videojuego que precisamente se basa en una historia folclórica de Salamanca, que es la cueva de Salamanca, y es un juego de gestión donde gestionas una pequeña tienda de peluches. Entonces los jugadores tendrán que crear peluches con una antigua máquina de coser y vivirán una aventura en la Salamanca de 1911. A ver, yo creo que los videojuegos, de manera similar a otras de las industrias culturales o de entretenimiento, tienen un poco de ambas cosas. Hay series de televisión o películas donde se muestra un poco más la cultura, hay series de televisión o películas que están puro entretenimiento. Yo creo que en los videojuegos es exactamente lo mismo. No creo ni que sea bueno ni que sea malo, ¿eh? Creo que simplemente es una realidad de la industria. Entonces es verdad que nosotros en este caso queríamos mezclar ambas cosas, queríamos poner en valor la cultura de Salamanca, pero al mismo tiempo sí que queremos que los jugadores jueguen a un juego y que se lo pasen bien. Entonces, bueno, es una fina línea que hay que recorrer, pero creemos que, esperemos que lo estemos haciendo bien.
4: Tal y como expone el libro blanco del desarrollo español de videojuegos 2022, la presencia de la mujer en la industria sigue siendo un reto, puesto que tan solo el 23% de los empleos en el sector corresponden con mujeres. Sin embargo, la situación es un poco más equilibrada entre las videojugadoras. Celer Gutiérrez habla sobre la presencia de las mujeres en su sector.
6: A ver, sí que creo que hay una realidad, tanto en la industria española como a nivel global, en la cual en el desarrollo de videojuegos hay menos mujeres que hombres. Esto es algo que obviamente poco a poco espero que se esté cambiando. Según algunos de los informes, creo que el libro blanco sí que parecía que en España poco a poco hay más mujeres implicadas en empresas de videojuegos, pero sí que es verdad que es algo que aún hay que combatir, yo creo. Hay que hacer que el entorno del mundo de los videojuegos sea un poco más agradable, como para que más mujeres quieran trabajar en él y que al final acabemos alcanzando una paridad.
4: Según los datos recopilados por la Asociación de la Industria del Videojuego de Castilla y León, en 2025 se estimaba que en nuestra comunidad autónoma este sector aporta hasta entre 100 y 150 empleos directos, lo que supone entre 10 y 15 millones de euros anuales. Si a esto le sumamos otras labores como las de marketing, banda sonora o traducción, la cifra económica alcanza el doble.
6: Bueno, la verdad es que los videojuegos de ahora en Castilla y León está poco a poco intentando ayudar más a la industria del videojuego. Se ha creado también la asociación de ASIBI, se han hecho unas becas para prácticas que las lleva el Hub, Y aparte de eso, sí que está viendo. Nosotros en nuestro caso, por ejemplo, hemos recibido la ayuda del Ayuntamiento de Salamanca para realizar el proyecto. Así que sí que creemos que es algo que, bueno, afortunadamente ha cambiado bastante desde que empezamos y está siendo bastante positivo. Y esperamos que continúe así, porque es verdad que Castilla y León, si no, que podría quedar atrás respecto a otras comunidades. Pero bueno, yo creo que con todo esto que estoy comentando y también con la asociación de ACIVI que se ha creado, la asociación de videojuegos, de empresas de videojuegos de Castilla y León, yo creo que poco a poco vamos a ir tirando más allá adelante.
7: El mapa ha sido exitosamente explorado. Has obtenido 20 gemas. En 2025, la Asociación de la Industria de Videojuegos en Castilla y León publicaba el libro blanco de la industria del videojuego de nuestra comunidad. Este documento, como les decíamos, apuntaba que en Europa el sector crece a tasas superiores al 8% anual y genera más empleo cualificado que muchas industrias tradicionales. España, por su parte, avanza en la profesionalización y la internacionalización de sus estudios, aunque todavía concentra el 70% de la producción en Madrid y Cataluña. ¿Tienes una nueva actividad secundaria? Regresa con María Laguero para obtener información sobre cómo ve el sector el profesorado.
5: Los videojuegos en Castilla y León tienen futuro porque, como digo, se puede crear un estudio de pocas personas en muy poco tiempo que genere un producto que venda millones. Obviamente no va a pasar todos los días, pero que es una posibilidad. En otros sectores ni siquiera existe esa posibilidad. Entonces ahora hay algunas empresas en Castilla y León, en varias ciudades hay estudios que van montando videojuegos, que se van conociendo. Lo que pasa es que tanto Castilla y León como todas las comunidades autónomas, como todos los países, están luchando por lo mismo, porque todo el mundo ha visto que es un sector en crecimiento y todo el mundo quiere hacer sus videojuegos. Lo que creo que está pasando, y lo que dicen algunos expertos, pues que al querer todas las comunidades autónomas y todos los países apostar por los videojuegos, pues se está creando más oferta de videojuegos que demanda por parte de los jugadores. Los jugadores siguen siendo los mismos, que quizás cada vez juegan más, pero la gente tiene el tiempo que tiene. Y si van saliendo juegos muy buenos que requieren 60, 120 horas de juego para pasárselos o para disfrutarlos incluso más, pues claro, la gente no tiene tanto tiempo para jugar tantos juegos que se están creando. Entonces lo que va a crearse es una competitividad en el que quien acierte con un videojuego que va a gustar a un público objetivo, pues va a triunfar. Y los que sigan haciendo más juegos parecidos a los que existían, pues no van a salir adelante. Entonces yo creo y defiendo que las ciudades pequeñas tienen mucho que hacer en esto porque hay muchos ámbitos que explorar todavía para buscar nuevos nichos que aún no se están explotando.
7: Videojuegos suele estar limitado en el imaginario colectivo a entretenimiento, pero Alaguero es consciente de que hay mucho universo más allá de esta palabra y muchas oportunidades por explorar que hacen de la materia una posibilidad en la vida cotidiana.
5: Estamos trabajando en muchos otros ámbitos y uno de ellos es la investigación. Investigamos en para qué se pueden utilizar los videojuegos. Los resultados son más que prometedores y muchas veces son sólidos. El uso de los videojuegos es positivo para la educación, bien utilizados. Es positivo para terapia. Es positivo para la difusión del conocimiento. Hay un montón de ámbitos en los que el componente de la interactividad que añadimos a los audiovisuales, es decir, que un audiovisual sea interactivo, que es lo que es un videojuego, pues nos da una potencia enorme porque sabemos ya que los videojuegos generan más empatía en los jugadores, ayudan a afianzar y a reforzar la memoria. Hay un montón de ventajas que tienen los videojuegos y eso hace que, aunque no sean juegos puros, el mismo formato de un videojuego, los mismos principios de los juegos serios que se llama, sirven para muchas cosas. De hecho, en el ámbito industrial también se está notando muchísimo la implantación de aplicaciones interactivas y videojuegos. Todavía queda mucho por explorar, pero ya sabemos que los videojuegos sirven para muchísimo más que lo otro.
7: Actividad secundaria completada. Has ganado 10 gemas. Más que ocio, apuntaba Laguero. Pues dentro de estas iniciativas que buscan ir más allá del entretenimiento, encontramos el proyecto Comfort Age. Has desbloqueado un nuevo mapa, la Fundación Intras. Allí te espera Ana Herrero, neuropsicóloga de la Clínica de Memoria Intras.
8: En nuestro caso, lo que nos permite la realidad virtual es recrear situaciones similares a las de la vida cotidiana y observar cómo una persona se orienta, recuerda, resuelve problemas, obteniendo información que al final lo que nos permite es complementar esas pruebas tradicionales, porque también nos da pues patrones de comportamiento, podemos medir tiempos de reacción también, entonces nos aporta mucha información que a través de una prueba de lápiz y papel tradicional nos resulta mucho más complejo.
4: Del desarrollo se ha encargado la propia Fundación Intras con un software llamado Gradior. Herrero explica que ComfortAge es un proyecto europeo que investiga cómo la tecnología puede contribuir a mejorar el envejecimiento y el bienestar de las personas mayores.
8: Claro, bueno, nuestro objetivo no es tanto ver el deterioro cognitivo como tal, sino ver los patrones, esos de comportamiento de las personas, ver cómo reaccionan los diferentes test, y al final la evaluación longitudinal es lo que nos permite pues ver si hay cambios sutiles en ciertas personas para identificar esos patrones o esos cambios que a lo mejor en otras pruebas es más difícil encontrar, y al final nos ayuda a complementar el trabajo de los profesionales. Sí, es una forma, pues eso, muy bonita y que nos acerca, y al final uno de los mayores retos que tenemos dentro de la neuropsicología es como identificar esas pequeñas señales antes de que la persona inicie con una demencia, porque nosotros, por ejemplo, en la clínica de memoria, al final las personas nos vienen cuando a lo mejor ya tienen ese diagnóstico o ya empiezan los cambios. Entonces, lo ideal es identificar previamente para que se pueda trabajar con ellos antes de que ya empiece el deterioro cognitivo.
4: Intras lleva trabajando en este proyecto desde 2024 y finalizará en 2027. Claro, en todo este tiempo han ido recibiendo el feedback de los participantes. Pregúntale a Ana Herrero qué momentos se llevan para el recuerdo de ComfortAge.
8: Pues bueno, yo creo que lo más importante es cuando les ponemos las gafas y al final ellos ven, bueno, porque hemos tenido personas desde los 55 años, que es el criterio de inclusión, hasta 90 años. Entonces, personas que a lo mejor nunca se han puesto gafas de realidad virtual, que lo viven con miedo, luego al ponérselas, ver lo fácil que es usarlas. Y que se emocionan viendo paisajes o viendo ciertas cosas, eso es lo que más nos reconforta y nos ayuda a seguir creciendo, porque bueno, nuestro objetivo siempre desde Intras y desde nuestro equipo de I+D es que la tecnología pueda ser accesible para las personas mayores, y al final hacemos mucho trabajo con los investigadores, con los tecnólogos de co-crear la tecnología entre todos, también con grupos de expertos por experiencia, para que cuando sale la tecnología al mercado, cuando la aplicamos, tenga ese valor y que se pueda usar por todo tipo de personas.
4: El mapa ha sido exitosamente explorado. Has obtenido 20 gemas. Alaguero estima que el futuro se encuentra en los videojuegos indies, un ámbito que precisamente tratan de potenciar los Pucela Games Awards. En su segunda edición, hasta el 2 de octubre, se podrán enviar las candidaturas. Y Valladolid ha tenido también presencia en la Gamescom de Alemania, de la que hablábamos, pues allí también se ha presentado la convocatoria de este concurso, que en su primera edición galardonó a Daloar Studios. Videojuegos y mujeres en su industria, videojuegos para mejorar la capacidad cognitiva y videojuegos para lograr una sociedad más empática. Ahora ya has atravesado todos los niveles de la industria en Castilla y León, así que felicidades, te has pasado el juego.
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0: ¿Sabías, Lucía Roales, que Castilla y León cuenta con varias de las provincias más longevas de España? Es decir, con mayor esperanza de vida. Suelen concentrarse en el norte, en el interior peninsular. Vemos algunas zonas de nuestro país, como Navarra, como La Rioja, como Guadalajara. Pero también hay ahí, en esa lista, provincias como Segovia y como Soria. Hasta allí vamos a viajar, precisamente.
1: Eso es, nos vamos a ir a Soria, que aparece en la cúspide de este ranking que estamos mencionando. Hablamos del corredor azul de la longevidad en España, que lo conforman las mencionadas provincias y que se había planteado previamente a partir de sus características geográficas, ambientales, alimentarias y sociales. Queremos saber cómo surge esta iniciativa, queremos saber, bueno, ¿qué se está haciendo también en Soria para que tengan tanta longevidad? Que desde luego que muchos de los consejos nos van a servir a todos. Así
0: y me
1: que,
0: ha gustado eso del corredor azul de la longevidad.
1: Suena muy bien. Desde luego que sí. Bueno, pues vamos a escuchar un fragmento de nuestro compañero Alfonso Blasco de Vive Radio Soria, que ha charlado con un médico y, bueno, supongo que le habrá dado las claves de la longevidad, así que vamos a buscarlas.
2: Jesús Lafuente, que es médico de familia, además ahora se dedica también a la medicina preventiva y a divulgarla en un espacio como Cope Uxama en la emisora de El Burgo de Osma, que aprovecho desde aquí para mandar un saludo a Agustín y a Sandra, que han sido mis compañeros durante muchos años. Y hoy, bueno, pues se lo hemos robado un poquito a Jesús Lafuente para que se pase por aquí y para charlar con él. ¿Qué tal, Jesús? Muy buenas.
3: Buenos días, Alfonso.
2: Buenos días. Encantado de charlar contigo, además de un tema que creo que nos puede interesar a todos, porque si hablamos y si ponemos el foco en algo que queremos conseguir, que yo creo que nos gustaría a todos, como es vivir más, pero sobre todo vivir mejor, Jesús, por ahí la cosa suena bien, ¿no?
3: Totalmente. Estamos hablando de longevidad, pero no como fin último de la longevidad, sino como vivir mejor y posiblemente alcancemos mayor longevidad viviendo mejor.
2: Eso es lo que yo creo que todos deseamos, ¿no? Bueno, por poner un poquito en contexto, un reciente análisis sobre longevidad en España ha puesto a Soria en el centro de una interesante hipótesis científica. Hablamos de que junto a La Rioja, Navarra, a Segovia y a Guadalajara se ha creado una especie de corredor azul de longevidad. Lo he dicho bien, ¿verdad, Jesús? Vamos a intentar explicar qué es ese corredor azul de longevidad.
3: Perfectamente lo has dicho, Alfonso. Mira, Michel Poulain, que es el descubridor de las zonas azules del planeta, que algunos los habrán visto en Netflix, el reportaje, ha dado mucha importancia a las zonas azules del planeta porque había un modo de vida que coincidía en esas cinco zonas azules y había un número muy alto de centenarios y de gente que vivía muchos años, pero en muy buena condición. Y entonces, a raíz de eso, pues este hombre, que es referencia mundial y al cual admiro, porque estudia un poco algo que es apasionante, pues hizo en España un índice extremo de longevidad, que le llama el ELI. Entonces, este índice extremo de longevidad lo que hizo fue dividir durante 20 años, del 2003 al 2023, ojo, que es un estudio bastante bien hecho, todos los que habían llegado a 100 años, vivos o muertos en esos 20 años, por el número de nacimientos en cada provincia. Entonces, ahí realmente eso es la esperanza que tiene un niño al nacer de llegar a los 100 años. Entonces, se hizo en todas las provincias, Baleares incluidos, salvo Canarias, y resulta que dieron cinco provincias con un índice G1, que decía él. El G1, ¿qué quiere decir? Hizo 10 niveles en función de los resultados. Soria está en el G1, que va de 11,78 a 14,73. Quiere decir que hay entre 11,78 y 14,73 centenarios por cada 100.000 habitantes. Pero das cuenta, lo importante de esto es que este G1 que tiene ese intervalo, hay 10 niveles. Y, por ejemplo, zonas que a todos a priori, cuando pues nos jubilamos y pensamos, hoy pues yo ahora ya me voy a ir a una zona más tranquila, de temperatura
2: a la playa,
3: por todo el año, a la playita, pues vemos que las zonas, que zonas como Sevilla, Cádiz, Málaga, Granada, Almería, Murcia, Alicante, Valencia, están las tres primeras que he dicho en un G10, ojo, 10 niveles más bajos que Soria, y el resto de las comunidades valencianas pues está en un G8, G9. Es decir, que tiene, si Soria tiene un 14,73, Cádiz y Málaga tienen 4.25. Uh-huh. ¿Eh? La diferencia es muy notoria.
2: Mucha.
3: Entonces, claro, se hizo ese corredor azul porque son las cinco provincias que estaban en ese nivel. Pero dentro de estas cinco provincias, Soria es la número uno. Uh-huh. Ojo, es que podemos decir, pues los sorianos, que realmente estamos en la provincia, en las condiciones geográficas, donde por condicionantes geográficos y demográficos tenemos a favor para vivir más.
2: Sí, ¿eh? Sí.
3: Entonces, cuando yo esto, lo que lo presentó Michel Poulain en el Congreso de Medicina General, que hubo en junio, uh-huh, pues salió en periódico, yo lo leí en un periódico, en una emisora de televisión, pero dieron las noticias. Hay un posible corredor azul en España, y yo, pues, resulta que me enteré también, y desde entonces, de junio hasta ahora, uh-huh, pues me he hecho una serie de preguntas. Uh-huh. ¿Qué tienen estas cinco provincias en común para que realmente sean el corredor azul, ¿no?
2: Me alegro que te la hayas hecho, Jesús, porque te la iba a hacer yo ahora.
3: Claro. ¿Qué tienen en común para un posible corredor azul? Solo por esto, por el ELI, no podemos decir que es donde más longevidad hay. Ahora, eso da pie a hacer una serie de análisis, de estudios, para decir, oye, pues vamos a ver si esto, en qué se traduce. Uh-huh. Pero mira, Alfonso, tenemos algo que es imprescindible. En algunas áreas del planeta, tan famosas a lo largo del mundo, Okinawa, Nicoya, etcétera, se hizo porque Michel Poulain y sus colaboradores fueron allá, ajá, para estudiar cómo vivían esas zonas, qué hacían esa gente para el ritmo de vida, el estilo de vida, las condiciones sociales, uh-huh, para explicarse por qué vivían tanto y en tan buenas condiciones, ¿no? Entonces, pero en ninguna de ellas, salvo en una zona de Cerdeña, se hizo un índice de longevidad como se ha hecho en España. ¿Qué pasa? En España tenemos un índice demográfico objetivo. Esto no es decir que yo diga, me parece que hay muchos centenarios en Soria, o cuando salió que en Galicia había una zona en Orense que había muchos centenarios que eran más azules. No, aquí se ha hecho un índice demográfico que en las zonas azules del planeta no se hizo. Entonces, en función de eso, yo creo que es muy importante, yo lo digo de importancia porque da base a que se puedan completar estudios para decir, oye, pues es verdad, en España puede haber una zona azul, un corredor azul, que tiene unas condiciones demográficas y geográficas donde la gente va a tener unas condiciones para vivir mejor.
2: Ajá.
3: Y fíjate que es importante, Alfonso, porque Dan Wendner, que es el que hizo los reportajes de las zonas azules del planeta, Netflix, uh-huh, que es también un aficionado y un experto en todo esto de longevidad, decía un día, y hace poco salió en reportajes, el código postal puede ser tan importante o más como el código genético.
2: Hombre.
3: ¿Daos cuenta si esto es importante? Quiere decir que donde vivamos, donde trabajamos y donde socializamos, puede tener tanta importancia como el código genético, que la tiene.
2: Sí, sí.
3: Ojo, no lo vamos a desvirtuar. Luego, pues yo quiero que esto tiene la importancia para decir, oye, pues los que vivimos, los sorianos, en este caso, oye, pues qué suerte tengo de vivir en una provincia, pues que de entrada ya me va a facilitar que si yo me cuido, que si yo hago, que si socializo, que si hago ejercicio, que si como bien, que si estoy en contacto con mi naturaleza, que la tengo en donde vivo, pues voy a vivir mejor los últimos años de mi vida y puedo llegar a un índice de longevidad muy alto.
2: Uh-huh. Claro, eso es lo que te iba a decir, porque el código postal obviamente es importante, pero también es importante todo lo que acabas de decir ahora, o sea, por ciencia infusa simplemente no. Si,
3: exactamente, si, solo por vivir aquí,
2: exacto,
3: solo por vivir aquí no vamos a vivir mejor, ni vamos a vivir más. Mira, cuando ellos vieron, estudiaron las zonas azules del planeta, lo que hicieron Michel Poulain y sus colaboradores fueron a Okinawa, a Nicoya, etcétera, para vivir. Pasaron unos meses allá, uh-huh, viviendo con la gente para ver qué cosas podían hacer que estas personas viviesen más. ¿Qué me pasa en este caso a mí en concreto? Pues mira, yo soy riojano, nací en La Rioja. Uh-huh. Vivo en Soria desde hace más de 40 años. Mi hija vive en Navarra y voy constantemente. Y luego, Segovia y Guadalajara, por proximidad los conozco. Digo, joder, pues si yo a nivel de que estoy viviendo en la zona privilegiada,
2: sí,
3: he nacido en la segunda zona privilegiada, voy frecuentemente a Navarra, uh-huh, pues puedo sacar conclusiones de por qué aquí podemos vivir mejor.
2: Uh-huh.
3: Eso, yo llevo 40 años viviendo, que Michel Poulain solamente pudo estar unos meses, un año, viendo cómo vive la gente. Yo sé cómo vivimos los sorianos, cómo viven los riojanos, qué hacen los sorianos, qué hacen los riojanos, y entonces he sacado una serie de conclusiones que realmente confirman que realmente ese índice extremología, que es una variable inicial, que habría que probarla, que hay que sacar más conclusiones, puede ser una realidad. Por ejemplo, mira, tenemos una altitud, las cinco zonas azules del planeta, hoy las cinco, perdón, del corredor azul, en principio tiene una altitud media. Las más bajas son Navarra y La Rioja, que tienen 600 metros de altitud media, y Soria, Segovia y Guadalajara, 1000 metros. Luego, estamos en una altitud que decimos, joder, pues siempre se ha dicho hoy la altitud más frío, clima continental.
2: Pues no.
3: Pues bueno, yo mirando estudios para corroborar todo esto, he visto que en Austria durante 9 años se hizo un estudio y se vio que las personas que vivían entre 800 y 1500 metros, los hombres tenían un 15% menos de mortalidad y las mujeres un 22%, tanto en cáncer como en enfermedades cardiovasculares. Digo, hombre, pues fíjate tú, estamos hablando en la altitud. Se ha visto que la altitud pues produce, fíjate tú, una cosa que muchos, incluso médicos, yo hasta ahora no lo sabía, por eso digo que muchos compañeros posiblemente les sonará extraño. Al mirar una serie de estudios he visto que realmente tenemos un fenómeno biológico en nuestro organismo que se llama hormesis, que lo que hace, que se adaptan a pequeños estrés que suponen que está expuesto nuestro cuerpo, que hacen mejorar nuestra salud. Por ejemplo, a 1000 metros tenemos una disminución muy ligera del oxígeno, pero eso hace que nuestro corazón y nuestro sistema circulatorio reaccionen y mejoren las condiciones. ¿Por qué los deportistas van a entrenar en altitud?
2: Pues claro. Porque hay menos oxígeno, ¿no? Entiendo, y es el cuerpo...
3: Exactamente. Eso no lo puedes hacer, a ver si me entiendes, eso qué pasa, que los deportistas lo hacen para un determinado periodo, eso no se podría hacer a nivel continuo.
2: Sí.
3: Altitudes por encima de 1500 metros no son para vivir, eso no tiene mejoría. Mira, en el estudio austriaco se vio que de 300 para abajo, de 300 metros para abajo, no había ningún tipo de repercusión ni mejoría para el cuerpo. De 300 a 800 había una mejoría ligera. La mejoría más óptima para el cuerpo por este fenómeno de hormesis que te digo, se daba entre los 800 y los 1500. Y ya por encima de 1500 empezaba a haber efecto negativo, porque entonces la capacidad de oxígeno disminuía tanto que para tenerlo de continuo no era bueno para el cuerpo. Luego te das cuenta como el cuerpo humano va reaccionando a una serie de estímulos, y entonces puede ser que las condiciones de Soria
2: puedan, claro,
3: mejorar. Y luego hay otro tema que iba en contra de la primera idea del corredor azul, y era que Soria tenemos un clima continental extremo. Bueno, pues también he consultado una serie de estudios, y hay estudios recientes en España que han visto que la población española ha tenido una adaptación mucho mejor al frío que al calor. Y que las condiciones de adaptación al frío han mejorado. Y ha sido otro de los procesos. Igual que hemos dicho que el cuerpo reacciona bien a pequeñas faltas de oxígeno, mejorando determinados aspectos fisiológicos, pues con el frío pasa exactamente lo mismo. Hacer ejercicio con un

0: medios ecológicos como madera, peles, briquetas, etcétera, hace que realmente tengamos una menos contaminación del aire,
1: claro.
0: Tenemos una masa forestal bestial en pinares, tenemos unas condiciones naturales que realmente vivimos en una zona privilegiada.
1: Sí, sí, sí.
0: Entonces, si eso añadimos que Soria, capital de la dieta mediterránea, desde la Edad Media, fíjate lo que te estoy diciendo, Fray Tomás de Berlanga hizo un libro en 1544 que decía los alimentos como medicina ya. Hacía que los alimentos pudieran influir en la medicina. Luego, tenemos una tradición en Soria como para realmente... Hay muchas, muchas, muchas variables que realmente confirman que podemos ser pues el corredor azul y encabezando ese corredor azul.
1: Y eso es muy buena noticia, por lo menos ya no solo para los que vivamos aquí, incluso voy un poco más allá, ¿no? Una visión un poco de decir como atractivo, ¿no? Para otros, pues, no digo que esto de repente se nos llene aquí de gente buscando la longevidad, ni mucho menos, ¿no? Pero bueno, sí, desde el punto de vista de decir, Jesús, tenemos un privilegio que creo que si todos hacemos el ejercicio de cuidarnos un poco, que sepamos que con todos estos condicionantes que nos has dicho, pues lo de que yo creo que todos conozcamos, mi abuela se fue con 99 años, otro con 95, otro con 90, al final son edades muy altas, que sí que es verdad y es cierto, yo mientras te escuchaba lo estaba pensando, que quizás amigos que tengo que no viven aquí en Soria, sus abuelos se fueron mucho, mucho antes, ¿no? Con edades mucho más tempranas, y no solo es un caso.
2: Bueno, pues esta es la conversación en Vive Radio Soria, la entrevista entre nuestro compañero Alfonso Blasco y Jesús Lafuente, hablando sobre esa curva azul de la longevidad, porque tanto la provincia de Soria como también la provincia de Segovia forman parte de ese ranking, esos puestos de privilegio, si quieren llamarlo así, donde la esperanza de vida es mayor en nuestro país, una esperanza de vida que destaca sobre todo en las provincias del interior peninsular. Menos de un minuto para llegar a las 2 de la tarde, ya están preparados los compañeros y las compañeras de las distintas emisoras de Vive Radio para acercarles la última hora de lo que está ocurriendo en este lunes 14 de septiembre. Nosotros estaremos de vuelta en unos minutos, a partir de las 2 y cuarto, con más Vive Castilla y León.

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1: Saludos, ¿cómo están? Buenas tardes. Tiempo ya para ampliar la información local y provincial en Vive Radio. Palencia afrontará este lunes una jornada soleada y calurosa con temperaturas que van a oscilar entre los 14 grados de mínima y los 34 de máxima, según la predicción de la Agencia Estatal de Meteorología. No se esperan precipitaciones con cielos despejados durante todo el día, mientras que el viento será flojo y variable. En estos momentos tenemos una temperatura de 30 grados en el centro de la capital palentina. El Tribunal Superior de Justicia de Castilla y León ha dado la razón al Consorcio Provincial de Residuos, rechazando el recurso que había presentado Acciona con la intención de finalizar el contrato de tratamiento de residuos que presta en la provincia. La sentencia confirma que la empresa no puede abandonar el servicio antes de que concluya el contrato en vigor. En 2023, Acciona solicitó la resolución anticipada del contrato, alegando que diversos cambios normativos habían incrementado los costes del servicio. El Consejo de Administración del consorcio lo rechazó. Los tribunales han respaldado esta decisión y Acciona deberá seguir prestando el servicio. Y según publican nuestros compañeros de Diario Palentino, el equipo de gobierno municipal deberá reincorporar de inmediato a Rosa de la Peña al puesto de secretaria general que ocupa por libre designación, cumpliendo así con la sentencia dictada el pasado 11 de junio. La resolución señala que el consistorio deberá dar cumplimiento a la sentencia de inmediato una vez notificada. Cambiamos de asunto. Torquemada celebra este domingo la 32ª edición de su Feria del Pimiento con 53 expositores y actividades para promocionar el producto local y otros alimentos de la localidad. La jornada incluirá la tradicional degustación del pimiento asado a la leña y la entrega del pimiento de honor a Cristina

0: Cabo, presentadora y directora del programa Surcos de Castilla y León Televisión. Valencia participará en la Move Local Europe, un evento en el que se implican distintos países europeos y que tiene como finalidad promover el deporte de base al aire libre, inclusivo y no lucrativo. De esta manera, el Ayuntamiento de Valencia tendrá que desarrollar 2 eventos deportivos al aire libre y elaborar una guía sobre el trabajo con voluntariado y colaborar en la creación de un modelo de eventos inclusivos en espacios abiertos. Una participación que se enmarca en la concesión de Valencia como Ciudad Europea del Deporte 2026. Y la Diputación ha renovado esta mañana la Junta de Gobierno local provincial, el apoyo al enoturismo en la provincia. La institución provincial ha aprobado los convenios con la Asociación Ruta del Vino Cigales para la promoción de la Ruta del Vino por un importe de 2.500 euros y con el consorcio Ruta del Vino de la Arlanza para la promoción turística y cultural de la Ruta del Vino por el territorio con un importe de 4.000 euros. Y los pueblos más bonitos de España celebraron en Ampudia su Asamblea Regional de la Zona Norte. En la sesión se abordaron, entre otros asuntos, el desarrollo de las delegaciones regionales, el lanzamiento del Club de los Más Bonitos, así como la nueva gestión a través de la web y una aplicación móvil. También ha servido ese encuentro para hacer balance de turismo y prepararse de cara a Fitur 2027. Carrión de los Condes ha presentado también su programación cultural de otoño con el 31º Certamen Nacional de Teatro Aficionado del Camino de Santiago como protagonista. El Teatro Sarabia acogerá 8 representaciones durante 8 sábados consecutivos del 3 de octubre al 21 de noviembre. En esta edición se han recibido 65 propuestas de compañías de toda España y se han seleccionado 8 procedentes de Madrid, Alicante, Burgos, Valencia y Valladolid. El certamen acercará el teatro aficionado a vecinos, visitantes, turistas y peregrinos. Y esta tarde, precisamente a partir de las 8 en el Teatro Principal, tiene lugar la gala de inicio de la edición número 47 del Festival de Teatro Ciudad de Palencia, donde se entregarán los premios del anterior. La mejor actriz fue para Aitziber Garmendia y el mejor actor para Telmo Irureta, ambos por sus interpretaciones en Sabes que las flores de plástico nunca han vivido, ¿verdad? La mejor dirección es para Lucía Miranda por Caperucita en Manhattan, una obra que también se llevó al premio a la mejor escenografía realizada por Alessio Meloni. Tras la gala se sube a las tablas la primera de las obras programadas, El Nudo Gordiano. Y un empate y una derrota no ha sido la jornada soñada por los equipos palentinos, que con buen planteamiento sobre el terreno de juego dejan en evidencia que les queda un rodaje para engrasar sus piezas. Perdía el Palencia Club de Fútbol en la Balastera y empataba el Palencia Cristo Atlético como visitante ante el Júpiter Leones. Y el Iberolea Palencia disputó el viernes su cuarto partido de la temporada con buenas sensaciones ante sus aficionados, ganando 9-3-8-6 al Movistar Estudiante. Próximo partido este martes ante Valladolid. No hay tiempo para más. 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
1: Ya se pueden reservar los viajes del Inserso para la temporada 2026-2027. Hoy, lunes 14 de septiembre, se ha iniciado la comercialización con más de 879.000 plazas disponibles, de las cuales cerca de 7.500 cuentan con una tarifa plana de 50 euros reservadas para pensionistas con menores recursos. La comercialización se desarrolla entre hoy y este viernes 18 de septiembre, plazo en el que los beneficiarios podrán reservar únicamente los viajes correspondientes al cupo asignado a su provincia. A partir del día 19 podrán acceder también a las plazas que hayan quedado disponibles de cualquier provincia, mientras que la venta permanecerá abierta durante toda la temporada. El ministro de Derechos Sociales, Consumo y Agenda 2030, Pablo Bustinduy, presentó el jueves en León el programa del Inserso para esta temporada, junto a la directora general del Instituto de Mayores y Servicios Sociales, la leonesa Maite Sancho.
2: 50 euros para cualquier destino, cualquiera de los viajes del Inserso. Democratizar el derecho al ocio, al viaje, a la desconexión, a conocer lugares y gente nueva.
3: Fomentan el buen envejecer y fomentan también la creación de redes sociales, que es uno de los indicadores más importantes de la longevidad.
1: Salamanca Capital cuenta con un nuevo centro de salud, el de Prosperidad, que abrirá mañana sus puertas a la ciudadanía frente al entorno del río Tormes. El centro atenderá a más de 12.600 pacientes y ofrecerá la cartera completa de servicios de atención primaria, con consultas de medicina familiar y comunitaria, enfermería, pediatría y enfermería pediátrica. El presidente de la Junta, Alfonso Fernández Mañueco, ha señalado que la puesta en marcha del nuevo centro de Salud de Prosperidad da respuesta a una larga demanda de los vecinas y vecinas salmantinas y permitirá mejorar la atención sanitaria de toda la población mediante la reorganización integral de 5 zonas básicas de salud de la capital charra. Además, Mañueco también ha querido poner como ejemplo la sanidad de Castilla y León.
4: Yo creo que es un magnífico ejemplo de la transformación que se está dando en la sanidad pública de Castilla y León. Y cuando digo la transformación, no me refiero solo a los edificios o a la tecnología, sino también a los servicios que se prestan en los distintos departamentos. Tenemos un gran sistema sanitario público.
1: El líder del Partido Socialista de Castilla y León aprovechó ayer su visita a Zamora para cargar contra los ritmos de trabajo de Alfonso Fernández Mañueco, a quien acusó de utilizar la crisis de Ceuta como el trampantojo perfecto para no asumir sus propias responsabilidades. Carlos Martínez.
5: La ministra Robles, ¿no? Y ha puesto encima de la mesa un avance importantísimo de lo que ya va a ser una realidad, ¿no? Que va a ser la llegada importantísima de esa gran cantidad de familias que de alguna forma van a tener que asentarse en Zamora. Todos sabemos del colapso, la saturación que tenemos en nuestras infraestructuras sanitarias en esta comunidad, y especialmente en nuestras infraestructuras sanitarias también aquí en Zamora. Ahora ya, y máxime con los ritmos que está teniendo de ejecución el propio el Mañueco y el gobierno autonómico, de que se pongan a planificar ya ese hospital para Benaventito.
1: El sindicato UGT Castilla y León ha cuestionado los datos de interinidad en la educación pública de la comunidad al duplicar la tasa tanto entre los maestros de educación infantil y primaria, que fijaron en el 21% frente al 9,4% que comunicó la consejería, como para profesores de secundaria, donde según UGT la tasa es del 36% y no el casi 18% que marca la Junta. Lucía Garrote es la responsable de enseñanza pública de UGT Castilla y León.
6: Son cifras muy elevadas, muy alejadas de esa tasa de interinidad recomendada, y que es necesario abordarlas y ver qué es lo que está pasando para que pueda haber tanta interinidad en este caso. Esto redunda un poquito en que es necesario hacer más atractiva esta profesión y también mejorar ese sistema de oposiciones.
1: Y la Junta de Castilla y León está colaborando en la extinción del incendio de Tornavacas, que se sitúa a 2 kilómetros de la provincia de Ávila. Más información en Vive Radio con Lucía Roales.

Buenas tardes. El barómetro de opinión del Centro de Investigaciones Sociológicas del CIS de este mes de septiembre, el primero tras la crisis migratoria de Ceuta, registra una caída de 2 puntos en la estimación de voto del PSOE, que en todo caso mantiene una ventaja de 5,5 puntos sobre el PP, que apenas sube unas décimas mientras crece Vox. Quien más sube, como decimos, es Vox, que en septiembre se anota un 16,6%, 1,3 puntos más que en julio y por encima del 12,39% de las últimas generales. Sumar vuelve a marcar su cota más baja de la legislatura con un respaldo del 5,7%, 4 décimas por debajo del dato de julio. La vivienda continúa como primer problema de España. La preocupación por la crisis de Ceuta ha descendido, pasando del 23,4% al 19,7% y de la segunda a la tercera posición. Sobre este asunto, el 82,2% de los españoles considera necesario que España refuerce sus fronteras para evitar entradas masivas de personas procedentes de otros países en ciudades como Ceuta y Melilla, mientras que un 86,3% concede mucha o bastante importancia al entendimiento entre España y Marruecos para garantizar la seguridad fronteriza. La Universidad de Granada ha guardado un minuto de silencio esta mañana en señal de condolencia y repulsa tras confirmarse el asesinato el pasado sábado de una de sus alumnas, Claudia Tacoronte, de 21 años y de origen canario, en Cuautla, en el estado de Morelos, en México. La joven se encontraba allí en un programa de movilidad estudiantil y su muerte se investiga por parte de la Fiscalía de Morelos como un feminicidio. La jueza de la Audiencia Nacional que investiga la entrada de miles de inmigrantes en Ceuta el pasado julio, María Tardón, ha solicitado al juzgado de la ciudad autónoma que le remita la causa contra el delegado del gobierno allí, Miguel Ángel Pérez. La consejera de Sanidad madrileña, Fátima Matute, ha acusado a la ministra del ramo, Mónica García, de destrozar el sistema sanitario nacional en busca de un puesto de dinero en la Organización Mundial de la Salud o en la Comunidad de Madrid, aunque cree que esta última opción es un segundo plato para la líder de Más Madrid. La eurodiputada de Podemos y exministra de Igualdad, Irene Montero, ha reivindicado que aspira a conformar una candidatura que represente a todo el espacio alternativo al PSOE y ha defendido que las primarias abiertas para elegir el referente electoral son el método para salir del bucle eterno, ha dicho, de la discusión de los partidos sobre cómo se articula la unidad de la izquierda. Por otro lado, ha asegurado que el gobierno no ha contactado con Podemos de cara a la negociación de los presupuestos generales del Estado y está convencida de que las futuras cuentas públicas solo van a ser la precampaña electoral del presidente Pedro Sánchez. Solo uno de los 2 hermanos detenidos por el asesinato de Francisca Cadenas en 2017 ha colaborado en la reconstrucción del crimen que ha tenido lugar esta mañana en su vivienda de Hornachos, mientras que el otro hermano, autor confeso de la muerte de su vecina, no ha colaborado. Hablamos del hermano menor, Julián González, que días después de su detención, en marzo de 2026, se confesó autor del crimen de su vecina y que, como decimos, ha decidido no colaborar en la reconstrucción. En clave internacional, el ministro de Defensa polaco ha denunciado hoy que el ejército ha encontrado un dron ruso en aguas del mar Báltico cercanas a una playa en el norte del país después de que el fin de semana se produjera un ataque ruso contra un tren de pasajeros en territorio ucraniano, apenas 2 kilómetros de la frontera con Polonia. La alta representante de la Unión Europea para Política Exterior, Kaya Kallas, ha afirmado hoy que ese ataque ruso contra ese tren de pasajeros en Ucrania, apenas, como decimos, 2 kilómetros de la frontera con Polonia, buscaba asustar a los países occidentales para que reduzcan su apoyo a Kiev. Los partidos gobernantes en Escocia, Gales e Irlanda del Norte han firmado una histórica declaración conjunta de autodeterminación en la que han defendido que el futuro de las 3 naciones está en la Unión Europea. Ampliaremos estas y otras informaciones en próximos boletines. 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Buenas tardes.

0: Dos y cuarto de la tarde, hola, ¿qué tal? Bienvenidos, bienvenidas de nuevo a la sintonía de Vive Castilla y León en este lunes 14 de septiembre, en el que desde la una les estamos contando todo lo que está ocurriendo hoy en la comunidad. Tenemos 45 minutos más por delante, hasta las 3, para seguir actualizando las noticias de Castilla y León. 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Noticias de este lunes 14 de septiembre. Lucía Roales, buenas tardes.
1: Buenas tardes.
0: Ya se pueden reservar los viajes del Imserso para la temporada 2026-2027. Hoy, lunes 14 de septiembre, se ha iniciado la comercialización con más de 879.000 plazas disponibles, de las cuales cerca de 7.500 cuentan con una tarifa plana de 50 euros reservadas para pensionistas con menores recursos. Los viajes ya pueden reservarse en las páginas web de Turismo Social y Mundicolor y, por supuesto, a través de la opción clásica en las agencias de viajes.
1: La comercialización se desarrolla entre hoy y el viernes 18 de septiembre, plazo en el que los beneficiarios podrán reservar únicamente los viajes correspondientes al cupo asignado a su provincia. A partir del día 19 podrán acceder también a las plazas que hayan quedado disponibles de cualquier provincia, mientras que la venta permanecerá abierta durante toda la temporada. La mitad de las plazas ofertadas corresponden a destinos de costa peninsular, como por ejemplo Benidorm, el 26% a costa insular, es decir, Baleares y Canarias, y el 24% restante a turismo de escapada, que incluye circuitos culturales, turismo de naturaleza, capitales de provincia y viajes a Ceuta, Melilla y destinos europeos. Los primeros viajes de la temporada comenzarán a partir del 1 de octubre.
0: El programa cuenta con 4.600.000 personas acreditadas y mantiene la posibilidad de viajar con animales de compañía, una opción que se instaló el año pasado.
1: El ministro de Derechos Sociales, Consumo y Agenda 2030, Pablo Bustinduy, presentó el jueves en León el programa del Imserso para esta temporada 2026-27 junto a la directora general del Instituto de Mayores y Servicios Sociales, la leonesa Maite Sancho.
2: 50 euros para cualquier destino, cualquiera de los viajes del Imserso. Democratizar el derecho al ocio, al viaje, a la desconexión, a conocer lugares y gente nueva.
3: Fomentan el buen envejecer y fomentan también la creación de redes sociales, que es uno de los indicadores más importantes de la longevidad.
0: Salamanca Capital cuenta con un nuevo centro de salud, el de Prosperidad, que abrirá mañana sus puertas a la ciudadanía frente al entorno del río Tormes. El centro atenderá a más de 12.600 pacientes y ofrecerá la cartera completa de servicios de atención primaria, con consultas de medicina familiar y comunitaria, enfermería, pediatría y enfermería pediátrica.
1: El presidente de la Junta, Alfonso Fernández Mañueco, ha señalado que la puesta en marcha del nuevo centro de salud de Prosperidad da respuesta a una larga demanda de los vecinos y permitirá mejorar la atención sanitaria de toda la población de Salamanca mediante la reorganización integral de 5 zonas básicas de salud de la capital. Un centro de salud, en palabras de Mañueco, que sirve como ejemplo de una atención sanitaria integral, eficiente, accesible y adaptada a las necesidades de la población. El presidente del Ejecutivo también ha recordado otras actuaciones que se están llevando a cabo en la provincia salmantina.
4: Hemos estado hace unas semanas visitando las obras de ampliación del Centro de Salud de Santa Marta de Tormes, o cómo avanza también las obras del Centro de Salud de Peñaranda, que van a concluir este mismo año o a principios del que viene. El alcalde de Salamanca me recordaba cómo va el proyecto de San José el Zurguén. Nuestro compromiso es que la licitación y la redacción del proyecto esté terminado cuanto antes, atendiendo la ubicación de los vecinos de la zona. Y también, como él muy bien reclamaba, el edificio de consultas del hospital, que marcha a muy buen ritmo y será una realidad a lo largo del próximo año. Hay que recordar también que tenemos que hacer modernizaciones en el de Tejares, en el de Santiespíritus, en otros centros de salud.
1: El presidente Mañueco también ha querido poner como ejemplo a la sanidad de Castilla y León.
4: Yo creo que es un magnífico ejemplo de la transformación que se está dando en la sanidad pública de Castilla y León. Y cuando digo la transformación, no me refiero solo a los edificios o a la tecnología, sino también a los servicios que se prestan en los distintos departamentos. Tenemos un gran sistema sanitario público. Es el tercero mejor valorado de toda España. Así lo determina el barómetro del Ministerio de Sanidad. Y esto es gracias a dos cuestiones. Por un lado, en primer lugar, el trabajo abnegado de todos los profesionales que se dedican a la sanidad pública de nuestra comunidad autónoma. Y me van a permitir también que reitere la voluntad política, en segundo lugar, del gobierno de Castilla y León. Entendemos que tener una sanidad pública requiere de un esfuerzo en todos los sentidos y ahí estamos trabajando. Estamos invirtiendo más que nunca en infraestructuras asistenciales y también en tecnologías sanitarias avanzadas.
0: El líder del Partido Socialista de Castilla y León acudió ayer a la fiesta de la Rosa de Benavente en la provincia de Zamora, un acto que Carlos Martínez aprovechó para cargar contra los ritmos de trabajo de Alfonso Fernández Mañueco, a quien acusó de utilizar la crisis de Ceuta como el trampatojo perfecto para no asumir sus propias responsabilidades.
1: El secretario general de los socialistas en la comunidad lamenta que Castilla y León tenga, ha dicho, un presidente que está permanentemente mirando con el retrovisor al mandato de Madrid. Martínez también criticaba que el Grupo Popular votara el viernes en las Cortes en contra de habilitar un programa de 150 millones de euros para ayudar al campo o para paliar los efectos de los incendios forestales, para en lugar de eso optar, ha dicho, por importar los debates nacionales.
5: La ministra Robles, ¿no? Y ha puesto encima de la mesa avances importantísimos de lo que ya va a ser una realidad, ¿no? Que va a ser la llegada importantísima de esa gran cantidad de familias que de alguna forma van a tener que asentarse en Zamora. Todos sabemos del colapso, la saturación que tenemos en nuestras infraestructuras sanitarias en esta comunidad y especialmente en nuestras infraestructuras sanitarias también aquí en Zamora. Ahora es ya, y más y me con los ritmos que está teniendo de ejecución el propio el Mañueco y el gobierno autonómico, de que se pongan a planificar ya ese hospital para Benavente y Chocomarca, para que de alguna forma aliviar la tensión sanitaria que hoy por hoy tiene el hospital de Zamora, para que de una vez por todas podamos estar preparados. Están hablando de primero es el polígono, primero las infraestructuras. Aquí ya están las infraestructuras, aquí ya van a llegar las familias a tener que ser atendidas con una cobertura sanitaria necesaria. Si tenemos que entender que los ritmos de Mañueco son 20 años, para poder ejecutar una mínima inversión de 3-7 millones de euros, cuando estamos hablando de una inversión como un hospital para poder atender la saturación que se nos ve venir, alguien tiene que ponerse manos a la obra. Y es verdad que nosotros tenemos un proyecto que se asienta en lo municipal. Para nosotros es absolutamente clave, fundamental el territorio, fundamental el poder local. Y a través del poder local, esa ordenación del territorio que es y que exige la comarcalización. El plan territorial de fomento debe de convertirse en un plan comarcal de fomento.
0: El secretario general provincial del PSOE de León, Javier Alfonso Zendón, ha pedido hoy respeto a los estatutos y a los órganos del partido después de que la ejecutiva local de la capital refrendase a José Antonio Díez como aspirante a la reelección para la alcaldía y este señalase que será candidato aún en el caso de que no pudiera presentarse bajo las siglas socialistas.
1: José Antonio Díez vive de la política y se presentará por cualquier sigla porque quiere seguir viviendo de ella, ha afirmado Zendón antes de señalar que ha reclamado el acta de la reunión en la que se dio ese refrendo a Díez y en la que ha asegurado que no hubo votación. Para Zendón, que tampoco ha concretado si se puede barajar alguna acción contra Díez en el ámbito del partido, el alcalde de la capital y dirigente de la agrupación local abandonó el PSOE hace mucho tiempo, no es leal, no sigue los programas electorales y no apoya lo que defendemos. Además, Zendón ha dicho sobre Díez que lleva tiempo amenazando y que si tanto sufre en el partido, la puerta la tiene abierta.
0: La Consejería de Medio Ambiente y Energía ha publicado hoy la licitación de las obras de captación, impulsión y estación de tratamiento de agua potable de Toro, en Zamora, con una inversión de 3,25 millones de euros y un plazo de ejecución de 18 meses que permitirá modernizar de forma integral el sistema de abastecimiento del municipio.
1: Así lo ha confirmado en el municipio zamorano la consejera de Medio Ambiente y Energía, María González Corral, tras la firma de un protocolo de colaboración entre la Junta, la Diputación de Zamora y el Ayuntamiento de Toro para impulsar y posibilitar la ejecución, financiación, explotación y mantenimiento del proyecto. La obra, que será gestionada durante 25 años por la Sociedad Pública de Infraestructuras y Medio Ambiente, SOMACIL, forma parte del programa 2024-27 de mejora del abastecimiento impulsado por la Junta y las 9 diputaciones provinciales.
6: La explotación y la gestión posterior de esta estación de tratamiento de aguas potables la va a realizar SOMACIL, tiene un contrato de 25 años y espero que sea tan bueno como con esas palabras con las que has definido la gestión que estamos realizando desde la empresa pública de SOMACIL. ¿Y por qué vengo aquí? Porque también quiero detallar algunas otras actuaciones que estamos realizando en la provincia de Zamora. No solo abordamos la ejecución de esta nueva TAP, estamos también abordando otras actuaciones que bien conoce Javier, de renovación y de digitalización en 15 localidades. Y aquí sí que me gustaría destacar algunas como la de Morales del Vino, Villalpando o Pula de Sanabria. También estamos realizando obras de abastecimiento. Tenemos en marcha el abastecimiento mancomunado en Alfoz Norte, que se encuentra actualmente en pruebas. El de la mancomunidad de Benavente y Los Valles, que acabamos de adjudicar la obra.
0: La Unión de Campesinos de Castilla y León acusa al Partido Popular y a Vox de dar la espalda al campo tras el rechazo de sus procuradores en las Cortes de Castilla y León a una proposición no de ley que planteaba habilitar un fondo extraordinario de 150 millones de euros en ayudas directas al sector agrario.
1: El coordinador de UCCL, Jesús Manuel González Palacín, reclama más presupuesto y menos palabras y ha mostrado su indignación por el resultado de la votación celebrada el pasado viernes después de las numerosas promesas en favor del campo realizadas, según la organización, por el consejero de Agricultura, Ganadería, Medio Rural y Política Ambiental, Joaquín Antonio Pino, desde su toma de posesión el pasado mes de junio. La iniciativa presentada por el PSOE proponía que la Junta habilitara un fondo extraordinario de 150 millones de euros para ayudas directas al sector agrario ante la crisis cerealista de la última campaña. La propuesta fue rechazada con los votos de los procuradores del PP y Vox. Los ganaderos y agricultores no vivimos de promesas, vivimos de medidas reales, ha señalado Palacín, quien considera insuficiente cualquier compromiso verbal si no se traduce en medidas concretas para el sector.
0: Castilla y León ganó 3.413 afiliados extranjeros a la Seguridad Social en agosto, al cerrar el octavo mes del año, con 121.651 personas. Se trata de un aumento del 2,9% respecto a julio y un repunte cercano al 20% en la comparativa interanual.
1: Los afiliados extranjeros en Castilla y León representan el casi el 12% del total de afiliados en la comunidad. Son más hombres que mujeres y la mayor parte proceden de países de fuera de la Unión Europea. El mayor número de afiliados extranjeros se concentra en Valladolid y en Burgos, con más de 22.000 en cada una.
0: Información del tiempo. Después de un fin de semana caluroso, las temperaturas siguen subiendo, con máximas por encima de los 30 grados y cielos despejados en toda Castilla y León.
1: En Zamora se van a alcanzar hoy los 35 grados, 34 en Burgos, Palencia, Salamanca y Valladolid, 33 en León y Soria y 32 de máxima en Ávila y Segovia. Mañana martes espera una jornada muy parecida, pero el tiempo cambiará drásticamente a partir del miércoles, cuando las temperaturas bajarán 10 grados de golpe en toda la comunidad, incluso más, con máximas en algunas zonas por debajo de los 25.
0: Alcanzamos las 2:30 de la tarde. 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

0: El sindicato UGT Castilla y León ha cuestionado los datos de interinidad en la educación pública de la comunidad al duplicar la tasa, tanto entre los maestros de educación infantil y primaria, que fijaron en el 21% frente al 9,4% que comunicó la consejería, como para profesores de secundaria, donde, según UGT, la tasa es del 36% y no el casi 18% que marca la Junta.
1: La diferencia, planteada por la responsable de enseñanza pública de UGT Castilla y León, Lucía Garrote, y por el secretario de Enseñanza del sindicato en la comunidad, José Antonio Sánchez, apunta a que la transparencia brilla por su ausencia en la Consejería de Educación. Lucía Garrote.
2: Son cifras muy elevadas, muy alejadas de esa tasa de interinidad recomendada, y que es necesario abordarlas y ver qué es lo que está pasando para que pueda haber tanta interinidad en este caso. Esto redunda un poquito en que es necesario hacer más atractiva esta profesión y también mejorar ese sistema de oposiciones, cuidando a tanto los opositores como los tribunales que llevan a cabo el proceso, como todas las personas de la administración que se encargan de ese proceso, ¿no? Para intentar reducir al máximo esa tasa de interinidad. Así como detalles también sobre las vacantes que se ofrecen a interinos, comentaros que de las 7.800 vacantes que se han ofrecido para interinos, en total en todos los cuerpos, tanto maestros como secundaria, si nos fijamos en cuántas de ellas son parciales, es decir, que no son una jornada completa, nos situaríamos en un 33% en maestros y un 40% más o menos para el caso de secundaria, lo cual son cifras bastante elevadas.
1: Garrote insiste en que es necesario hacer más atractiva esta profesión y cuidar el sistema de oposiciones para intentar reducir al máximo la tasa de interinidad.
2: Y así también, como una pequeña pincelada sobre estas vacantes, tenemos que tener en cuenta que algunas de ellas se han adjudicado, pero era para el inicio del mismo día lectivo, con lo cual para el tema organizativo pedagógico creemos que quizás no es lo más conveniente, ¿no? Que comiencen justo ese mismo día. De los 37.000 docentes, se me ha olvidado deciros, de los 37.000 docentes en total, en el concreto en la enseñanza pública, son 29.318.
1: Además, y tras el inicio de un nuevo curso escolar, el secretario de Enseñanza de UGT en Castilla y León, José Antonio Sánchez, ha denunciado que el lema de la Junta, de que la educación es lo primero, no se cumple en la comunidad, dado que hay mucha diferencia, ha dicho, entre las palabras y los hechos, y eso repercute en datos como los del último informe PISA.
3: Estamos a tiempo de empezar a revertir todo eso, pero hay que empezar a trabajar sobre ello. En las últimas declaraciones de la consejera, decía, y cito literalmente, no hay una sola reivindicación del profesorado que la Junta de Castilla y León no haya cumplido. Yo quiero contar algunas de esas reivindicaciones del profesorado que la Junta de Castilla y León ha incumplido. Ya venimos reivindicando desde hace muchísimo tiempo un plan estructural de reforma de los centros educativos. Dos grandes motivos. El primero, porque no se puede dar una enseñanza del siglo XXI en centros del siglo XX. Hay que empezar a modernizar los centros. Y segundo, porque el cambio climático ya está aquí y los centros educativos tienen que adaptarse a la nueva realidad climática. Ese plan, aunque tendría que ser un plan estructural, un plan a largo plazo, no se hace. Nos dedicamos a parchear, a poner pequeñas tiritas sobre una herida grande. Y si esto no se hace con un plan a largo plazo, no tiene ningún sentido.
1: Además, UGT ha solicitado recursos a la Junta de Castilla y León con el objetivo de prevenir el problema creciente, dicen, del acoso escolar, cuyos datos dio a conocer ayer la Administración Autonómica, que cifró en 112 los casos confirmados por el protocolo, un 0,03% del total de los alumnos de la comunidad, pero una centésima por encima de los del curso anterior. José Antonio Sánchez.
3: Hemos venido diciendo, y ahora que acabo de repetir, es decir, muchos de los problemas que ocurren en la aula no tienen una única causa. El informe PISA, se encarga en la parte política siempre de echarse culpa uno a otro, como si el gran problema fuera la otra parte. No, son problemas complejos que requieren abordar esto, pero abordarlo con seriedad. Las aulas no dejan de ser un espejo de la sociedad en la que vivimos. No es ni mejor ni peor. Es igual de compleja que la sociedad en la que vivimos. El tema del acoso pues se produce dentro del aula y se produce fuera de la aula. Lo que tendremos que dotar es de los recursos necesarios en aquellos sitios donde podamos estar para poder, primero, prevenir, que es la parte fundamental de todo esto. Cuando tú metes recursos, cuando tú tienes gente trabajando en ello, la posibilidad de la prevención es mucho más rápida que cuando el problema ya se ha hecho creciente y ya se ha producido.
0: Nuevo llamamiento a donar sangre. Castilla y León empieza la semana con las reservas de los grupos B positivo y AB negativo en rojo y otros dos, A negativo y B negativo, en amarillo.
1: En sucesos les contamos que la Guardia Civil de Valladolid está investigando a una mujer de nacionalidad extranjera y vecina de Íscar como presunta autora del incendio forestal que se produjo el pasado 14 de julio en dicha localidad y que afectó a 178 hectáreas de superficie y al castillo del municipio.
0: Y el operativo Infocal de la Junta de Castilla y León colabora en la extinción del incendio forestal originado en Tornavacas, en la provincia de Cáceres, cuyo flanco izquierdo está aproximado a tan solo 2 kilómetros de la provincia de Ávila. 2:37 de la tarde.
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0: Seguimos en directo, Vive Radio, Vive Castilla y León. Hoy es un día especial, un día esperado por mucha gente, Lucía Roales, sé que por ti también, porque hoy ha regresado la programación completa en Vive Radio. Nosotros llevamos desde la 1 aquí en Vive Castilla y León, sí. Que nadie lo olvide, así va a ser ya mínimo hasta Navidad, mínimo, 2 horas de programa cada día. Y también un día muy esperado, este 14 de septiembre, porque hoy comienzan a comercializarse, es decir, desde hoy se pueden ya comprar los viajes del Inserso para esta temporada. Un día, como digo, muy especial para mucha gente.
1: Un día muy esperado. Se comercializan desde hoy lunes estos viajes con 879.213 plazas y 7.447 viajes a 50 euros, que esto también es muy importante. Ahora charlaremos con nuestro próximo invitado sobre este asunto. También hay que recordar que desde el año pasado pueden viajar todas estas personas del Inserso en muchas ocasiones acompañadas de sus mascotas.
0: Eso
1: que
0: es
1: también
0: muy importante.
1: Es algo que desde luego hay que destacar. Así que vamos a saludar, si te parece, a Jerónimo Fernández. Él es el presidente de la Federación Castellano y Leonesa de Asociaciones de Agencias de Viajes. Jerónimo, ¿qué tal? Muy buenas tardes.
0: Hola, Jero, muy buenas.
5: Hola, buenas tardes.
1: Bueno, estamos contando que hoy arranca esta comercialización de los viajes del Inserso en Castilla y León. Cuéntanos, Jero, ¿qué expectativas hay?
5: Bueno, pues el primer día las expectativas son muy buenas porque prácticamente, si no es el 100%, sí que el 99% de las personas que pueden, entre comillas, adquirir su viaje del Inserso en el día de hoy, que es el primer día, consiguen el destino que quieren, ¿no? El problema viene a partir del día de hoy, a partir de mañana y de pasado, que ahí sí que ya tenemos el problema porque prácticamente es cuando empezamos a tener que no hay plazas, la gente no tiene dónde quiere ir. Pero bueno, como decimos, hay 4,5 millones de acreditados y 870.000 plazas, por lo tanto, bueno, pues es a partir de mañana donde suelen ocurrir los problemas para la gente de las plazas.
1: Claro.
0: Me imagino que ese sea el primer consejo, ¿no? Para la gente, Jero, que estén rápidos, que se den prisa, porque la demanda es muy grande, el resto de usuarios también están muy activos, por tanto, tratar de hacerlo lo antes posible para que podamos optar a esos viajes que tanto deseamos y que tanto estamos esperando que lleguen.
5: Sí, exactamente. Bueno, se abre a partir de las 9 de la mañana. Uh-huh. Todas las agencias que comercializamos estos viajes del Inserso, aunque normalmente nuestro horario, en la gran mayoría, pues la apertura suele ser 9:30 de la mañana, 10 de la mañana, pero en estos días del Inserso todas las agencias ya abren de cara al público a las 9 de la mañana y es a partir de ahí cuando se pueden empezar a hacer las reservas en el día que te toca, ¿no? Y nosotros a las 9 de la mañana, por ejemplo, ya teníamos gente a las puertas de la oficina y bueno, han ido entrando y me consta que en otras oficinas también. Y la verdad que, bueno, por lo menos por lo que hemos notado, sí que la gente pues ha ido contenta con los destinos y los viajes que querían.
1: Esto es casi casi como las rebajas, Jero, ¿no?
5: Sí, bueno, más que las rebajas es muchas veces, pues eso, ¿no? Pues en algunas ocasiones, pues solo se puede ir una fecha, claro. Entonces, bueno, pues eso influye mucho, o solo quieren ir a un destino, pues para poder elegir el viaje, ¿no? Y ahí es cuando se complica.
1: Claro.
5: Pero bueno, también es verdad que ahora en muchas ocasiones ya dentro de las agencias de viaje existen programas muy similares, no igual tan bien de precio como puede ser Inserso, porque como sabemos está subvencionado, pero sí que se asemejan bastante, y si al final, bueno, pues tampoco es mucha la diferencia y puedes elegir dónde quieres ir y cómo quieres ir.
0: Una pregunta recurrente, Jero, esos destinos más demandados, sobre todo aquí en Castilla y León, imagino que muchos usuarios, bueno, pues busquen las buenas temperaturas, las zonas de costa, ¿qué es lo que más reclama la gente?
5: Bueno, principalmente lo que más reclama es los destinos de Canarias y Baleares. Uh-huh. Canarias, sobre todo, pues en estos meses de octubre, noviembre, febrero, enero, que suele hacer una temperatura pues muy buena. Claro. Y entonces son los destinos que más recurren. Y después siempre, bueno, pues triunfa como siempre el Benidorm, ¿no? O la costa de Valencia. Son el destino, digamos, dentro de las costas españolas el que más triunfa. Y a partir de ahí, bueno, pues también hay gente, como sabes, la gente cuando se inscribe en el Inserso puede elegir las tres opciones que quiere. Por un lado son, digamos, costas españolas. Por otro lado es costa insular, que son las islas, y en el otro lado son los circuitos culturales, que es verdad que cada vez están cogiendo más auge dentro de la gente. Son circuitos de 6 días y 5 noches en los cuales pues descubres la costa interior. Y en ese sentido, por un lado funciona muy bien la gente que quiere salir hacia otros destinos, La Rioja, el País Vasco. Uh-huh. Y también nosotros ahí en Castilla y León somos un destino muy demandado, por lo que me comentan a mí otras asociaciones, de cara a los usuarios, el venir a Castilla y León y recorrer las diferentes provincias en esos circuitos culturales.
1: Te queríamos preguntar por la tarifa plana de 50 euros, que si no me equivoco se introdujo la pasada temporada para facilitar el acceso a los viajes a pensionistas con menores rentas, y no sé si tenéis alguna valoración de qué tal funcionó.
5: Bueno, para ello tienen 7.000, me parece que son...
1: en torno a 7.000 plazas.
5: 7.000 plazas. Y bueno, pues sí que la verdad que el año pasado, por lo que tenemos entendido, eran 5.000 y 5.500, me parece, y sí que se utilizaron, ¿no? Entonces, bueno, pues yo creo que sí que esta segunda temporada también triunfará entre la gente de esa tarifa plana, ¿no? Bueno, yo creo que está bien porque no, digamos que estos viajes, como bien sabemos, son subvencionados. Después, para acceder a la... ¿Por qué alguien puede coger plaza el día de hoy, día 14, y a otros les pasará el día 15, entre comillas, por lo que nosotros indican desde Turismo, desde el Instituto de Mayores y Servicios Sociales, ¿no?, del Ministerio de Derechos Sociales, lo que nos comunican es que va por vía, digamos, de rentas, etcétera. Entonces, bueno, pues yo creo que el viajar... y más en este tipo de programas, creo que es bueno para que lo pueda, principalmente las personas que igual no se pueden permitir pues otro tipo de viajes. Claro. Por el importe que hay, ya que son subvencionados, pues bueno, me parece muy bien que se intente beneficiar a las personas que menos poder adquisitivo tienen.
0: Es que esto que comentas, Jero, precisamente está relacionado con lo que decía el otro día el ministro de Derechos Sociales, Consumo y Agenda 2030, Pablo Bustinduy, que además presentó estos viajes del Inserso aquí en la comunidad, lo hizo a finales de la semana pasada en León, y hablaba de estos viajes como una gran prestación que busca democratizar el derecho al ocio, al viaje y a la desconexión. Es decir, esas personas que no tienen a lo mejor tanto poder adquisitivo, unas pensiones bajas, como esos viajes por 50 euros que comentaba Lucía, gente que no se lo puede permitir en otras épocas del año. Bueno, pues es una gran oportunidad que mucha gente, yo creo que incluso espera con deseo, ¿no?, que llegue también esa jubilación. Claro. Por diferentes motivos, pero también el hecho de tener más tiempo libre y poder permitirse esos viajes que a lo mejor durante el resto de nuestras vidas os podía costar un poquito más.
5: Sí, en ese sentido, bueno, pues totalmente de acuerdo. Yo creo que el Inserso, cuando nace hace, bueno, pues más de 30 años, nosotros lo hemos visto dentro de nuestras oficinas, que el perfil se está variando mucho, ¿no? No es lo mismo las personas que dejaban el Inserso hace 30 años que muchas veces, y en algunas ocasiones, bueno, pues era la primera vez igual que cogían un avión, ¿no?, o que iban a las islas, ¿no? Es verdad que esto ha cambiado y sí que nos parece muy bien que, bueno, que sea un viaje social, con todas las connotaciones sociales que tiene, ¿no? Por un lado también que se beneficie a la industria turística española, porque todos los viajes de Alicenso, como sabemos, se realizan dentro del país España, ¿no? Y sí, sí. Eso beneficia al final pues a los hoteles, a los guías, a las empresas de autocares, a las agencias de viaje. Y bueno, pues en este sentido estamos totalmente de acuerdo en que haya algún tipo de beneficio para algunos clientes y que al final el Alicenso, entre comillas, sea igual para todos, ¿no? Claro. O sea, que al final haya una serie de beneficios para algunos, pero que todo el mundo pueda viajar con el tema del Alicenso. O sea, que muy bien.
1: Jero, ¿hay alguna demanda, alguna petición sobre la mesa por parte de las empresas que trabajan en el Alicenso, los hoteles, las agencias de viajes?
5: Bueno, por un lado, por lo que a nosotros nos llega en cuanto a los hoteles, parece ser que no les, digamos que la cantidad que se les abona por esas pensiones completas, que está en torno a 24 euros, si no me equivoco, 25 euros, bueno, pues en algunos casos consideran que debería de ser una cantidad mayor. Bueno, hay que pensar, pues es una pensión completa, es un alojamiento, un desayuno, una comida y una cena, y bueno, pues 24 euros para algunos hoteles de 4 estrellas y de 3 estrellas, según se está realizando, digamos, o según está funcionando el producto España, que como sabemos se va a batir otra vez el récord de este año de viajeros, cerca de 100 millones de turistas, bueno, pues todo esto al final se produce una oferta y una demanda. Me consta que en algunas comunidades autónomas se está pagando a estos hoteles porque continúan en el Alicenso desde las mismas comunidades autónomas para que sigan funcionando con el Alicenso, y lo que se está pidiendo es pues un poco subir esos precios, ¿no? Que el subir esos precios no tiene por qué ser que esto repercuta en el cliente, ¿no? Sino que contra la subvención, ¿no? Es verdad que se llevan unos presupuestos prorrogados, y entonces pues no se ha podido tocar en eso desde hace 3 años, y es lo que se está demandando por parte de las agencias. Pues nosotros creemos también que estamos realizando una labor importante y que igual esos 15 euros que cobramos, bueno, pues que si pudiese ser un poquito más, pues también estaríamos a favor de ello.
0: Y pensamos, lógicamente, Jero, en el turismo, en el motor económico que supone, pero lo más importante, como decimos, son las personas, ¿no? También mucha gente que viaja en compañía, pero otros lo hacen solos, personas mayores, hombres, mujeres, también para combatir esa soledad no deseada, para compartir momentos de ocio, como decimos, con gente muchas veces desconocida, pero que nos ayuda también a interactuar, a conocer gente nueva, también personas con las que compartir, ¿por qué no?, futuros viajes. Es decir, que para todas estas personas también les llena de vitalidad, ¿no?, este tipo de viajes del Alicenso, que tanto apoyo y aceptación tienen cada año en nuestro país.
5: Sí, nosotros vemos que muchas veces aquí después vienen personas juntas para intentar viajar en el mismo viaje y en el mismo destino, ¿no? Claro. O sea, que nosotros vemos que de un año para otro igual se han conocido en el viaje. Nos consta que en muchas ocasiones siguen manteniendo esa relación durante el año, y después pues intentan volver a otro viaje y volver juntas, porque además, pues lo que comentáis, ¿no?, que yo creo que intentar luchar por esa soledad y al final un viaje pues bueno es un momento de ocio, de diversión, no solo de conocer el destino, que también es importante, pero sino de estar pues con más gente en muchas ocasiones, que pues por desgracia pues está solo en casa, y eso repercute en muchas acciones de tu vida.
1: Desde luego que sí. Pues nada más, Jerónimo Fernández, presidente de la Federación Castellano y Leonesa de Asociaciones de Agencias de Viajes. Muchísimas gracias por habernos atendido, Jero.
5: Muy bien, pues muchísimas gracias a vosotros, ¿eh?
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0: Sintonía del deporte en Vive Radio, Vive Castilla y León. 9 minutos para llegar a las 3 de la tarde. Diego Rivera, ¿cómo estás? Muy buenas.
1: Hola, ¿qué tal? Muy buenas.
0: Tenemos que hablar de deporte. Vamos a comenzar por el baloncesto. Lo contábamos el viernes. Estábamos pendientes del Mundial Femenino de Básquet con representación de Castilla y León. Una jugadora leonesa, Alicia Flórez, que fue designada MVP en el partido de cuartos de final. Y también teníamos a una jugadora que milita en el equipo salmantino de la Avenida, Ivana Martín, que ha formado parte nada más y nada menos que el quinteto ideal, ha jugado un mundial espectacular, es muy joven y va a dar mucho que hablar durante los próximos años. Finalmente, Diego, nos colgamos la medalla de bronce tras ganar a las anfitrionas, Alemania.
2: Eso es, jugadora de la Avenida por poco tiempo, porque ya la NBA espera a esa jugadora de la que hablamos, a Ivana Martín. Y bueno, la verdad es que deja ese sabor de ganar el bronce, sí, acabas con buen sabor de boca, pero la pena fue ese cruce con Estados Unidos, a la postre campeonas, las en semifinales. Uh-huh. Una de las jugadoras, además de la selección española, subió a sus redes sociales una captura con los tiros libres que había lanzado Estados Unidos.
0: Muy habitual cuando juegas contra Estados Unidos.
2: Y los que había lanzado España, junto con el marcador, cayó por 10 puntos la selección española, 66-76, y evidentemente la diferencia en tiros libres fue bastante, bastante superior a esos 10. Uh-huh. Así que bueno, pues ya sabemos que efectivamente suele ser algo habitual. Pero bueno, gran partido de España, a pesar de caer en las semifinales, y sobre todo gran partido en ese encuentro por el bronce, venciendo a las anfitrionas, a Alemania, por 81-58. Así que muy buen torneo, generación muy joven además, así que pinta bien el futuro para el baloncesto en nuestro país, en la categoría femenina. La categoría masculina ahora mismo es otra cosa.
0: Vamos a escuchar, si te parece, a Ivana Martín, la jugadora de Avenida, y se cuela además en esas declaraciones la leonesa Alicia Flórez, destacando también ese buen rollo que tiene la selección de baloncesto femenino.
3: Sí, la verdad que, bueno, ya lo dije ayer, que estaba muy orgullosa del trabajo del equipo, y hoy a los hechos me remito, ¿no? Creo que hemos hecho una preparación y un campeonato espectacular, creo que hemos sabido crecer de partido a partido, y bueno, esta medalla demuestra todo lo que hemos trabajado, lo que hemos hecho, lo que hemos trabajado y es que estoy...
4: esta chica. No, es que no le podéis preguntar nada porque no tiene palabras. Venga. Y me voy.
3: Hasta... Y nada, muy contenta, muy contenta.
0: Enhorabuena a las chicas de la selección femenina por ese bronce en el Mundial de Baloncesto. Vamos con el fútbol, Diego. Jornada quinta en segunda división.
2: Bueno, pues una jornada que nos dejó un buen y un mal resultado para los intereses de los equipos de nuestra comunidad. Y como suele ser habitual últimamente, pues el buen resultado llegó de la mano del Burgos, el malo de la parte del Real Valladolid. El Burgos abría jornada, jugó el viernes frente al Ceuta en casa, en el Estadio del Plantío, y la verdad es que no empezó nada bien la cosa, porque se adelantó el equipo ceutí en el minuto 14, pero rápidamente consiguió empatar el equipo burgalés con el gol de Alberto Dadie. Y en la segunda parte, Carricaburu, que debutó como titular e hizo gol, puso el 2-1, y ya en el 82 llegó el definitivo gol en propia puerta que se autoanotó el Ceuta. Ellos se quedan, el Ceuta, último sin puntuar, y el Burgos consigue de esta manera ponerse octavos con 8 puntos a 1 tan solo de los puestos de playoff. Vamos a escuchar al técnico burgalés, a Sergio Francisco, hablar de un partido que, a pesar de que el Ceuta no llegue en buen momento, esperaban iba a ser complicado.
5: Todos sabíamos que era un partido importante, que necesitamos ganar, que necesitamos dar una buena imagen, queríamos transmitirlo también hacia afuera. Creo que la gente siempre nos apoya aquí, y hoy ha habido momentos, pues después del 1-0, que sería fácil ponerse en contra del equipo y no lo ha hecho. Creo que pues un minuto después de encajar el gol, el plantillo estaba animándonos, ¿no? Yo creo que es de mucho valor que nos apoyen, creo que el equipo lo ha sentido así.
2: Bueno, pues buena noticia para el Burgos, y nuevo desastre del Real Valladolid. 0-3 cayó ante el Real Oviedo. Se le nombraba precisamente a Escribá, Fran Escribá, esa palabra, desastre. Para él, no lo fue.
6: Bueno, yo desastre no lo comparto. O sea, entiendo que es un mal partido, el resultado sí que es un desastre, pero yo tanto como eso no. Creo que el partido, aunque no lo parezca, creo que hasta el 0-1 estaba... Y yo estoy de acuerdo en que es verdad que no teníamos el ritmo de partido de otras veces.
0: Resultados en Primera Federación.
2: Real Áviles 3, Unionistas de Salamanca 1, Mérida 3, Club Deportivo Mirandés 4, Arenas de Quecho 1, Zamora 2, Deportivo Fabril 2, Ponferradina 1 y Cacereño 1, Cultural Leonesa 0.
0: Y arrancó la Liga en balonmano, Liga Sobal.
2: Lo hizo con victoria para el Recoletas Atlético Valladolid, 26-28 en Cuenca. Perdieron el Vivero Serol Balonmano Nava, 35-25 ante Bidasoa. Y el Abanca de Marleón, 39-38 ante Puerto Sagunto. Y empate entre el Tubos Aranda, Villa de Aranda y el Caserío Ciudad Real.
0: Gracias, Diego Rivera, un abrazo.
2: Adiós,
0: vamos con el tiempo.
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0: Daniel Angulo, buenas tardes.
7: Hola, muy buenas tardes, amigos oyentes de Vive Radio y Vive Castilla y León. Castilla y León, que hoy está disfrutando en muchas localidades de fiestas y de un día pues muy bonito. Están los cielos totalmente despejados, como vemos, cielos azules, claro, es un típico día de septiembre y hoy, ojo, porque vamos a tener mucho calor. Ya lo hemos tenido durante el fin de semana, que ha sido festivo en Valladolid, en Salamanca, en otras muchas localidades de Castilla y León. Y bueno, ahora hoy esta semana también, por ejemplo, es fiesta en Aranda, en otras localidades, y el tiempo, como digo, va a acompañar, más o menos, porque a mitad de semana, como viene siendo habitual en las últimas semanas, entra viento del norte y va a haber un ligero descenso de temperaturas, así que un sub y baja de temperaturas a lo largo de esta semana. De momento, hoy, como digo, cielos despejados durante toda esta tarde y una noche

0: temperaturas. Mañana todavía calor, menos que hoy, sí, un poquito menos, con máximas también de 35 grados por Valladolid, Zamora, en el resto sobre 33-34. Y como decía, la entrada de ese viento del norte-nordeste que se producirá mañana por la tarde en el nordeste de la región, pues se notará sobre todo el miércoles, ya con la entrada de aire más fresco y un descenso muy notable de temperaturas. El miércoles tendremos por la mañana cielos muy nubosos en todo el extremo norte, norte de León, norte de Palencia y Burgos y norte de Soria, con lluvias débiles, en el resto nubes con claros, y ojo a ese viento del norte-nordeste que ya se notará y dejará su huella, con temperaturas que por ejemplo en Burgos apenas van a pasar de 20 grados y ya en Valladolid de los 35 que se esperan para hoy y para mañana se van a quedar en 25, y en Zamora pues también 25-26, en Soria incluso no pasarán de los 21. Parece que el ambiente fresco se mantendrá el jueves y el viernes y que luego durante el fin de semana próximo volverán a subir las temperaturas. En fin, un sub y baja de temperaturas, algo que viene siendo habitual en estas semanas últimas. Empieza la semana con calor, luego a mitad de semana justo se produce el paso de un frente y entra aire frío que hace bajar las temperaturas, y luego durante el fin de semana vuelven a subir, y hemos tenido pues unos fines de semana de finales de agosto y también de primeros de septiembre muy agradables, y este próximo parece que también lo va a ser, pero todo eso lo vamos a ir detallando en próximos días. Buena tarde y buen día a todos.
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2: Nos despedimos, mañana volvemos a la 1, aquí en Vive Castilla y León. Pasen buena tarde, sean felices. Adiós.

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1: Saludos, ¿cómo están? Buenas tardes. Tiempo ya para ampliar la información local y provincial en Vive Radio. Palencia afrontará este lunes una jornada soleada y calurosa con temperaturas que van a oscilar entre los 14 grados de mínima y los 34 de máxima, según la predicción de la Agencia Estatal de Meteorología. No se esperan precipitaciones con cielos despejados durante todo el día, mientras que el viento será flojo y variable. En estos momentos tenemos una temperatura de 30 grados en el centro de la capital palentina. El Tribunal Superior de Justicia de Castilla y León ha dado la razón al Consorcio Provincial de Residuos, rechazando el recurso que había presentado Acciona con la intención de finalizar el contrato de tratamiento de residuos que presta en la provincia. La sentencia confirma que la empresa no puede abandonar el servicio antes de que concluya el contrato en vigor. En 2023, Acciona solicitó la resolución anticipada del contrato, alegando que diversos cambios normativos habían incrementado los costes del servicio. El Consejo de Administración del consorcio lo rechazó. Los tribunales han respaldado esta decisión y Acciona deberá seguir prestando el servicio. Y según publican nuestros compañeros de Diario Palentino, el equipo de gobierno municipal deberá reincorporar de inmediato a Rosa de la Peña al puesto de secretaria general que ocupa por libre designación, cumpliendo así con la sentencia dictada el pasado 11 de junio. La resolución señala que el consistorio deberá dar cumplimiento a la sentencia de inmediato una vez notificada. Cambiamos de asunto. Torquemada celebra este domingo la 32ª edición de su Feria del Pimiento con 53 expositores y actividades para promocionar el producto local y otros alimentos de la localidad. La jornada incluirá la tradicional degustación del pimiento asado a la leña y la entrega del pimiento de honor a Cristina Cabo, presentadora y directora del programa Surcos de Castilla y León Televisión. Palencia participará en la Move Local Europe, un evento en el que se implican distintos países europeos y que tiene como finalidad promover el deporte de base al aire libre, inclusivo y no lucrativo. De esta manera, el Ayuntamiento de Palencia tendrá que desarrollar dos eventos deportivos al aire libre y elaborar una guía sobre el trabajo con voluntariado y colaborar en la creación de un modelo de eventos inclusivos en espacios abiertos. Una participación que se enmarca en la concesión de Palencia como Ciudad Europea del Deporte 2026. Y la Diputación ha renovado esta mañana la Junta de Gobierno Local, Provincial, el apoyo al enoturismo en la provincia. La institución

0: La institución provincial ha aprobado los convenios con la Asociación Ruta del Vino Figales para la promoción de la Ruta del Vino por un importe de 2.500 euros y con el consorcio Ruta del Vino de la Arlanza para la promoción turística y cultural de la Ruta del Vino por el territorio con un importe de 4.000 euros. Y los pueblos más bonitos de España celebraron en Ampudia su Asamblea Regional de la Zona Norte. En la sesión se abordaron, entre otros asuntos, el desarrollo de las delegaciones regionales, el lanzamiento del Club de los Más Bonitos, así como la nueva gestión a través de la web y una aplicación móvil. También ha servido ese encuentro para hacer balance de turismo y prepararse de cara a Fitur 2027. Carrión de los Condes ha presentado también su programación cultural de otoño con el 31º Certamen Nacional de Teatro Aficionado del Camino de Santiago como protagonista. El Teatro Sarabia acogerá 8 representaciones durante 8 sábados consecutivos del 3 de octubre al 21 de noviembre. En esta edición se han recibido 65 propuestas de compañías de toda España y se han seleccionado 8 procedentes de Madrid, Alicante, Burgos, Valencia y Valladolid. El certamen acercará el teatro aficionado a vecinos, visitantes, turistas y peregrinos. Y esta tarde, precisamente a partir de las 8 en el Teatro Principal, tiene lugar la gala de inicio de la edición número 47 del Festival de Teatro Ciudad de Palencia, donde se entregarán los premios del anterior. La mejor actriz fue para Aitziber Garmendia y el mejor actor para Telmo Irureta, ambos por sus interpretaciones en Sabes que las flores de plástico nunca han vivido, ¿verdad? La mejor dirección es para Lucía Miranda por Caperucita en Manhattan, una obra que también se llevó al premio a la mejor escenografía realizada por Alessio Meloni. Tras la gala se sube a las tablas la primera de las obras programadas, El Nudo Gordiano. Y un empate y una derrota no ha sido la jornada soñada por los equipos palentinos, que con buen planteamiento sobre el terreno de juego dejan en evidencia que les queda un rodaje para engrasar sus piezas. Perdía el Palencia Club de Fútbol en la Balastera y empataba el Palencia Cristo Atlético como visitante ante el Júpiter Leones. Y el Iberolea Palencia disputó el viernes su cuarto partido de la temporada con buenas sensaciones ante sus aficionados, ganando 9-3-8-6 al Movistar Estudiante. Próximo partido este martes ante Valladolid. No hay tiempo para más. Continúa la información en Vive Radio.
1: Ya se pueden reservar los viajes del Imserso para la temporada 2026-2027. Hoy, lunes 14 de septiembre, se ha iniciado la comercialización con más de 879.000 plazas disponibles, de las cuales cerca de 7.500 cuentan con una tarifa plana de 50 euros reservadas para pensionistas con menores recursos. La comercialización se desarrolla entre hoy y este viernes 18 de septiembre, plazo en el que los beneficiarios podrán reservar únicamente los viajes correspondientes al cupo asignado a su provincia. El ministro de Derechos Sociales, Consumo y Agenda 2030, Pablo Bustinduy, presentó el jueves en León el programa del Imserso para la temporada 26-27 junto a la directora general del Instituto de Mayores y Servicios Sociales, la leonesa Maite Sancho.
2: 50 euros para cualquier destino, cualquiera de los viajes del Imserso. Democratizar el derecho al ocio, al viaje, a la desconexión, a conocer lugares y gente nueva.
3: Fomentan el buen envejecer y fomentan también la creación de redes sociales, que es uno de los indicadores más importantes de la longevidad.
1: Salamanca Capital cuenta con un nuevo centro de salud, el de Prosperidad, que abrirá mañana sus puertas a la ciudadanía frente al entorno del río Tormes. El centro atenderá a más de 12.600 pacientes y ofrecerá la cartera completa de servicios de atención primaria, con consultas de medicina familiar y comunitaria, enfermería, pediatría y enfermería pediátrica. El presidente de la Junta, Alfonso Fernández Mañueco, ha querido poner como ejemplo a la sanidad de Castilla y León.
4: Yo creo que es un magnífico ejemplo de la transformación que se está dando en la sanidad pública de Castilla y León. Y cuando digo la transformación no me refiero solo a los edificios o a la tecnología, sino también a los servicios que se prestan en los distintos departamentos.
1: Continúa la tensión en el PSOE de León. El secretario general provincial, Javier Alfonso Zendón, ha pedido hoy respeto a los estatutos y a los órganos del partido después de que la ejecutiva local de la capital refrendase a José Antonio Díez como aspirante a la reelección para la alcaldía y este señalase que será candidato aún en el caso de que no pudiera presentarse bajo las siglas socialistas. José Antonio Díez vive de la política y se presentará por cualquier sigla porque quiere seguir viviendo de ella, ha afirmado Javier Alfonso Zendón. El sindicato UGT Castilla y León ha cuestionado los datos de interinidad en la educación pública de la comunidad al duplicar la tasa, tanto entre los maestros de educación infantil y primaria, que fijaron en el 21% frente al 9,4% que comunicó la consejería, como para profesores de secundaria, donde según UGT la tasa es del 36% y no el casi 18% que marca la Junta. La diferencia, planteada por la responsable de enseñanza pública del sindicato, Lucía Garrote, y por el secretario de enseñanza de UGT en la comunidad, José Antonio Sánchez, apunta a que la transparencia brilla por su ausencia en la Consejería de Educación. Lucía Garrote.
5: Son cifras muy elevadas, muy alejadas de esa tasa de interinidad recomendada, y que es necesario abordarlas y ver qué es lo que está pasando para que pueda haber tanta interinidad en este caso. Esto redunda un poquito en que es necesario hacer más atractiva esta profesión y también mejorar ese sistema de oposiciones, cuidando a tanto los opositores como los tribunales que llevan a cabo el proceso.
1: La Unión de Campesinos de Castilla y León acusa al Partido Popular y a Vox de dar la espalda al campo tras el rechazo de sus procuradores en las Cortes Autonómicas a una proposición no de ley que planteaba habilitar un fondo extraordinario de 150 millones de euros en ayudas directas al sector agrario. El coordinador de UCCL, Jesús Manuel González Palacín, reclama más presupuesto y menos palabras y ha mostrado su indignación por el resultado de la votación celebrada el pasado viernes, después de las numerosas promesas en favor del campo realizadas, según la organización, por el consejero de Agricultura, Ganadería, Medio Rural y Política Ambiental, Joaquín Antonio Pino, desde su toma de posesión el pasado mes de junio. Y siguen subiendo las temperaturas en Castilla y León, máximas por encima de los 30 grados. Más información con Lucía Roales.

Buenas tardes. El barómetro de opinión del Centro de Investigaciones Sociológicas, el CIS, de este mes de septiembre, el primero tras la crisis migratoria de Ceuta, registra una caída de 2 puntos en la estimación de voto del PSOE, que en todo caso mantiene una ventaja de 5,5 puntos sobre el PP, que apenas sube unas décimas, mientras crece Vox. Precisamente Vox es quien más sube, que en septiembre se anota un 16,6%, 1,3 puntos más que en julio y por encima del 12,39% de las últimas generales. La vivienda continúa como primer problema de España y la preocupación por la crisis de Ceuta ha descendido, pasando del 23,4% al 19,7%. Y de la segunda a la tercera posición. Además, el 82,2% de los españoles considera necesario que España refuerce sus fronteras para evitar entradas masivas de personas procedentes de otros países en ciudades como Ceuta y Melilla, mientras que un 86,3% concede mucha o bastante importancia al entendimiento entre España y Marruecos para garantizar la seguridad fronteriza. La Universidad de Granada ha guardado un minuto de silencio esta mañana en señal de condolencia y repulsa tras confirmarse el asesinato el pasado sábado de una de sus alumnas, Claudia Tacoronte, de 21 años y de origen canario, en Cuautla, en el estado de Morelos, en México. La joven se encontraba allí en un programa de movilidad estudiantil y su muerte se investiga por parte de la Fiscalía de Morelos como un feminicidio. La jueza de la Audiencia Nacional que investiga la entrada de miles de inmigrantes en Ceuta el pasado julio, María Tardón, ha solicitado al juzgado de la ciudad autónoma que le remita la causa contra el delegado del gobierno allí, Miguel Ángel Pérez. El Ministerio de Igualdad ha confirmado como crimen machista el asesinato de una mujer de 88 años, presuntamente a manos de su cónyuge, el pasado 11 de septiembre en San Sebastián de los Reyes, en Madrid. La consejera de Sanidad madrileña, Fátima Matute, ha acusado a la ministra del ramo, Mónica García, de destrozar el sistema sanitario nacional en busca de un puesto de dinero en la Organización Mundial de la Salud o en la Comunidad de Madrid, aunque cree que esta última opción es un segundo plato para la líder de Más Madrid. La eurodiputada de Podemos y exministra de Igualdad, Irene Montero, ha reivindicado que aspira a conformar una candidatura que represente a todo el espacio alternativo al PSOE y ha defendido que las primarias abiertas para elegir el referente electoral son el método para salir, ha dicho, del bucle eterno de la discusión de los partidos sobre cómo se articula la unidad de la izquierda. Por otro lado, ha asegurado que el Gobierno no ha contactado con Podemos de cara a la negociación de los presupuestos generales del Estado y está convencida de que las futuras cuentas públicas solo van a ser la precampaña electoral del presidente Pedro Sánchez. Solo uno de los dos hermanos detenidos por el asesinato de Francisca Cadenas en 2017 ha colaborado en la reconstrucción del crimen que ha tenido lugar esta mañana en su vivienda de Hornachos, mientras que el otro hermano, autor confeso de la muerte de su vecina, no ha colaborado. En clave internacional, el ministro de Defensa de Polonia ha denunciado que el ejército ha encontrado un dron ruso en aguas del Mar Báltico, cercanas a una playa en el norte del país, después de que el fin de semana se produjera un ataque ruso contra un tren de pasajeros en territorio ucraniano a apenas 2 kilómetros de la frontera con Polonia. La alta representante de la Unión Europea para Política Exterior, Kaja Kallas, ha afirmado que ese ataque ruso contra un tren de pasajeros buscaba a asustar a los países occidentales para que reduzcan su apoyo a Kiev, ante lo que ha reclamado responder haciendo justo lo contrario y demostrando que los aliados no se dejan intimidar por Moscú. Los partidos gobernantes de Escocia, Gales e Irlanda del Norte han firmado una histórica declaración conjunta de autodeterminación en la que han defendido que el futuro de las tres naciones está en la Unión Europea. Y la Unión Demócrata Cristiana del canciller de Alemania, Merz, se ha impuesto en las elecciones municipales celebradas ayer en el estado de Baja Sajonia, donde la ultraderechista Alternativa para Alemania se ha quedado en tercer lugar una semana después de su aplastante victoria en Sajonia. Es todo, continúan escuchando Vive Radio. Buenas tardes.

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2: Son las 4 de la tarde. 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
3: ¿Qué tal? Buenas tardes. El barómetro de opinión del Centro de Investigaciones Sociológicas de este mes de septiembre, el primero tras la crisis migratoria de Ceuta, registra una caída de 2 puntos en la estimación de voto del PSOE, que en todo caso mantiene una ventaja de 5,5 puntos sobre el PP, que apenas sube unas décimas, mientras crece Vox, anotando 1,3 puntos más que en julio. Además, la jueza de la Audiencia Nacional que investiga la entrada de miles de inmigrantes en Ceuta el pasado julio ha solicitado al juzgado de la ciudad autónoma que le remita la causa contra el delegado del gobierno allí, Miguel Ángel Pérez. La consejera de Sanidad madrileña ha acusado a la ministra del ramo, Mónica García, de destrozar el sistema sanitario nacional en busca de un puesto de dinero en la Organización Mundial de la Salud. Y en clave internacional, el ministro de Defensa de Polonia ha denunciado que el ejército ha encontrado un dron ruso en aguas del mar Báltico, cercanas a una playa en el norte del país, después de que el fin de semana se produjera un ataque ruso contra un tren de pasajeros. Continúa la programación en Vive Radio.

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0: 5 de la tarde. 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
1: ¿Qué tal? Buenas tardes. El barómetro de opinión del Centro de Investigaciones Sociológicas de este mes de septiembre, el primero tras la crisis migratoria de Ceuta, registra una caída de 2 puntos en la estimación de voto del PSOE, que en todo caso mantiene una ventaja de 5,5 puntos sobre el PP, que apenas sube unas décimas, mientras crece Vox, anotando 1,3 puntos más que en julio. Además, la jueza de la Audiencia Nacional que investiga la entrada de miles de inmigrantes en Ceuta el pasado julio ha solicitado al juzgado de la ciudad autónoma que le remita la causa contra el delegado del gobierno allí, Miguel Ángel Pérez. La consejera de Sanidad madrileña ha acusado a la ministra del ramo, Mónica García, de destrozar el sistema sanitario nacional en busca de un puesto de dinero en la Organización Mundial de la Salud. Y en clave internacional, el ministro de Defensa de Polonia ha denunciado que el ejército ha encontrado un dron ruso en aguas del mar Báltico, cercanas a una playa en el norte del país, después de que el fin de semana se produjera un ataque ruso contra un tren de pasajeros. 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

Buenas tardes. La ministra de Defensa, Margarita Robles, ha insistido en que la situación que se vive en Ceuta es muy difícil porque hay mucha gente que lo está pasando muy mal tras la entrada masiva de inmigrantes del pasado mes de julio, a pesar de que la secretaria general del Grupo Parlamentario del PSOE haya afirmado que lo vivido en la ciudad autónoma no fue extraordinario. El Partido Popular se ha comprometido a desbloquear 1 millón de viviendas con un plan que aprobará si Alberto Núñez Feijóo llega a la presidencia del Gobierno en su primer Consejo de Ministros. El PSOE cae 2 puntos tras la crisis de Ceuta en el CIS. Por otro lado, el PP apenas crece, pasando del 25,1% de julio al 25,5% de septiembre. La ONU advierte de los riesgos de la inteligencia artificial para los derechos humanos. Y Donald Trump anuncia una tregua energética entre Rusia y Ucrania. Es todo, continúan escuchando Vive Radio. Buenas tardes.

Hola Vivers, buenas tardes. Un placer como siempre estar a tu lado en la cinta de Vive Radio compartiendo temazos como este. Vive lo tuyo, vive tu radio, vive tu tarde. Con Robin Cusi. Bienvenidos, comenzamos.

Venga, que esta tarde vamos a tirar la casa por la ventana. Coge papel y boli. Anota el siguiente teléfono: 615-617-621. Repito, 615-617-621. Mándanos un mensaje de audio, que si llegas a tiempo lo ponemos antes de que finalice la hora. Vive lo tuyo, vive tu radio, vive tu tarde con Robin Cutsi.

Qué bonito suena este bossa nova a cargo de Olivia Dean, So Easy to Fall in Love. Esta semana compartimos este temazo de esta preciosidad, siendo Vive de la Semana. Disfrútalo.

Pues nuestra primera parada, y así empezamos los mensajes de los oyentes, nos lleva directamente a Salamanca. ¿Quién será la primera persona que abre este melón? Bueno, pues si quieres tú también participar, mándanos un mensaje de audio al 615-617-621, como ha hecho nuestro siguiente amigo.

Soy Tony, uno de los muchos ochenteros que me consta que te escuchamos, y me gustaría dedicarle una canción a todos ellos. A ver si puede ser la de Billy Boy de Tino Casal. Un saludo, muchas gracias.

de julio al 25,5 de septiembre. La ONU advierte de los riesgos de la inteligencia artificial para los derechos humanos. Y Donald Trump anuncia una tregua energética entre Rusia y Ucrania. Es todo, continúan escuchando Vive Radio. Buenas tardes.

Se cumple ya 20 años de aquel maravilloso Tenía tanto que darte. Nena da Conte sigue adelante también con toda su propia discografía, ha publicado libros y sigue llenando recintos de espectáculos allí donde se sube al escenario. Tenemos mucho más, como por ejemplo este tema de 21, Dopamina. Vive lo tuyo, vive tu radio, vive tu tarde con Robin Cutsi.

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Es muy bonita esta canción, es uno de esos temas que va a quedar para la posteridad. Olivia Dean, It's So Easy Falling in Love. Así de bien suena tus tardes, el asiento de Vive Radio, con este Vive de la Semana. Disfrútalo.

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0: más amigos que se suman a las tardes de Vive Radio. ¿Quieres mandarnos un mensajito de audio? 615-617-621. Solo mensajes de audio. Buenas tardes.
1: Hola, Robin. Soy Ramiro y me gustaría escuchar esta tarde Leila, de Eric Clapton, la versión del Unplugged.

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1: Pues así te digo, hasta luego. Un placer como siempre. Muchísimas gracias una tarde más por estar en la cinta de Vive Radio compartiendo toda la música que te gusta. Vive lo tuyo. Vive tu radio. Vive tu tarde.
0: Con Robin Cooksey.
1: Nos vemos. Chao.

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1: Buenas tardes. La ministra de Defensa, Margarita Robles, ha insistido en que la situación que se vive en Ceuta es muy difícil porque hay mucha gente que lo está pasando muy mal tras la entrada masiva de inmigrantes del pasado mes de julio, a pesar de que la secretaria general del Grupo Parlamentario del PSOE haya afirmado que lo vivido en la ciudad autónoma no fue extraordinario. El Partido Popular se ha comprometido a desbloquear 1 millón de viviendas con un plan que aprobará si Alberto Núñez Feijóo llega a la presidencia del Gobierno en su primer Consejo de Ministros. El PSOE cae 2 puntos tras la crisis de Ceuta en el CIS. Por otro lado, el PP apenas crece, pasando del 25,1%

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